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4: Son las 7 con 14 minutos. 105.1, la que manda. 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
0: Son las 7 con 30 minutos. 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
2: Son las 7.

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0: Son las 7:58. 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
1: Ricky Martin, Mr. Worldwide, ellos quieren vivir.

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3: Son las 8:16.

0: Muchísimas gracias.
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1: Son las 8:29. 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
8: Son las 8:48. 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
0: Son las 8:59. 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
5: Son las 9:17. 105.1, la que manda. 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
0: Son las 9 con 29 minutos. 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
3: Son las 9:40.

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0: Son las 9:59. 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

0: Buenas noches, qué gusto acompañarles en esta emisión de La Hora Nacional, un espacio que cada semana nos acerca a los acontecimientos que marcan la vida de nuestro país. Hoy, en ausencia de mi querida Leonora Milán, tengo el gusto y el honor de que me acompañe Orlando Abad.
1: Hombre, el gusto es mío, chava, muchas gracias. Y gracias por permitirnos entrar hasta sus hogares. Hoy vivimos un momento muy especial porque el Mundial 2026 ya comenzó y México vuelve a colocarse por tercera ocasión en los ojos del mundo como una de las sedes de la máxima fiesta del fútbol.
0: Sí, así es. Durante los próximos días, millones de turistas van a recorrer nuestras calles, van a conocer nuestras tradiciones y van a descubrir la riqueza cultural que nos distingue. Por eso hemos preparado un programa muy especial donde el deporte, la cultura y la salud se unen en una misma conversación.
1: Esta noche escucharemos Mundial Social, un solo latido, una propuesta musical que celebra la unión de los pueblos a través del deporte.
0: También vamos a hacer un resumen de todas las acciones que ha llevado a cabo el gobierno de México en torno al Mundial Social.
1: Les daremos los pormenores de la inauguración de la Copa Mundial de Fútbol que marcó el inicio de una celebración que reunió a miles de aficionados en una ceremonia llena de color, música y orgullo nacional.
0: Sí, y les vamos a presentar un reportaje donde recordaremos las palabras, imágenes y momentos más destacados de la presidenta Claudia Sheinbaum Pardo durante este acto histórico.
1: Después de una intensa jornada futbolera, llega el momento de comentar los detalles que dejó el partido de la selección mexicana frente a Sudáfrica. Les compartiremos algunas impresiones sobre el ambiente festivo que está a todo lo que da en todo el país. Los grandes eventos también representan oportunidades para consumir de manera informada y responsable. Les presentaremos la edición especial del Mundial Social de la Revista del Consumidor.
0: Y nos iremos de paseo por museos y espacios culturales que se suman al ambiente mundialista con actividades para niñas, niños y familias en una nueva edición de La Chilanguía. Así que por favor, quédense con nosotros. Cuando el deporte abre caminos, también nos recuerda que la unión nos hace mucho más fuertes. Escuchemos Un Solo Latido, una de las canciones oficiales del Mundial Social, con la voz de Noé Palau, letra de José Antonio Ramírez y música de Daniel Acere Pérez.
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0: ser sede de una Copa Mundial implica mucho más que recibir partidos. Esta es la tercera ocasión que México participa en este evento. Los mexicanos, la verdad es que somos muy cálidos, muy buenos anfitriones y, Orlando, sabemos organizar la fiesta.
1: Pero claro que sí. Además, esto representa una oportunidad para impulsar actividades culturales, que también tenemos muchas, comunitarias y deportivas, que acerquen el fútbol a todas las personas. 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
3: También se fortaleció la infraestructura para recibir a visitantes nacionales e internacionales. Se agilizaron trámites migratorios, procesos de visado, sistemas biométricos y operaciones en los principales aeropuertos del país.
2: Más de 12.000 voluntarias y voluntarios fueron capacitados para apoyar durante todo el torneo, mientras que 99.000 elementos participarán en operativos de seguridad.
3: Las carreteras, rutas turísticas y accesos a sedes mundialistas fueron intervenidos y señalizados para facilitar la movilidad de millones de personas durante la competencia.
2: El legado también llegó a las escuelas. Más de 1.100.000 niñas, niños y jóvenes participaron en el Mundialito Escolar, el torneo estudiantil de fútbol más grande realizado en nuestro país.
3: La Copa CONADE reunió a más de 59.000 deportistas de todo México y permitió identificar a más de un centenar de jóvenes talentosos que podrían convertirse en las futuras figuras del fútbol nacional.
2: La promoción de la salud fue otro de los grandes objetivos. Más de 750.000 personas participaron en actividades deportivas, recreativas y preventivas, organizadas en el marco del Mundial Social.
3: La inclusión también tuvo un lugar destacado con torneos femeniles, fútbol para personas con síndrome de Down, competencias para adultos mayores y encuentros internacionales que demostraron que el deporte es para todas y todos.
2: La ciencia y la innovación se sumaron a esta celebración con competencias de robótica, ferias tecnológicas y cientos de actividades de divulgación científica.
3: Y para quienes visitaron nuestro país, México mostró la riqueza de su patrimonio cultural con exposiciones, zonas arqueológicas, rutas del muralismo, museos, festivales y encuentros artesanales en distintas regiones.
2: Más de 500 artesanas y artesanos participaron en proyectos vinculados al mundial, llevando el talento mexicano a vitrinas internacionales.
3: Además, las autoridades protegieron los derechos de las personas consumidoras mediante operativos especiales, vigilancia en la venta de boletos y atención en aeropuertos, estadios y zonas de convivencia.
2: Así, mientras el balón comenzó a rodar en las canchas, también se hizo visible el esfuerzo nacional que dejó mejores espacios públicos.
3: Porque el Mundial 2026 fue mucho más que fútbol. Fue una oportunidad para mostrar al mundo la grandeza de México.
2: Un país que, por tercera vez en la historia, recibe la máxima fiesta del deporte con organización, entusiasmo y el corazón abierto para compartir su cultura, su talento y su gente.
3: Un mundial para el mundo y un orgullo para México.
1: México volvió a hacer historia como anfitrión de una Copa Mundial de Fútbol. La ceremonia inaugural reunió a miles de aficionados de todo el mundo y marcó el inicio de una nueva fiesta deportiva.
0: Durante esta jornada histórica, la presidenta Claudia Sheinbaum Pardo encabezó diversas actividades protocolares. Veamos el siguiente reportaje.
3: En México, el ambiente mundialista comenzó a sentirse mucho antes del silbatazo inicial. Uno de los momentos más significativos fue el abanderamiento de la selección nacional por parte de la presidenta Claudia Sheinbaum Pardo, quien expresó sus mejores deseos.
4: Integrantes de la Selección Nacional de México, que representará a nuestro país en la Copa Mundial de la FIFA 2026, del 11 de junio al 19 de julio de 2026. Encomiendo a su patriotismo esta bandera que simboliza su independencia, el honor, las instituciones, nuestro pueblo y la integridad de su territorio. Protestan honrarla y defenderla con lealtad y constancia.
5: Sí, protesto.
4: Al concederles el honor de ponerla en sus manos, la patria confía en que como buenos y leales mexicanos sabrán cumplir con su protesta por el bien del pueblo y por el bien de la nación. Que su ejemplo inspire a millones de mexicanas y mexicanos a creer en la fuerza del deporte y en el poder de sus sueños. Muchas felicidades. Les deseamos el mayor de los éxitos. ¡Que viva la selección! Enhorabuena.
3: Nuestro país empezó los preparativos varios meses atrás, demostrando que el Mundial no solo se juega en la cancha, sino también en el corazón de millones de mexicanos.
6: En general, poco más de 1,000,000 de personas participaron, desde niñas y niños hasta adultos mayores. Es pues una cifra muy, muy importante en las actividades deportivas. Además están los tequios que se realizaron, los murales, el rescate de espacios públicos, que fueron como 1,000,000 de personas, junto con el INCUBE. Así que, pues muy importante el Mundial Social. Entonces, eso por un lado. Por otro lado, el fútbol es quizá, dependiendo, quizá el fútbol y el béisbol son los deportes más populares en nuestro país, dependiendo pues de cada una de las entidades federativas. Entonces, el fútbol, que es una actividad no solamente cuando juega la selección o al equipo al que le vamos en la liga, sino que sea parte de una práctica deportiva permanente. Entonces, lo que hicimos este año va a permanecer mientras dure el sexenio. Todos los años vamos a desarrollar esta actividad. Y en particular, el objetivo también, como lo dijimos y que estuvo aquí, pues los equipos de fútbol que se comprometieron a hacer más escuelas de fútbol, es que con el Mundial Social, las Olimpiadas juveniles, infantiles, pues también pueda haber por parte de los equipos alguna visoría o de la Federación Mexicana para que algún joven, niña o niño con especial talento para el fútbol y que tenga deseos de jugar, pues puede incorporarse a alguna de estas actividades y vaya caminando hacia una vida profesional dedicada al fútbol.
3: En lo que respecta a la ceremonia inaugural, desde muy temprano se sintió la pasión futbolera en las calles y en las inmediaciones del Estadio Ciudad de México, donde miles de aficionados llegaron con sombreros charros, máscaras de luchador, zarapes y banderas gigantes. Estuvo llena de grandes figuras. Shakira encabezó el espectáculo. Alejandro Fernández entonó el himno nacional y emocionó con su participación. Y artistas como Los Ángeles Azules, Belinda, Maná y J Balvin dieron una bienvenida espectacular al mundo. Ya en la cancha vivimos un partido cerrado, intenso y muy disputado, pero México encontró la manera de resolverlo y arrancó el Mundial con una victoria que desató la fiesta en las tribunas y en todo el país. Hubo momentos realmente emotivos. Se dejaron ver lágrimas, abrazos y mucha emoción entre los asistentes. Una tarde que comenzó con música y emoción y que terminó con una sonrisa para la afición mexicana.
7: Fútbol es vivir cada partido con bastante emoción y mucha adrenalina. Gracias por acercar el deporte a nuestras comunidades y por hacer posible esta experiencia que nunca vamos a olvidar.
8: Hola, yo soy Ángel Manuel Salinas, tengo 21 años, juego con Tuneros de San Luis Potosí.
9: El fútbol para mí es una forma de vivir, es lo máximo. Y así apelamos a la juventud.
10: Sí, se disfrutó, se batalló. Yo creo que desde el primer partido lo queríamos, no lo esperábamos, pero pues llegamos muchísimo más lejos de lo que nosotros queríamos. Y de verdad que lo digo, una experiencia increíble.
11: A mí esta experiencia me permitió vivir momentos inolvidables junto a mis compañeros. Porque me apoyaron especialmente a mí, yo nunca había jugado y les doy las gracias a ellos, al IMSS y a la presidenta Claudia Sheinbaum.
7: Le agradezco mucho que se nos dé la oportunidad a nosotras las personas mayores de seguir participando en este tipo de eventos.
11: Gracias por acercar al deporte a nuestras comunidades y por hacer posible esta experiencia que nunca vamos a olvidar. Nos vemos en el Mundial.
12: Le doy muchas gracias a la presidenta Claudia Sheinbaum y al Instituto Mexicano del Seguro Social por hacer estos eventos que hacen participar a las personas de la edad avanzada, que nunca nos impide jugar un buen fútbol.
13: Quiero agradecer a la presidenta Claudia Sheinbaum de darnos la oportunidad de asistir a un partido del Mundial de Fútbol.
14: Gracias, presidenta. Gracias, Wix. Sí, mi babejito.
15: Hola, soy Johan, estudiante del Tecnológico de Colima. Hemos ganado el segundo lugar en las tequios.
16: No pensé que por medio de ese mural que hice con mi grupo pudiéramos ganarnos un boleto para ver un partido del Mundial. Estoy muy emocionada por ir a verlo. Muchas gracias, presidenta.
17: Por esta gran oportunidad de poder vivir un Mundial. ¡Qué gran ilusión vivir un Mundial!
18: Y muy feliz porque no me esperaba ser una de las ganadoras.
19: Por apoyar a las y los jóvenes.
20: Por esta oportunidad en la que nos permites a mí y a más estudiantes participar y asistir al Mundial.
21: Por esta oportunidad de vivir el Mundial en familia.
22: ¡Nos vamos al Mundial!
23: La va a romper la selección y pues espero estar ahí presente. Muchísimas gracias de corazón.
24: La verdad que es muy emocionante. Presidenta, le quiero agradecer por tomarnos en cuenta a los jóvenes.
25: Gracias, presidenta, y nos vamos al Mundial.
26: Gracias, senador Sheinbaum, por darnos esta oportunidad.
27: Por apoyar a las y los jóvenes y formar parte de esta gran experiencia y vivir el Mundial.
28: Gracias, presidenta, por esta gran oportunidad.
29: Por esto, y pues nada, nos vemos en el Mundial.
30: Para mí es una experiencia muy buena la que va a haber de ir al Mundial. Vamos a ir al Mundial, pues, muchas gracias, señorita presidenta.
31: Adiós.
32: Queremos agradecer a nuestra presidenta Claudia.
33: Muchas gracias, presidenta. Nos vamos al Mundial.
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33: está de moda.
1: Mucho antes de que existieran estadios llenos para el fútbol femenil y ligas profesionales ya consolidadas, hubo mujeres que abrieron camino enfrentando prejuicios y rompiendo barreras dentro y fuera de la cancha.
0: Conozcamos la historia de una mujer que ayudó a transformar el deporte para las generaciones que vinieron después.
2: A mediados del siglo XX, el fútbol se convirtió en un deporte profesional, pero los prejuicios morales e incluso algunos preceptos médicos de la época sostenían que no era una actividad apropiada para las mujeres. Por esos años nació Alicia Vargas Ángel, el 2 de febrero de 1954 en Guanajuato. A los 3 años su familia se trasladó a la capital del país, donde empezó a jugar fútbol junto con sus hermanos en las cascaritas de la cuadra. A finales de los 60, el fútbol femenil vivió un auge en el país. A sus 14 años, Alicia asistió a un partido del Guadalajara para solicitar su ingreso al club. Después de jugar unos minutos y mostrar su técnica y velocidad, fue admitida en el equipo. En 1970, fue una de las 16 seleccionadas para el equipo nacional que participó en el primer Mundial Femenil en Italia.
3: las mexicanas obtuvieron el tercer lugar y Alicia fue la goleadora del campeonato. La prensa italiana la bautizó como la Pelé mexicana. En 1971, México fue la sede del segundo Mundial Femenil. Aún con el éxito comercial del evento, las jugadoras tenían que cubrir todos sus gastos porque eran consideradas amateurs. Antes del partido final, ellas exigieron una compensación económica y presionaron con no presentarse. Alicia era una de las más jóvenes, pero defendió el derecho a percibir una remuneración y a considerar su actividad como un trabajo. Afectadas por los conflictos previos a la final, las mexicanas perdieron el juego decisivo ante Dinamarca. No obstante, fueron subcampeonas mundialistas. En 1991, Alicia volvió a la selección nacional para las eliminatorias del primer mundial femenil organizado por la FIFA. En esos partidos quedó en evidencia el estancamiento de México. La visibilidad alcanzada durante el Mundial de 1971 no se aprovechó para profesionalizar el fútbol mexicano femenil. Unos años después, Alicia se retiró de las canchas y se dedicó a ser profesora de educación física. Recientemente, celebró la profesionalización de la Liga Femenil en 2017, aunque también ha advertido sobre los obstáculos. En México, todavía se puede escuchar que el fútbol es un juego para hombres. Alicia Vargas, la Pelé, y sus compañeras de los mundiales de 1970 y 1971 han sido reconocidas como las pioneras del fútbol femenil profesional en México.
1: Hoy vamos a conocer la edición especial de junio de la Revista del Consumidor. En esta ocasión, Profeco presenta contenidos relacionados con el Mundial Social, así como recomendaciones para realizar compras informadas y aprovechar mejor los servicios disponibles durante esta temporada.
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1: Si buscan actividades para disfrutar en familia, la Ciudad de México, esta enorme ciudad, ofrece múltiples opciones relacionadas con el fútbol, la cultura y la ciencia.
0: Sí, así es. Por ejemplo, Universum presenta La Ciencia Está en la Cancha, mientras que el Museo Franz Mayer ofrece un recorrido vinculado con la memoria futbolera. Además, en Papalote, Museo del Niño y el Palacio de Iturbide preparan experiencias especiales para que niñas y niños vivan su propio mundial.
1: Tú sí que sabes, chaval. Vamos a ver y escuchar lo que preparamos Germán Gastelum y su servidor aquí en La Chilena.
5: Chilaguía. ¿Chilaguía? Chilaguía.
6: Ay, muy serio, ¿no?
5: Es como clásico, vamos.
6: Sí, un, dos, tres.
5: ¡Chilanguía! ¡Chilanguía! ¡Chilanguía! ¡Bienvenidos!
1: Aquí la ciudad se vive y se convierte en una gran cancha cultural donde el fútbol no solo se juega, también se expone, se celebra, se siente en los museos, en las calles, los conciertos y en los espacios públicos. Así que prepárense.
5: Y empezamos con los museos, que ya están jugando su propio partido cultural. En el Museo Universum, la ciencia entra a la cancha con la exposición La Ciencia Está en la Cancha.
1: En el Museo Franz Mayer encontramos el fútbol diseñado, una pasión donde el balón se convierte en objeto de diseño, pero también de expresión artística. Y en el Museo Memoria y Tolerancia y en el centro de la ciudad, el fútbol se analiza desde la convivencia con juego limpio, identidad, discriminación.
5: También está el Museo Somaya con Álbum Épico, un recorrido visual por la memoria futbolera. Y en Paseo de la Reforma, los gigantes del fútbol. figuras monumentales creadas por cartoneros de Iztapalapa.
7: Para quienes buscan experiencias inmersivas, el Centro de las Artes Inmersivas presenta el Audino de Leonora Carrillo. Además, en el NIDE, ahí en el centro también, la exposición pasa el balón, conecta economía y juego. Mientras que en el Colegio Nacional, Juan Villoro presenta ¿de qué color entender? Esto es sobre el fútbol y representaciones del mundo.
5: Y no se queda atrás el Palacio de Iturbide, con arte popular y fútbol. Ni el Papalote Museo del Niño, con la cancha con los niños, donde los más pequeños también juegan su propio mundial.
7: Y bueno, si ustedes quieren música, no se pueden perder el concierto de Julieta Venegas el próximo 17 de junio en El Coloso, en el Auditorio Nacional. Que por cierto, hablando de fútbol, ella hizo la canción de La Niña Futbolista. Ahí están los videos colgados en redes.
5: Wow, muy linda, por cierto.
8: Entonces, ¿cómo ver?
5: Con esto, bueno, la ciudad demuestra que el fútbol no solo se vive en la cancha, también se piensa, se crea y se siente en cada museo. Y así cerramos esta edición de La Chilanguía, donde la Ciudad de México se convierte en un estadio abierto, lleno de cultura, emoción y celebración. ¡Con la Chilanguía!
7: ¡Con la Chilanguía!
5: ¡Eso!

0: Y así llegamos al final de esta primera parte de la Hora Nacional. Y ahora que estamos con el ánimo mundialista a todo, le recordamos que, así como en el fútbol cada pase cuenta para llegar al gol, también cada acción positiva suma para construir un mejor país.
1: ¡Wow! Antes de despedirnos, queremos enviar saludos muy especiales a quienes nos acompañan en radio, televisión y también en redes sociales, como Adriana Peña, Martín Olmedo, Fernanda Flores, Víctor Manuel Rodríguez Castañeda o Patricia Paredes en Calgary, Canadá.
0: También para José Luis Hernández Álvarez, Rafael Vázquez Castro, Francisco Segura y Raúl Robles, allá en Fresnillo, Zacatecas.
1: Saludamos a Alejandra Ruiz, Eduardo Mena, Laura Luna, Carlos Alberto Gutiérrez, Elizabeth Martínez y Sandra Álamo. A todos los que siempre nos escuchan, gracias por acompañarnos cada domingo. Recuerden que estamos en YouTube, también en Facebook, en Instagram, en TikTok, en Spotify, en estos lados.
0: En todos lados. Y también pueden contactarnos en el siguiente número. Es el 5534-834239, 5534-834239, o nos pueden mandar un correo electrónico a la siguiente dirección: lahoranacional@segov.gov.mx. Les deseamos a todos una gran noche y una excelente semana.
1: Les esperamos el próximo domingo con más historias, más cultura y más razones para sentir orgullo por México.
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19: Son las 10:39. 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
20: Ya regresamos a esta segunda parte de la Hora Nacional. Muchísimas gracias por seguir con nosotros en esta noche de domingo, en la que compartimos información, cultura, música y temas de interés para todas y para todos.
21: Bella compañía, y mientras el ambiente mundialista continúa llenando de entusiasmo las calles, las plazas y los hogares de todo México, aquí seguimos acompañándole.
20: Y recordaremos la vida y legado de Dolores Correa Zapata, educadora, escritora y promotora de los derechos de las mujeres, cuya labor Amor abrió camino a generaciones enteras de mexicanos.
21: Conversaremos con el cantante zacatecano Hermán Rodríguez, el profe, quien ha llevado la música tradicional mexicana a escenarios nacionales e internacionales, y conoceremos la puesta en escena Nunca he estado en Dublín. La música mexicana y sus raíces siguen encontrando voces que la preservan y la comparten, como el cantante zacatecano Hermán Rodríguez, conocido como El Profe. A lo largo de su trayectoria se ha consolidado como un destacado promotor del folclore y las expresiones musicales de nuestro país. ¡Y qué historia!
1: Hola, mi nombre es Hermán Rodríguez, conocido como El Profe, y aquí estoy en este bonito programa, La Hora Nacional, y me gustaría presentarles esta canción que está sonando ahorita, que se titula Linda Mujer.

0: Junio nos regala fenómenos astronómicos fascinantes. Uno de ellos es el solsticio de verano que ocurrirá este mes y marcará oficialmente el inicio de esta estación.
1: ¡Wow! Se trata del día con mayor cantidad de horas de luz solar en el hemisferio norte y de una oportunidad ideal para observar cómo nuestro planeta interactúa con el Sol. Vamos a ver y escuchar la entrevista que le hicieron Leos a Rebeca Moreno. ¿Tú también estabas ahí?
0: Sí, claro, por supuesto.
1: Fue buena.
0: La Rebe.
2: Está de regreso con nosotros nuestra colaboradora de temas múltiples y un poquito de teatro, Rebeca Moreno. Y hoy nos va a platicar cuestiones de temporada, según entiendo, ¿verdad, Rebeca?
3: Sí, lo que es que ya se nos fue el año, ya estamos a la mitad del año, justamente el mes 6, y ahora les vamos a platicar de junio. Como su nombre dice, viene de Juno, que era la reina de los dioses. Pero en todas las culturas, y sobre todo en las culturas ancestrales, junio es muy importante porque es el mes de las lluvias, pero además es el mes en el que las noches son más cortas. De hecho, es el solsticio, en este caso, en este hemisferio de la Tierra, es el día más corto del año, coincidiendo supuestamente con la noche de San Juan. En realidad, el solsticio, bueno, lo celebramos el 21 de junio, pero generalmente ocurre entre el 20 y el 24 de junio. Por eso es tan importante y por eso es que lo celebramos. Es una fiesta que anteriormente se celebraba al sol, no tanto por celebrarlo, sino por continuarlo, porque como ya lo dije, es la noche más corta del año. Incluso ya por esas fechas en nuestro hemisferio, pero en la parte más norte, ya no hay ni siquiera noches. En este día en el que la noche es más corta, se hacen las hogueras supuestamente para invocar al sol, para continuar, para no dejar que muera. A él está muy ligado también con el agua, porque tiene que ver con las lluvias, tiene que ver con la purificación, con esta dualidad del fuego y el agua. Por eso es que en toda Europa hay muchas fiestas en las que se prenden hogueras. Es más, toda la noche de San Juan se prenden las hogueras y la gente baila alrededor de las hogueras y además se baña en el mar. Es una noche de magia, es la noche en que suceden las cosas imposibles, es la noche de las hadas en la tradición celta, el churro, los irlandeses, el día en que los amores imposibles se dan, en que a los antiguos deidades y a las hadas se les pedía lo que creían que no podía ser verdad en el mundo real, ¿no? Es la noche de todas las posibilidades y que también tiene que ver con el agua. Por eso es que le fue muy bien a la cristiandad poner ahí el día de San Juan. Es el santo del bautismo, ¿no? Es el santo que abre los caminos y es el santo, además, el único santo que celebra la iglesia cristiana católica, es de los santos más antiguos, que se celebra el nacimiento del santo, no la muerte del santo.
2: ¡Ay, qué tal!
3: Y fíjense, ¿qué tiene que ver con México también? Cuando llega Hernán Cortés, llega en un día de San Juan a tierras mexicanas, por eso es que lo primero que ve le pone San Juan de Ulúa, la isla de San Juan de Ulúa, y entonces por eso es que todo el camino que hace Cortés desde Veracruz hasta la Ciudad de México, hay tantos pueblos que se llaman San Juan, y por eso es que hay más de 200 festividades de San Juan en México, en esas fechas. La Feria de San Juan, es la fiesta muy importante, San Juan del Río de Querétaro, hay un pueblo del santo, no la muerte del santo.
2: ¡Ay, qué tal!
3: Y fíjense, ¿qué tiene que ver con México también? Cuando llega Hernán Cortés, llega en un día de San Juan a tierras mexicanas, por eso es que lo primero que ve le pone San Juan de Ulúa, la isla de San Juan de Ulúa, y entonces por eso es que todo el camino que hace Cortés desde Veracruz hasta la Ciudad de México, hay tantos pueblos que se llaman San Juan, y por eso es que hay más de 200

0: Pues en la cueva, es el día de los brujos. Veracruz celebra a los brujos y celebra pues a San Juan, porque les digo que hay este sincretismo que tiene que ver también con que en esas mismas fechas se celebraba a Xochipilli, que era el dios de las flores y el dios de los brujos, y que también tiene que ver con Tlaloc. Es decir, San Juan tiene que ver muy bien en todo este sincretismo, no solamente aquí en México, sino también en las tierras europeas, y tiene que ver con flores, para celebrar a San Juan con las flores, con los cantos, con los brujos, ¿no? Entonces, pues bueno, le va muy bien y finalmente se vuelve una fecha mágica, que además estamos celebrando que ya vamos justamente, esa es la mitad cósmica que tenemos que ver con la bóveda celeste, todas las estaciones y demás, es la justa mitad del año. Entonces, bueno, ya en una siguiente cápsula les contaré todo lo que hay que hacer en esa fecha y todo lo que hay que ver, todo lo que hay que leer y todas las películas que hay en torno a la festividad de San Juan, que tiene que ver y se junta con el solsticio y justamente la mitad cósmica del año. Ya se nos está yendo los
1: felices. Pero ustedes, por favor, no se vayan. Quédense aquí en la Nacional con nosotros. Y tú tienes que regresar a contarnos todo esto.
0: Ya dijo.
2: Nacida en Tabasco durante la segunda mitad del siglo XIX, Dolores Correa Zapata destacó como maestra, escritora y promotora de la educación en una época en la que las oportunidades para las mujeres eran considerablemente muy limitadas.
3: Su trabajo intelectual y pedagógico contribuyó a impulsar el acceso de las mujeres a la educación y a fomentar una mayor participación femenina en la vida pública. Vamos a conocer su historia de vida en la siguiente cápsula.
4: Entre la marea de transformaciones que sacudieron al México de finales del siglo XIX, la maestra y escritora Dolores Correa Zapata fue una figura relevante como promotora de la educación y de las causas de las mujeres. Dolores nació el 23 de febrero de 1853 en Teapa, Tabasco. Aprendió las primeras letras con su padre, el liberal Juan Correa Torres, y su madre, María Jesús Zapata, ambos educadores. Entre los años de la intervención francesa y el establecimiento del Segundo Imperio, el padre de Dolores fue obligado al exilio en Cuba y ella tuvo que trasladarse con el resto de su familia a Mérida, Yucatán. Ahí convivió con intelectuales como la poeta Gertrudis Tenorio Zavala, cofundadora del proyecto educativo La Siempre Viva, al lado de Rita Cetina y Cristina Farfán. Al regresar a Tabasco, Dolores apoyó a su madre con la fundación del Colegio María en Villahermosa y a la par escribió poesía. En 1884 se trasladó a la Ciudad de México, donde se tituló como profesora de instrucción primaria. Un logro extraordinario en una época en la que el desarrollo profesional de las mujeres estaba muy limitado. En los próximos años, se dedicó a la docencia en diversas escuelas, ganándose el reconocimiento de estudiantes, colegas y autoridades. En 1899, Dolores fue enviada a Berlín para conocer nuevos modelos educativos. A su regreso, se incorporó al cuerpo de profesoras de la Escuela Normal. Su compromiso con la educación no se limitó a dar clases. También volcó su pensamiento pedagógico en la escritura de libros de texto. Además, escribió artículos, ensayos y poesía. Colaboró continuamente en las revistas dirigidas por mujeres como Violetas de la Náhuac y El Recreo del Hogar. En sus escritos, Dolores abordó la educación de las mujeres, la economía doméstica y las desigualdades sociales. En su libro de poesía, La Mujer Científica, escribió:
5: ¿Quién ha dicho que al hombre solo es dado cruzar la senda de la ciencia vasta?
4: En 1904, Dolores fundó la emblemática revista La Mujer Mexicana, un espacio para debatir los retos, límites y esperanzas de las mujeres, que reunió a varias intelectuales de la época. Tras una vida dedicada a las letras, la educación y la emancipación de las mujeres, Dolores Correa Zapata falleció en la Ciudad de México a los 71 años, el 24 de mayo de 1924.
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3: Y seguimos con más recomendaciones teatrales y hoy vamos a platicar de una obra que ha llamado la atención por su sensibilidad, su atmósfera y la manera en que habla de las emociones, la memoria y las ausencias.
7: Sí, se llama La extraña desaparición de las luciérnagas y hoy nos acompaña parte de su elenco. Están con nosotros Gina Granados, Javier Mira y Joana Alvidres. Bienvenidos, qué gusto tenerlos aquí en la Hora Nacional.
8: Gracias por invitarnos, gracias.
7: Un gustazo. Platícanos un poquito de qué va La extraña desaparición de las luciérnagas.
8: Es una historia historia muy mexicana, hecha por el dramaturgo y director

0: Abraham Salomón, que habla acerca de estas dos personas de lugares muy distintos. Oceana es de Zipolite, Oaxaca, Ismael de Puebla, y cada uno necesita encontrarse a sí mismo y buscar respuestas, y a veces las respuestas también te llevan a encuentros que no esperabas, pero que eran necesarios para tu vida. Y hay veces en que esos encuentros se pueden ver frenados por ciertas situaciones. Y esta obra también toca muchos temas sensibles de nuestro país que vivimos hoy en día y que nos pueden hacer mucho eco. Personalmente a mí me traspasa mucho este texto y por eso también, aparte de actuarlo, decidí producirlo y es un regalo estar aquí.
1: ¿Y las luciérnagas? ¿Hay luciérnagas? ¿Dónde están las luciérnagas? Me urge saber.
2: ¿Qué papel juegan también?
1: Claro.
3: Sí, creo que las luciérnagas es una metáfora muy grande, ¿no?
0: Sí.
3: ¿Hay luciérnagas? Sí, vengan a verlas. Pero creo que son parte de esta idea de la luz que ilumina, ¿no? Sobre todo alrededor de líneas que son perpendiculares, pero tiene un poco siempre la idea, esta obra, de que estas líneas se terminan encontrando de una u otra manera. Es muy bello, la verdad, es una obra muy bonita, con un twist.
2: Es lo que he visto, sí, claro, porque he visto como muchas reseñas en internet acerca de la obra, y todo el mundo dice que es una obra que los mueve mucho, que los hace llorar, pero que al final hay algo que pasa que nadie se esperaba.
1: No,
2: y obviamente no lo vamos a decir aquí, pero creo que es importante saber que la obra tiene su jiribilla, ¿no?
0: Es un texto muy cercano, porque son historias que vivimos todos nosotros, y que aparte está acompañado por una música en vivo que acá nuestro compositor John Alvidres también toca en escena, y que realmente pues espejea mucho lo que somos los mexicanos. Y como decía, al final no lo ves venir, aunque desde el principio te estamos planteando algo que está por suceder latente y que brilla por ahí, que tal vez o se apague o sigue existiendo. Entonces, sí, algo pasó también con la música en vivo, ¿no?
4: Así es, sí, me contactó Abraham Salomón, el dramaturgo, y Gina, y digamos que me mimeticé, como que entendí rápido, y empezamos a trabajar en cuestiones como componme algo, como imagínate algo azul o algo con esta estela. Entonces yo me eché a volar en imaginación y le ofrecía esto, me decía, esto me gusta, y hicimos una química muy bonita.
1: Ay, pues suena que todo el mundo tenemos que ir a verla. ¿Dónde y cuándo podemos?
4: Estamos en el Foro Shakespeare todos los jueves
0: hasta
4: el 25 de junio, en el Foro Shakespeare, 8:30.
0: Y ahí les esperamos, ojalá nos puedan acompañar. Aparte, es teatro independiente, entonces siempre dependemos mucho del público, de su mirada y de su compañía.
1: Claro.
2: ¿Tienen redes sociales de la obra de ustedes para que la gente se entere más de dónde van a estar, si van a otro lugar, etcétera, etcétera?
0: Sí, estamos como luciérnagas.desaparición en Instagram, ahí pueden conseguir descuentos y nosotros encantados de recibirles, y ahí está toda la información.
2: Perfecto, pues muchísimas gracias.
0: No, hombre, a ustedes,
4: honor, gracias. Muchas gracias.
2: Al contrario.
1: Y un gustazo que ustedes sigan con nosotros aquí en La Hora Nacional. No se vayan.
2: Esta puesta en escena utiliza el humor, la ironía y situaciones cotidianas para explorar las complejas relaciones familiares que surgen durante una cena navideña.
5: Uy, sí, con personajes entrañables y momentos que alternan entre la risa y la reflexión, la obra se ha consolidado como una propuesta atractiva para públicos que buscan historias cercanas, inteligentes y emocionalmente significativas.
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5: Hoy tenemos un elencazo aquí, mi lejos. Tenemos, por supuesto, a Marco Pacheco, que fue quien adaptó la obra, y Mónica Huarte, una leyenda de los escenarios, y el sensei Silverio.
7: Silverio Palacios, a tus órdenes.
5: No, sí, claro que sí, Silverio Palacios.
1: Nos encantaría saber qué es Nunca he estado en Dublín. Sobre todo, Marco, ¿en qué momento se te ocurrió hacer esta adaptación?
8: Pues fue algo divertidísimo. Fue una invitación que me hizo Pablo Fernando Ramírez. Él sabe que yo vengo trabajando la comedia desde hace ya muchos años, y dije, va, lo armamos. Y ahí fue, pues, empezar a jugar, empezar a vislumbrar y a traerla a nuestra actualidad, a nuestra identidad mexicana.
5: Oye, y además hacerlo con humor, que también es parte de la identidad mexicana, ¿no?
8: Híjole, pues se refleja en las relaciones que tenemos entre los padres y los hijos.
1: Me interesa saber, Mónica y Silverio, sobre sus personajes. ¿Son ustedes como madre y padre de familia que está derrumbándose frente a sus ojos?
9: Pues algo así, somos pues unos esposos que hace 3 años nuestra hija cachamos que era gay y no supimos cómo manejarlo y la hija agarró y se fue a Londres y regresa después de 3 años y nos hacemos los que hemos cambiado y ya no sabemos, o sea, todo el himno lesbiano y no sabemos, no, le hemos echado muchas ganas, pero la realidad es que no hemos cambiado mucho. Entonces eso provoca mucha diversión.
8: ¿Qué sucede con la reacción del público? Porque bueno, sí se escucha muy divertido, también contemporáneo y cualquiera se puede identificar.
7: Todas las familias en un sentido somos disfuncionales en tanto nuestras aspiraciones. Cuando sucede en ese momento es que las aspiraciones empiezan a flaquear, porque lo importante es reconocernos mutuos, reconocernos familiares, reconocer los enlaces que sí nos fortalecen como familia. Entonces ahí, en ese festejo es donde fluyen justamente las deficiencias que hacen de esto una trama entretenida, gozosa y de momento de enredo al involucrar, aquí esto era la sorpresa, un personaje que viene a ser el detonador de todos y cada uno de los vicios de conducta que ahí van a florecer.
1: ¿Qué importante es poder usar el humor para hablar de conflictos familiares?
7: El humor es una llave maestra, ¿sabes? Abre todas esas puertas que nosotros no estamos decididos a abrir tan fácilmente, porque eso, el humor es gentil y de alguna manera alivia, ¿no?
1: Y lo que me interesa saber en este caso es qué tan difícil fue justo pensarla como familia mexicana, partiendo del guión original.
8: Ahí fue mucho retomar la esencia de la relación, irnos a la esencia de cómo se van a relacionar esta familia y en qué momento hay quiebres de comunicación, pero son incapaces de hacerlo. Eso es lo que rescatamos y que identificamos en nuestra cultura.
5: Buenísimo. ¡Wow! Pues hay que ir a verla. ¿Cuándo? ¿Sí? ¿Dónde?
3: Vas.
9: Voy los miércoles en el Foro Shakespeare. Solo los miércoles. Nunca he estado en Dublín. Diversión absoluta.
7: 8:30 de la noche.
9: 8:30 de la noche.
1: Uh-huh. Buenísimo.
5: Vamos a reír entre semana.
1: Marco, Mónica, Silverio, gracias por venir a La Hora Nacional.
5: Allá nos vemos todos. Nosotros continuamos con más esta noche en La Hora Nacional. Para seguir con la tradición de que La Hora Nacional siempre tiene algo de teatro, vamos a hacer un corte de caja, Chay.
2: Me parece muy bien.
5: Hiciste una entrevista con Leos, ¿verdad?
2: Sí, a Fernando Bonilla.
5: Es una estrella.
2: ¿Cómo no?
5: Vamos a verla.
1: Hay pocos proyectos que logran atrapar a toda una generación, pero la serie de televisión La Oficina sí se convirtió en una de ellas porque captura muy bien todo alrededor del universo Godín en México.
2: Hoy nos acompaña aquí en La Hora Nacional Fernando Bonilla, una de las mentes detrás de este fenómeno, y vamos a platicar también de su show Corte de Caja. Mi querido Fer, bienvenido a La Hora Nacional.
10: Un placer estar con ustedes y con el auditorio de todo el país aquí en La Hora Nacional.
1: El gusto es de verdad nuestro y siento que para toda la gente que nos está escuchando y viendo, ya es para muchos de ellos hasta difícil pensar en ti como Fernando nada más, y no pensar en ti de alguna manera como Jero, el jefe que todos amaríamos odiar. ¿Cómo construyeron, es que no sé cómo funcionó el proceso, el personaje?
10: Yo creo que el primer gran acierto que tomaron desde la escritura fue poner a Jero como el hijo del dueño, ¿no? Un nepo baby. Sí. Que está ahí, bueno, es el nieto, el fundador de la empresa, el hijo del dueño. Es algo terrible para sus empleados, pero maravilloso para la comedia, porque pues por más tonto que sea, por más imprudente, por más inconsciente y bruto, nadie lo puede correr, no, porque está ahí por su apellido. Entonces yo espero que esto nos permita pues explorar otras maneras de hacer comedia y que otras plataformas y otras producciones y otras televisoras se animen a arriesgarse un poquito, porque pues cuando se toman riesgos se encuentran cosas nuevas y creo que La Oficina definitivamente está inaugurando lenguaje dentro de la comedia, si queremos acotarlo a la comedia televisiva que se hace en nuestro país.
2: Tú vienes a hacer cosas muy divertidas, ¿no? Tu personaje, El Diente de Oro, también tiene esta parte de comedia que incomoda muchas veces. Piedras en los Bolsillos también, que estás como director, que es una obra también donde se hablan de estas grandes cadenas que llegan a los pueblos a tomar por donde puedan, ¿no? Y ahorita justamente estás también en otro show de stand-up que se llama Corte de Caja. Y después de todo lo que acabamos de platicar, ¿por dónde va?
10: Bueno, pues Corte de Caja es el primer show de stand-up que hago sin personaje, ¿no? Justo había hecho mucho stand-up con El Diente de Oro y Corte de Caja, pues es comedia muy íntima a partir de mí, de mis telarañas mentales. Y bueno, con humor, con chistes, con mucha ironía, pues hablo de cosas muy, muy privadas, ¿no? Desde mi relación con la figura de mi padre, mi paternidad, que sucedió siendo muy joven. De pronto, no estar buscando buscando la fama, pero encontrarme con ella a los 40 años, mis alter egos, ¿no? Vivir como un poco a la sombra de mis personajes y cosas tan íntimas como la transcripción de una sesión de psicoanálisis. Wow. Entonces, pues es lo que apuntaba. Sí, tal cual.
9: Esto es mío.
10: Tal cual, salí de la sesión y llegué a escribirlo y lo transporté al escenario. Entonces, pues es un poco, digamos, otro tipo de comedia, es el lado B de lo que la gente gusta de la comedia que he hecho últimamente.
9: Oye, ¿y dónde lo vas a presentar?
10: Voy a tener fechas en distintas ciudades de la República Mexicana. Pueden encontrar todo el itinerario, la agenda y comprar sus boletos en fernandobonilla.com.
9: Ah, buenísimo.
2: ¿Redes sociales igual?
10: @ Fedeo Bonilla en Instagram y por ahí ando también en Twitter, en TikTok y en Facebook.
2: Pero todos es Fernando Bonilla o Fedeo Bonilla.
10: Exacto. Ah, okay. Una de esas dos.
2: Buenísimo. Oye, pues muchas felicidades.
10: Muchísimas gracias. Qué gusto venir a saludarles.
9: Muchísimas gracias por acompañarnos aquí en La Hora Nacional.
10: Un placer.
2: Muchas gracias, Fernando, y muchísimas gracias a ustedes. Por favor, no se vayan.
5: Él es un artista que ha llevado con orgullo las tradiciones y el sonido de Zacatecas a distintos escenarios. Su historia es una muestra de la perseverancia, amor por la música y un profundo arraigo a sus raíces.
2: Hermán Rodríguez, mejor conocido como El Profe, es cantante, compositor e intérprete de música regional mexicana y folclor zacatecano, con una trayectoria que ha conquistado públicos de ambos lados de la frontera. Vamos a la entrevista que le hiciste, mi querido Orlando, junto a María Luisa Peralta.
5: Vamos.
11: Familia y amigos de La Hora Nacional, hoy estamos aquí recibiendo a un artista que ha llevado el sonido y las tradiciones de Zacatecas a distintos escenarios a lo largo de la República.
5: Estamos hablando de Hermán Rodríguez, muchos lo conocen como El Profe, de Zacatecas para el mundo entero, con inspiración, folclor, composición. Qué placer tenerlo por aquí, profe.
12: Para mí es un honor estar aquí en este bonito programa, con mucha alegría, con mucho ánimo. Vengo a saludarles aquí a la ciudad.
5: Queremos saber dónde inició ese amor por decirle al mundo, esto tenemos en Zacatecas.
12: Nació a los 13 años. Tocaba la trompeta en la banda de guerra que le hicimos en la escuela. De allí de su casa en Zacatecas a Estados Unidos, ingresamos con la familia. Me uní a una banda que le llamábamos de garaje. Entonces toque rockeros, y paro y me fui a la escuela. Entonces regresé a retomar la música y ahora ya llevamos 7 discos. Y para mí es una alegría traer del pueblo humilde San José de Mesillas, toda su casa, que les mando un saludote a todos, y a mi gente de Estados Unidos, que le mando un saludo también. Y gracias a ustedes por este espacio.
11: Claro que sí. Y además, pues usted tiene una carrera profesional además de la música. ¿Qué fue lo que lo motivó a retomar este sueño artístico?
12: A mi adolescencia. O sea, que comencé con la música y en aquellos tiempos era para mí, esto es lo que voy a hacer. Y me encantaba y la gente me aplaudía. Y ese refuerzo pues se hizo realidad. Nos casamos muy jóvenes, entonces eso me paró de frenar la carrera artística. Era muy responsable. Fui a la escuela, a la universidad. Allí me invitaron a ser maestro. Y maestro por 22 años. Y los estudiantes, si me sacaba de un semestre, me dicen, profe para acá, profe para acá. Por eso quedó el profe.
11: El profe. ¿Y qué viene para el profe? ¿Próximas presentaciones? ¿Dónde podemos escuchar tu nuevo disco?
12: Primeramente, está sonando aquí en la Ciudad de México y por el video Rolas también. Así es que estoy muy contento por esa oportunidad. Y lo que viene siendo conciertos que acabo de hacer 2 en Los Ángeles, viernes y sábado. Entonces, eso es de promover, darle la alegría a la música y traérsela a la gente. Y hasta ahorita me han dicho, siga adelante.
5: No, hombre, y siga, por favor, adelante, profe. Nunca lo deje de hacer. Para las personas que nos escuchan del otro lado de la frontera también, sí. ¿Qué podría decir de esta interculturalidad que tenemos, no? Al final sí hay mucha hermandad. En muchos programas, incluso públicos, se trata de eso, ¿no? De que somos pueblos hermanos. Nomás hay una frontera que
12: divide. La humanidad, a nosotros, y creo que puedo hablar por mucha gente, la mayoría, estamos enamorados de México, puesto que estamos allá soñando con venir a México. Vienes a México, ves a México, disfrutas de México y regresas y empiezan los días, porque allá es igual como todo el mundo, mucho trabajo, labora. Y los estudiantes me dicen, pues yo lo que quiero saber es más de mi cultura. En realidad, las clases que acabo de terminar son estudios chicanos, que viene siendo cultura mexicana.
11: Mexicana, sí.
12: Entonces, por esa manera, el autoestima se les eleva tanto que me dicen, profe, gracias.
5: Vaya, profe, qué historia. Pues muchas gracias por venir y compartirla. Gracias por seguir cantando y bueno, que no no pare, que no pare.
11: Que no pare. ¿Cuáles son sus redes sociales? ¿Dónde lo podemos encontrar?
12: Pues mira, muy bien. Si quieren ver videos del profe, puede ser el profe HR por el mentado YouTube. Si quieren ver las redes sociales muy comunes por el Facebook, es viene el profe.
5: Bien, nosotros continuamos con más, María Luisa.
11: Continuamos con la Hora Nacional.

0: Y así llegamos al final de esta emisión de La Hora Nacional. Muchísimas gracias por acompañarnos una vez más en este recorrido por lo mejor de nuestro país.
1: Gracias, Cha. Junio es un mes que nos reúne alrededor de una pasión compartida que hoy conecta a millones de personas alrededor del mundo: el fútbol.
0: Que la emoción de este mundial nos recuerde que las diferencias se pueden transformar en encuentro, que el trabajo en equipo es nuestra mayor fortaleza y que cada comunidad tiene algo muy valioso que aportar.
1: Qué bonita reflexión, ya. Un placer. Les esperamos el próximo domingo con más historias, más cultura y más razones para sentir orgullo por México.
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1: A tu salud, amiga.
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5: Son las 11 con 14.

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0: Son las 11:30. 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
0: Son las 11 con

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5: Son las 11 con 56 minutos.
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0: Son las 12:17.
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0: Son las 12:32. 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
0: Son las 12:49. 105.1, la que manda. 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
0: Es la 1:29.

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0: Es la 1:44. 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
0: Es la 1:57. La semana.

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2: Son las 2:13. 105.1, la que manda. 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
0: Son las 2:34. 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
2: Son las 2:59 en cualquier parte. www.

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0: Son las 3.

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0: Son las

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3: Son las 3:49.
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2: Son las 3:58. La semana.

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0: Son las 4:17. 105.1, la que manda. 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
0: Son las 4 con 30 minutos. 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
6: Son las 4.

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1: 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Son las 4.

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0: Son las 5:16.

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¿Qué tal, amigos? ¿Qué tal, gente bonita? Muy buenos días. Ya estamos nuevamente aquí frente a los micrófonos en esta preciosa mañana de lunes. Lunes 15 del mes número 6, que es el mes de junio. Ya comenzando, pues, una nueva semana y comenzando la mitad del mes y mitad de año. Ya, pues, estamos ya a mitad de año, señores. Mitad de año 2026, mes de junio, efectivamente, mes de junio, estamos ya día 15, estamos ya lunes, estamos ya mitad de año, como les digo, pues. Aquí estamos ya nuevamente con ustedes, pues ya para informarle a usted lo que sucede en nuestro Quintana Roo, como siempre, dándole vida a la lengua maya. Un placer saludarlos, un placer estar con ustedes, un placer compartir con ustedes la lengua maya. Saludando a todos nuestros hermanos hasta donde la señal llegue. 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
1: Son las 5:43. La semana.

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0: Son las 5:49. 105.1, la que manda. 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
8: Son las 5:59. 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
2: ¿A poco no se te antoja algo fresco, acidito, con mariscos? Hoy utilizaremos camarón mexicano para nuestro platillo sabio. Un orgullo de nuestra producción local que nos permite tener calidad y sabor los 365 días del año. Acompáñanos a preparar un aguachile de camarón con puré de camote.
3: Además, tras una separación de pareja, reajustar las cuentas es clave para la tranquilidad familiar. Pero, ¿cómo lograrlo sin desgastar tus finanzas? En este mes de la paternidad, analizamos la realidad económica de los nuevos hogares y te compartimos cuatro claves fundamentales para reorganizar tu dinero y construir estabilidad futura.
2: ¡Comenzamos!
1: Revista del Consumidor.
3: El camarón es uno de los productos pesqueros favoritos de las y los mexicanos, ya que además de que es delicioso, está disponible en el mercado durante todo el año. Además, nuestro país es el segundo mejor productor pesquero y acuícola de camarón en Latinoamérica, según un reporte de la Organización de las Naciones Unidas para la Alimentación y la Agricultura.
2: Su consumo aporta vitamina B12, B9 y B3, las cuales apoyan al metabolismo, al sistema nervioso y al sistema inmune. Sin duda es el candidato perfecto para el platillo sabio Profeco de este mes. Un delicioso aguachile de camarón con puré de camote. Una preparación fresca y con equilibrio de cítricos y picantes.
3: Atrévete a probar esta combinación gastronómica. Para esta receta necesitaremos los siguientes ingredientes: 500 gramos de camarón mediano o grande, sal, pimienta blanca molida, 120 mililitros de pulpa de maracuyá fresca, 180 mililitros de jugo de limón, un limón amarillo, jugo y ralladura, un pepino pelado, un chile serrano, un chile habanero pequeño, medio manojo de cilantro, 40 mililitros de aceite de oliva, una cucharadita de miel y una cucharadita de salsa de soya.
2: Para la parte dulce del platillo, el puré de camote, ocuparemos 280 gramos de camote naranja, 2 cucharadas de mantequilla sin sal, 2 cucharadas de crema para batir, 1 cucharadita de miel de abeja, sal, pimienta negra molida, 1 pizca de canela en polvo, 1 cucharadita de aceite de oliva, 2 cucharadas de nuez, 2 cucharadas de queso de cabra.
3: Y para el emplatado necesitamos una taza de cebolla morada fileteada, una taza de pepino en láminas finas, un cuarto de mango petacón en cubos pequeños, medio manojo de cilantro criollo, 2 cucharadas de ajonjolí negro tostado, semillas de maracuyá y tostadas horneadas.
2: Ya con nuestros ingredientes listos, empezaremos con la preparación del aguachile. Comenzamos limpiando y abriendo los camarones con un cuchillo pequeño en corte mariposa para retirar la víscera. Una vez limpios, los colocamos en un bowl y les espolvoreamos sal y pimienta blanca. Después, los refrigeramos. Mientras tanto, licuamos la pulpa de maracuyá fresca, el jugo de los limones y la ralladura, el pepino pelado, el chile serrano y el habanero, el cilantro, el aceite de oliva, la miel, la salsa de soya y salpimentamos al gusto. Colamos la mezcla parcialmente para conservar un poco de textura. Luego, la agregamos al bowl de los camarones. Revolvemos y los dejamos de 5 a 7 minutos.
3: Para la preparación del puré de camote, comenzamos lavando y secando los camotes. Los llevamos al horno enteros con aceite y sal a 180 grados Celsius durante 50 o 60 minutos. El camote debe quedarnos muy suave para poderle retirar la cáscara sin dificultad. Lo machacamos y lo colocamos en un recipiente para reservarlo. A fuego bajo, en una olla, agregamos mantequilla y la crema para batir. Apagamos la mezcla antes de que hierva. Integramos esta mezcla al camote machacado con movimientos de abajo hacia arriba. Luego incorporamos la canela, la miel, el queso de cabra, la nuez y salpimentamos al gusto. Antes de servir es muy importante integrar a nuestro aguachile, el pepino, el mango y la cebolla.
2: Ahora sí, ya que tenemos ambas preparaciones listas, vamos al emplatado. En una tostada horneada colocamos el puré de camote y el aguachile.
3: Terminamos con semillas de maracuyá, el cilantro, un poco de aceite de oliva y espolvoreamos el ajonjolí.
2: Ya tenemos listo nuestro aguachile de camarón. No olviden que el platillo Sabio Profeco es fácil de preparar, tiene buen sabor, aporta un balance nutricional y rinde para varias porciones.
3: En este caso, esta preparación tiene un costo de 290 pesos y 94 centavos y está pensada para 6 porciones. Anímense a prepararlo y cuéntenos en nuestras redes sociales cómo les quedó.
1: Revista del Consumidor.
2: En la familia hay temas que pocas veces nos atrevemos a tocar, pero es importante y útil hablar de ello. Uno de esos temas es ¿qué pasa con la paternidad y las finanzas tras una separación? Ya que reajustar las cuentas es clave para la tranquilidad familiar.
3: Y junio, mes en que se celebra la figura paterna, representa una oportunidad para reflexionar cómo ha ido transformándose este rol. Durante una separación de pareja se requiere reorganizar las finanzas para seguir cumpliendo con las responsabilidades y mantener el equilibrio personal.
2: Además, hay que tener en cuenta que este es un tema del presente, debido a que los cambios en la estructura familiar son cada vez más frecuentes. De acuerdo con el Instituto Nacional de Estadística y Geografía, en 2024 se registraron 161.932 divorcios en México, lo que equivale aproximadamente a 33 divorcios por cada 100 matrimonios.
3: Sin duda, este contexto refleja que las separaciones forman parte de la realidad actual y que cuando ocurre no solo implica una transformación emocional. Pasar de un sistema compartido a uno individual exige una administración consciente, ordenada y sobre todo alineada con la situación presente.
2: En otras palabras, se necesita mantener un equilibrio financiero que implica cubrir responsabilidades compartidas como el sustento de hijas e hijos mientras se solventan los gastos propios. Es común enfrentar pagos como renta, servicios individuales, traslados o el equipamiento de un nuevo hogar.
3: Muchas veces esto ocurre con el mismo nivel de ingresos o incluso uno menor, lo que hace indispensable replantear la administración del dinero para que la nueva realidad no genere desgaste o desequilibrios. Para que puedas organizar tus finanzas de la mejor manera en esta nueva etapa, aquí te dejamos 4 claves fundamentales. Toma nota.
2: Clave número 1. Redefinir el punto de partida. Antes de decidir, es fundamental tener claridad sobre la situación actual, ingresos, deudas y gastos. Este diagnóstico permite construir un presupuesto realista.
3: Clave número 2. Priorizar con visión integral. Las obligaciones legales, como la pensión alimenticia, son pilares del presupuesto, pero deben analizarse junto con los gastos básicos personales y el ahorro. El objetivo es cumplir con los compromisos sin comprometer tus finanzas.
2: Clave número 3. Ajustar el estilo de vida. Intentar mantener el mismo nivel de gasto que se tenía antes de la separación quizá no sea posible. Adaptarse al ingreso disponible es clave para evitar presiones innecesarias.
3: Clave número 4. Organizar los pagos periódicos. Contar con un calendario de pagos y ubicar fechas clave permite tener mayor control. Esta práctica evita recargos y reduce el estrés financiero.
2: Todas estas claves, junto con tu interés por gestionar tus finanzas tras la separación, te permitirán sanar tu relación con el dinero. Porque en esta etapa, la prevención no solo trata de evitar problemas, sino también de establecer las bases de una estabilidad futura.
3: También puedes seguir estas otras recomendaciones. Formaliza acuerdos para tener claridad y certeza jurídica. Crea un fondo de emergencia para respaldar imprevistos.
2: Evalúa seguros que protejan tu patrimonio y capacidad de generar ingresos. Revisa periódicamente tu situación financiera para realizar ajustes oportunos.
3: Una nueva etapa familiar merece un nuevo plan financiero. En la Revista del Consumidor de junio, te llevamos de la mano para que logres esa tranquilidad que tu familia necesita.
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0: Son las 6:29. 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
0: Son las 6:31. 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

0: Buenos días, Cancún, buenos días, Quintana Roo, Yucatán y Campeche. Aquí iniciamos la primera emisión de Informativo Turquesa. Empresarios en Majahual urgen se instalen mesas de trabajo que prometió la Secretaría de Medio Ambiente y Recursos Naturales, la Semarnat. Ya van 2 semanas de la visita de la titular Alicia Bárcena y aún no ha ocurrido esta situación. Quintana Roo alcanza su mejor calificación crediticia en 26 años. Está entre los 3 estados con mejores perspectivas financieras, sostiene la gobernadora Mara Lezama. Entre el mundial y el abandono, comunidades mayas siguen a oscuras pese a promesas de la Comisión Federal de Electricidad. Esto es un hartazgo social, literalmente. El mundial tampoco cumple con las expectativas turísticas. La ocupación hotelera en Cancún y las operaciones en el aeropuerto internacional de la ciudad no han llegado a lo que se prometió, a lo que se pronosticó. No ha sido el mundial que se esperaban en esta materia por parte de los servidores y prestadores turísticos. Toneladas de sargazo invaden la reserva de la biosfera de Xiancana. Hay preocupación porque esa zona es vulnerable. Vecinos de la colonia Gonzalo Guerrero en Cozumel denuncian la existencia de lo que ellos consideran una clínica o un centro de rehabilitación para extranjeros que opera de forma irregular en la isla. Las madres buscadoras levantan plantón en el aeropuerto de Cancún, piden y exigen que se le cumpla todo lo que se les prometió en cuanto a trabajo de búsqueda se refiere. Y en los deportes, la selección de Uruguay varada en Cancún, avión que lo llevaría a Miami sin permiso para aterrizar en Estados Unidos. Tuvieron que hacer 3 movimientos ahí para conseguir un avión, salir a tiempo y llegar a Miami para el juego de mañana. Con todo esto y mucho más, damos inicio a la primera de Informativo Turquesa.
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0: días, qué gusto saludarle desde la cabina de Cadena Radiofónica Peninsular, Radio Turquesa, la que manda. Sean todas y todos bienvenidos a las noticias de esta mañana. Hoy ya es lunes 15 de junio del 2026. Transmitimos completamente en vivo a través de radio e internet para informarle a usted. Como siempre, tenemos cobertura total estatal. Estamos en los 11 municipios de Quintana Roo. También llegamos a Yucatán, Campeche, Belice y Cuba. Son 17 estaciones sincronizadas en este momento para informarle a usted. Como cada mañana, en esta ocasión le agradecemos a Amador Jaimes, que nos estará acompañando a lo largo de esta semana. Gracias, mi estimado Ami, como siempre, un gusto trabajar contigo. Por supuesto, también a Jairo Ruiz, el joven maravilla, en la realización y producción del streaming para Turquesa News. También ya se encuentra en la redacción de nuestra página web nuestro compañero y amigo Gregorio Hernández Villegas, para darle a conocer todo lo que acontece a nivel nacional e internacional vía digital. En instantes también estará con nosotros mi compañera y amiga Joana Maldonado. Mi nombre es Gerardo Reynoso, lo invito a que se quede con nosotros a partir de este momento y hasta las 8:30 de la mañana para estar bien responsable, bien informado y sobre todo informado responsablemente. Vamos a arrancar esta mañana con la información que se desprende de los parquímetros en Playa del Carmen. En las últimas dos semanas se había solicitado información en torno a lo que es los parquímetros en Playa del Carmen, quién está detrás de esto, sobre todo, y atender primero que nada las denuncias ciudadanas, porque obviamente esto fue un robo en despoblado en Playa del Carmen durante la administración de Laura Beristain, y entender de qué se trata. ¿Por qué, imagínense, por qué piden aumentos? ¿Por qué no se ha hecho nada? Bueno, porque resulta ser que el contrato que se tiene con la empresa es muy leonino, muy así, en desventaja, no solo para la autoridad municipal, sino para lo que es la ciudadanía en general. ¿Por qué? Porque el contrato original tiene tres versiones, y le platico rápidamente. El primer contrato fue para instalar 5,300 espacios de parquímetros en el municipio de Solidaridad, hoy Playa del Carmen, y 500 bicicletas como principio, no así, literalmente. Pero eso aparece en el contrato específico primario. Sin embargo, solamente en ese momento, para no alterar a la ciudadanía, así tal cual, no alterar a la ciudadanía, a las y los habitantes de Playa del Carmen, únicamente se colocaron 298 espacios y 150 espacios para bicicletas. Luego, esto ocurrió en el 2022. Luego, en el 2023, sube la cifra a 3,100 espacios de parquímetros y sube a 300 el tema de las bicicletas. Hasta ahí, uno decía, bueno, viene progresivo, pero este movimiento progresivo es muy dañino, porque se tenía que llegar a los 5,300 espacios de parquímetros en el municipio, porque así se firmó, literalmente. Pero ¿quiénes están detrás de esta situación? Bueno, pues nada más y nada menos que el zar de la gasolina, Ricardo Antonio Vega Serrador. Él es el dueño, el que hizo el negocio directamente con Laura Beristain a través de la empresa promotora de reordenamiento urbano SADCB, para establecer literalmente así este ABC, es decir, la progresividad del contrato hasta llegar a estos 5,300, y sobre todo también ahí le metieron una cláusula que es la que quiso intentar aplicar o activar la empresa promotora de reordenamiento urbano SADCB, para que se diera el aumento en el costo de el espacio de parquímetro. Ahora bien, fíjese este dato, para que vean que son en la mayoría iguales las y los políticos, aunque se digan diferentes y aunque cambien de partido. ¿Por qué? Porque uno de los puntos principales por los cuales se le señala a la ex tesorera del Ayuntamiento de Solidaridad, Kira Irizán, a la ex presidenta municipal, también Lili Campos Miranda, es precisamente porque ellas tuvieron en sus manos el contrato para desconocer a la empresa de Antonio Vega Serrador. Lo tuvieron, porque al hacer el cambio, teóricamente, por eso le digo que son iguales, porque al hacer el cambio de Morena, de Laura Beristain, al PAN-PRI de la coalición que gana en el municipio con Lili Campos, ellos tuvieron la oportunidad de en ese instante cortarlo, llevarlo a Contraloría, ponerlo ante la Auditoría Superior de la, del Estado, que estaba a manos del gobierno de Carlos Joaquín. Y sin embargo, ¿qué creen que decidieron? No, vamos a negociar. Y negociaron, renegociaron esto y le aplicaron la cláusula de vamos a subir a partir del 2025-2026 la tarifa del parquímetro, ya con la llegada de 5.300 espacios de parquímetros, literalmente. Así de triste, porque supuestamente Lili Campos llegaba para quitar la corrupción de Laura Beristain. El problema es que no llegó para quitar la corrupción. Tomó todos los negocios que tenía Laura Beristain y los asumió como tal, literalmente, y dijo, a ver, ahora funciona de este lado. Entonces, el tema de los parquímetros, pues sí, es una cuestión muy, muy lamentable. Es una muestra de cómo se hace en lo oscurito y sobre todo cómo los gobiernos municipales pasan de un hecho al otro sin cambiar ni la coma del contrato, literalmente. Entonces, ahora, este grupo de empresarios encabezados por lo que es Antonio Vega Serrador tiene, lamentablemente, un documento de ampliación de concesión. Y se lo doy a conocer porque lo pedimos en transparencia. Es el HAS diagonal OM diagonal CON diagonal LRP diagonal 001 diagonal 2018. Este documento de ampliación es firmado en su momento por Laura Beristain, y aquí viene el dato duro, y avalado y ratificado en la administración de Lili Campos Miranda. Así nada más. O sea, de Morena a PAN solo existe un camino. En el caso de Playa del Carmen, aclaro por los pieles sensibles, porque luego van a venir a decir, ¡ay, le pegas a la marca, Gerardo! No, se pegan solos. Es que este tipo de hechos son los que marcan hoy el desgaste de Morena en tan poco tiempo, porque al llegar a hacer negocios, porque del PAN y del PRI lo creo, pero se supone que en Morena, y repito, Morena con Laura Beristain, para aquello de los pieles sensibles, esto no iba a suceder, esto no tenía cabida, era totalmente en contra de la ideología del movimiento. Pero, así tal cual, el documento que hoy le comparto, esta ampliación de modificación al título de condición, tiene un apartado, se lo leo textual, dice, otorga el permiso, la concesión para la explotación, uso y aprovechamiento de bienes del dominio público del municipio de Solidaridad para la instalación de una puesta en marcha y operación del sistema integral de movilidad de parquímetros. Traducción, los pueden poner donde quieran, no pasa nada, pero lo peor de todo es que pusieron parquímetros en Playa del Carmen y ni siquiera los delineé, no se gastaron ni en pintura. O sea, simplemente dijeron, en la esquina de la quinta con la sex, con la seis, por decirlo de algún modo, ahí va, parquímetro. Pero no lo delinearon, entonces la gente se estaciona, no tiene, y llega la araña, y te cobran la multa, y entonces viene todo el show, literalmente. Entonces, ahí está toda esta historia. Y repito, la empresa, para que usted la conozca, Promotora de Reordenamiento Urbano S.A. de C.V., el propietario que aparece en esta empresa es Ricardo Antonio Vega Serrador, quien es el zar de la gasolina. Ya le platicaré después por qué le dicen el zar de la gasolina. Tiene todas las estaciones, el 80% de las estaciones de gasolina de servicio en Quintana Roo. Además, no permite que entren otras empresas. Por ejemplo, en Cancún luchó y se tuvo que abrir, pero en Playa, en Tulum, por ejemplo, el año pasado quisieron entrar 4 nuevas estaciones y dijo no, es mi territorio, como si fuera un zar. Y tiene como socios a Anwar Fayad Hassan y Santiago Samuel Jiménez Moreno. Ellos son los que aparecen en este contrato que inició, repito, muy, muy pequeño, con pocos espacios de parquímetro, y hoy ya cobran el hecho de tener sí o sí, porque así lo dice su documento, porque así lo dice el contrato, 5,300 parquímetros. Y con eso saludo a mi compañera y amiga Joana Maldonado. Joana, muy buenos días.
1: Muy buenos días, Gerardo. Pues creo que desde un principio se dijo, ¿no? El tema de los parquímetros, desde un principio, desde el primer momento, ese era un negocio raro, extraño, mañoso, que como bien comentas, se viene a agregar el tema del contrato, de los contratos, y que ninguna autoridad le ha dado frente a esta situación. El último argumento fue que no se podía porque iba a generar una penalización para el ayuntamiento bastante alta, que en este momento no se podía pagar, y mientras tanto, pues los ciudadanos, incluso vecinos, siguen sufriendo el tema del parquímetro porque en la puerta de sus casas están instalados. Entonces, bueno, pues ya habrá alguien que ponga una autoridad, o no sé si necesiten una consulta pública, un proceso legal como claro. Huacán, para poder sacar esta mala empresa y una, pues algo que está afectando realmente. E incluso yo te comento, afecta a los turistas. Me ha tocado ser víctima del parquímetro, me han puesto la araña en mi carro porque ni siquiera hay información debida de que funciona así. Y justo cuando yo estaba yendo a pagar mi multa, había una fila de varios turistas pagando también sin entender por qué tenían que pagar simplemente, ¿no? Y así también me ocurrió que me fueron a poner la araña en el momento en que yo llego, aquí está mi ticket con mi horario vigente, no, pero lo debe pegar en el espejo, ni se ve, ni siquiera es visible, y si yo lo pago en la aplicación, porque promueven una aplicación, ¿cómo se dan cuenta de que está vigente el permiso de estacionarte? Entonces, hay muchas cosas que son realmente mañosas. Los policías de tránsito también están en contubernio, porque también al colocar estas arañas, a veces sin motivo aparente, pues también se ven beneficiados con esto. Pero bueno, ojalá que esto termine y pronto en Playa del Carmen tengan pues la libertad de estacionarse en donde quieran, de sí. en sus casas, en sus calles, porque la calle debería ser libre, ¿no?
0: Y sabes, nada más para cerrar y irnos a la pausa, ¿sabes quién le dio entrada a Ricardo Antonio Vega Serrador para trabajar en Quintana Roo a sus anchas?
1: No, ni idea.
0: Roberto Borges Angulo. Entonces el chiste se cuenta solo. Vamos a la pausa, regresamos.
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3: Son las 6:50.

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1: Shalom Rojas, muy buenos días. Te escuchamos. Adelante con tu reporte. ¿Cuál es el pronóstico del tiempo?
2: ¿Qué tal? Buenos días, Joana. Buenos días a Gerardo y también pues a todos los que nos acompañan en este 15 de junio. Ya iniciamos una nueva semana y bueno, pues las condiciones están bastante tranquilas de momento. Se esperan temperaturas máximas el día de hoy que van desde los 30 grados cerca de las zonas de costa hasta los 35 o 36 al interior de Quintana Roo y zonas que colindan con Yucatán y Campeche. Y bueno, en cuanto a las pues se espera el mínimo en cuanto a ellas, evidentemente, y pues por nuestra cercanía al Caribe nunca se descarta que se pudieran presentar algunos chubascos dispersos o más bien aislados, ya que bueno, pues las condiciones están bastante estables. Estos chubascos podrían presentarse en la zona norte, ahí por Lázaro Cárdenas, en las inmediaciones de Lázaro Cárdenas con Yucatán, de hecho, y también, bueno, pues en la zona sur. Sin embargo, no se espera que generen mayores novedades el día de hoy, así que, bueno, pues todas las actividades al aire libre podrán ser llevadas con éxito. Y bueno, también en cuanto al viento, pues se redujo considerablemente las rachas de viento, mientras que la semana pasada se tuvieron rachas de hasta 50 o 55 kilómetros por hora. Bueno, pues esta semana, al menos lo que se ve el día de hoy, pues tendrán rachas máximas de entre 35 a 40 kilómetros por hora, y pues eso ya pues también facilita que las actividades marítimas también se lleven a cabo. Así que bueno, pues parece un día típico y muy tranquilo aquí en el Caribe mexicano, así que bueno, pues a disfrutar esta calma momentánea al menos. Y pues bueno, así las condiciones para este lunes. Yo, Ana y Gerardo.
1: Gracias por tu reporte, Shalom. Muy buenos días.
2: Muy buenos días y que tengan todos un excelente día.
1: Bien, les recordamos que también estamos transmitiendo a través de redes sociales en Turquesa News. Estamos en www.radioturquesa.fm y lo hacemos también en la aplicación de Radio Turquesa. El número de WhatsApp para que usted se comunique con nosotros, 9982364544. Vamos al reporte vial.
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1: Alejandro May, adelante con tu reporte. Buenos días.
4: Buenos días, Joana. Gerardo, buenos días al auditorio. Comento en este momento la avenida Ruta 5 a la altura de la Supermanzana 91 se encuentra cerrado debido a un incendio en un entierro de autobuses. Y bueno, ambos carriles de esta vialidad tan cerrado están ya en el tráfico vehicular por los elementos de tránsito que vienen circulando sobre la avenida Tortacita. No pueden dar vueltas en la ruta 5, están siendo enviados hacia la avenida ruta 4 o bueno, hacia la calle 118 que pasa a un costado del entierro de autobuses para bajar hacia la federal 9. Como te comento, están cerrados ambos carriles de la avenida ruta 5 y va a durar un rato más en lo que trabajan los elementos del departamento de bomberos. Me está un poco de carga vehicular en la ciudad, para que también tengan precaución y los turistas.

0: Afortunadamente, no es un día lluvioso sobre la avenida Cará. Ya concluyeron los trabajos de estación de pasos peatonales, por lo cual ya se abrieron ambos carriles de esa trasladaría, dirección hacia la avenida Los Tiles y dirección hasta la avenida 20 de noviembre. La información, Joana, buenos días.
1: Alejandro, nada más, tenemos información del por qué el incendio en este encerradero de autobuses. ¿Alguna causa?
0: No, hasta el momento no. De hecho, van llegando más unidades ahorita a reabastecer las unidades del departamento de bomberos, bueno, pipas particulares a reabastecer las unidades de bomberos, y bueno, se encuentra todavía los cuerpos de emergencia al interior, así como elementos de tránsito, que en este momento están por estos momentos dando vialidad por su parte los bomberos de protección civil, que están al interior todavía elaborando, al menos unas 4 o 5 unidades, bueno, más unidades en el departamento de bomberos que se encuentran en el lugar combatiendo este incendio. Alcanzamos a ver algunas unidades quemadas, no siniestradas por completo, que bueno, quemadas por completo, pero pues sí tienen algunas afectaciones por el fuego, tal vez el punto de este momento que pues, había originado este incendio en el encierro de autobuses del Valle, ubicado aquí, como te comento, en nuestra manzana número 1 sobre la avenida Ruta 5, a pocos metros de la avenida Tortacita.
1: Bien, gracias por el reporte, Alejandro.
0: Buenos días.
2: Buenos días.
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2: Vamos a ir a una pausa, son las 6:58 en Quintana Roo, 5:58 en Yucatán y Campeche. Volvemos.
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4: Son las 7 en punto. 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

0: Quintana Roo alcanzó este fin de semana su mejor calificación crediticia en 26 años. Así lo dan a conocer las consultoras en torno al financiamiento, a los créditos y sobre todo a la deuda que tiene la entidad. Tienes toda la información, mi estimado Efraín Castro. Te saludo con gusto. Muy buenos días.
1: Muy buenos días, Gerardo, Johanna y auditorio. Y sí, la gobernadora de Quintana Roo le informó que se alcanzó un nuevo reconocimiento en materia financiera. Informó que la gobernadora Mara Lezama informó que la calificadora internacional Fitch & Ratings elevó la calificación crediticia del estado de A a A+, colocándola entre las tres entidades del país con mejor perspectiva positiva. De acuerdo con la mandataria, este avance representa mayor confianza para atraer inversiones, acceder a mejores condiciones de financiamiento y generar más recursos destinados a obras públicas, infraestructura y servicio para las familias quintanarroenses. Fitch & Ratings destacó que Quintana Roo es uno de los tres estados del país, junto con Baja California y Baja California Sur, que cuentan con una perspectiva positiva de crecimiento financiero entre las 27 entidades de evaluadas. La gobernadora señaló que en apenas 4 años la entidad ha escalado 5 niveles de su calificación crediticia, alcanzando la más alta desde que la firma inició sus evaluaciones en el año 2000. Y ese resultado, aseguró, refleja un manejo responsable de las finanzas públicas basado en una mayor eficiencia en la recaudación, un gasto público más ordenado y una administración transparente en los recursos. Las autoridades estatales consideran que esas mejoras fortalecen la confianza de inversionistas nacionales e internacionales y brindan mayor certeza para continuar impulsando el proyecto que contribuyen al desarrollo y bienestar de la población de Quintana Roo. ¿Es cuánto con la información?
0: Bien, además tienes información, mi estimado Efraín, sobre lo que ocurre en Majahual, porque se presentó un nuevo amparo contra Perfect Days. La agrupación Dimas retomó acusaciones sobre el tema de los cambios ilegales de uso de suelo, esta situación que había quedado de lado porque ya nadie la cuestionó después de que se canceló el proyecto, pero que es una situación delicada porque pasó por el ayuntamiento de Otompe Blanco.
1: Es correcto, Gerardo, aunque ya a nivel nacional el proyecto pues fue ahora sí que enterrado, la organización defendiendo el derecho a un medio ambiente sano, conocida como Dimas, presentó una nueva demanda de amparo contra el cambio de uso de suelo que permitió avanzar al proyecto turístico que realizó el cabildo de Otompe Blanco para favorecer a la naviera de Royal Caribbean en Majahual. La asociación informó que el recurso legal busca revocar las modificaciones al programa de desarrollo urbano de Majahual aprobadas por el ayuntamiento de Otompe Blanco y avaladas por la SEDETUS del gobierno de Quintana Roo. De acuerdo de Condimas, la reciente negativa de la Semarnat para utilizar el proyecto confirma que las autoridades locales habrían incumplido principios fundamentales de sustentabilidad, prevención y protección al ambiente al modificar el uso de terrenos con presencia de manglar. La organización sostiene que las autoridades sabían de los posibles riesgos ambientales asociados al desarrollo turístico y aún así realizaron los cambios urbanísticos que abrieron la puerta al proyecto. Ahora, el Poder Judicial de la Federación será quien determine si las decisiones adoptadas se apegaron a los principios de legalidad, precaución y protección del medio ambiente. Dimas señaló que aunque no se define qué juzgado analizará el caso, confían en que debe ser admitido este proceso y se estudie bajo los criterios del acuerdo de Escazú, garantizando así el acceso a la justicia ambiental. El caso de Perfect Day seguirá generando pues ese debate en el sur de Quintana Roo, porque no solo fue un tema polémico a nivel nacional, sino que pues fue a través de las autoridades municipales que se permitió que se realizara esta situación sin que no se defendiera del territorio, hasta que fue la federación la que actuó a favor de la población y del medio ambiente. Sería todo, Gerardo.
0: En cuanto al gobierno municipal de Otompe Blanco, mi estimado Efraín, ¿tenemos alguna declaración, alguna postura? Porque al final de cuentas el tema no solo les rebota a ellos, sino que los confronta directamente con esta denuncia, porque, o sea, recordar que se autorizó el cambio de uso de suelo en esa zona de Majahual para poner el proyecto Perfect Day, pero no hay una actualización del programa de desarrollo urbano que tenía que venir de la mano, es decir, fue al revés totalmente. Primero tendría que darse la actualización del programa de desarrollo urbano y dentro de esa actualización, mi estimado Efraín, tendría que haberse acomodado el tema de los usos de suelo, ¿es correcto?
1: Es correcto, mira, yo he tenido pláticas con los por los integrantes del Cabildo, entre ellos la diputada de MC, Erika Cornelio, que sabemos que ellos como oposición no se enfrentaron a esta situación, y señala, ella y en otros señalan, que no había ninguna situación que impidiera que el Cabildo aprobara esta modificación al PDU. Ellos, y hay que ser muy claros, se justificaban diciendo que esto era solo un, ¿cómo se llama? Una palabra que señalaban que era solo una actualización, más no una modificación del PDU. Sin embargo, dentro de las leyes, de ley de ordenamiento territorial, no se establece que cualquier modificación que se haga al PDU es justamente, pues eso, una modificación, y no hay otro pretexto para hacer esos cambios pequeñitos, como ellos lo mencionaban, para simplemente actualizarlo. Esto fue un cambio a modo para facilitar el proyecto, y todos, estamos hablando de que todos los del Cabildo alzaron la mano a favor. Ahora se tiene que revertir esta situación, porque fue justamente la autoridad federal quien frenó el procedimiento para que continuara este proyecto, justamente viendo lo que no vieron los regidores del ayuntamiento capitalino, que es la amenaza al medio ambiente. Y sí deben actuar en, pues ahora, para revertir estas reorganizaciones que hicieron, porque mantienen la abierta la puerta para que cualquier otro proyecto pueda entrar y construir. Recordemos que uno de los temas polémicos era justamente que elevaron el nivel de capacidad que puedes construir de 4 pisos hasta 67 metros, que estamos hablando hasta 20 pisos, para dar paso, pues, justamente a estos tobocanes gigantes. Pero el PDU sigue con esta modificación, y pues aunque ya Perfect Day no vaya a hacer este proyecto, se mantienen las reglas para que cualquier otro pueda realizarlo, y eso es lo que están peleando en esta organización DIMAS.
0: Sí, claro, pero la gente del Cabildo no podría decir, Joana, Efraín, auditorio, que es un pequeño cambio, ¿no? O sea, Diego, Efraín, tú has estado ahí, tú estuviste, de hecho, en la última sesión que tuvo la Semarnat a cargo de Licia Bárcenas con la gente de Mahahual, y no se habla de un pequeño cambio. O sea, quien quiera verlo como un pequeño cambio, creo que está cometiendo un error garrafal, no, y no solamente en materia pública administrativa, en materia política y en materia ambiental, porque no es un pequeño cambio, mi estimado Efraín.
1: Es correcto, justamente eso es con lo que buscan justificarse, señalando que pues solo era una modificación para eso, pero realmente pues estaban abriéndole las puertas sin ningún freno a estos megaproyectos, que justamente sí iban a tener ese impacto, y que se les dijo desde un principio, y fue parte del procedimiento que DIMAS inició en enero de este año, justamente por la modificación que se hizo en diciembre del año pasado, para dar pie a esta, que era lo que necesitaba el proyecto para lograr meter su MIA. Y al considerar que el Cabildo sí se prestó para esta situación, ya fue que entró la MIA, que fue la misma que fue revocada por la Semarnat a cargo de Alicia Bárcena. Entonces, pues el criterio que utilizaron los regidores fue incorrecto, y pues ahora sí que fue el gobierno federal quien tuvo que dictar la regla como se debe seguir.
0: Bien, completo el reporte, Efraín, gracias, muy buenos días.
1: Muy buenos días.
2: Bien, vamos a ir con mi compañera Laura Beitia. También en el tema de Mahahual, bueno, pues resulta que los empresarios urgen que se instalen las mesas de trabajo que prometió la Semarnat, precisamente con la presencia de Licia Bárcena, quien hace 2 semanas ya, pues, garantizó que habría estas mesas de trabajo para el desarrollo del lugar. Y hasta el momento esto no ha ocurrido. Tienes esta información, Laura Beitia. Adelante, buenos días.
3: ¿Qué tal, Joana? Muy buenos días. Buenos días a Gerardo del Auditorio. Efectivamente, así como lo has adelantado, a casi 2 semanas de que la titular de la Secretaría de Medio Ambiente y Recursos Naturales, Alicia Bárcena Ibarra, se comprometiera públicamente con los empresarios y habitantes de Mahahual a instalar las mesas de trabajo permanentes para construir en consenso un modelo de turismo sustentable y de ver el ordenamiento ecológico que beneficie a la comunidad local, pues todavía no hay ningún aviso por parte de la dependencia federal sobre cuándo se podrían establecer estos encuentros. Por ello es que ahora Cámara del Sector Productivo Local, que representa a Gerardo Pérez Zafra, pues exige que se cumpla este compromiso ante la necesidad urgente de tener el acercamiento con el gobierno federal para concretar la mejora en la infraestructura urbana y que la población pueda acceder a servicios de calidad y que se atiendan temas prioritarios como la contención del sargazo, el saneamiento de la costa, la revisión del drenaje sanitario y de la planta de tratamiento de aguas residuales, entre otros más. Tras cancelar oficialmente el megaproyecto del Perfect Day, el dirigente de la Coparmex en la Costa Maya, pues recordó que se les prometió este acercamiento, que es para la protección ambiental de la zona frente al turismo masivo, con un modelo de desarrollo turístico donde los negocios, los hoteles y las cooperativas, pues sean los principales beneficiarios, y por ello dijo no debería haber retrasos, y menos cuando se trata de atender demandas tan añejas y consolidar finalmente la inversión en obra pública en Mahahual lo más pronto posible, por lo que se van a mantener a la expectativa de ver pues hasta cuándo se van a realizar estas reuniones, y también, Johanna, pues de ver hasta cuándo la Secretaría de Ecología y Medio Ambiente Estatal pues también va a regresar precisamente a este destino turístico para darle seguimiento a los acuerdos a los que se habían llegado con anterioridad.
2: Bueno, pues ahí está como ese pendiente.
0: ¿Hay fecha? O sea, ¿hubo fecha, Laura? Porque eso también es importante decirlo, porque eso de que Alicia Bárcenas llegue también, se establezca y que diga, sí, los vamos a atender, pero pues esa es demagogia, literalmente. ¿Se puso fecha en esa mesa?
3: Bueno, Gerardo, lo que ahí se acordó fue que inmediatamente se daría seguimiento a este tema. También comprometieron a la SEMA a que regresara días después de esta reunión, lo que no tampoco ha ocurrido, y por ello, bueno, es que ya comienza a generarse esta inquietud por parte de la población y el sector empresarial, porque pues no ven que se avance en cuanto a los compromisos que se hicieron precisamente en esa reunión.
0: Bueno, me recuerda una canción, Laura, Johanna, Promesas. Promesas y promesas. Eso son Daniela Romo, prometen y prometen y nada. Porque eso lo hicieron. Prometen y prometen, literalmente. Gracias, Laura Beite. Enseguida regresamos contigo.
3: Muy buenos días.
2: Bien, vamos a una pausa. Regresamos enseguida. Son las 7:00 a.m. con 13 minutos horario de Quintana Roo. Volvemos.

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0: Son las 7:16. 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

0: En medio de la fiebre mundialista hay un problema grave en nuestra franja sur de Quintana Roo. Tanto en Felipe Carrillo Puerto, nuestra zona maya, como en José María Morelos, hay comunidades que están en el abandono literalmente por el tema de la energía eléctrica. Un día sí, el otro también. Y sé y sabemos en Radio Turquesa que hasta sonamos como disco rayado, y yo creo que enojamos mucho a la autoridad porque dicen, ya, ¿por qué hablan de eso? Bueno, hablamos porque hay gente en esas comunidades, en esas zonas, que padecen y no tienen el servicio de energía eléctrica. Y Radio Turquesa es la voz de ese corazón de la zona maya, y quien tiene el reporte, quien está en esa situación, es mi compañero José Yam. Te saludo con gusto, José, cuéntanos.
1: Buenos días, Gerardo, buenos días al auditorio. Pues es así como ya has mencionado, mientras la Comisión Federal de Electricidad pues ha presumido a través de sus redes sociales a nivel nacional estar preparados para garantizar el suministro eléctrico durante pues este Mundial de Fútbol 2026, decenas de familias de comunidades mayas, tanto de Felipe Carrillo Puerto como de José María Morelos, pues continúan enfrentando apagones y fallas en el servicio eléctrico, pues tras las recientes lluvias registradas en estos dos municipios. La empresa productiva del estado pues difundió un mensaje en el cual ha asegurado contar con monitoreo permanente y personal listo para poder atender cualquier eventualidad que pudiera afectar la infraestructura eléctrica relacionado pues con este evento. Sin embargo, los habitantes de la zona maya cuestionan ese discurso al señalar que aún esperan soluciones para estos problemas que afecta directamente a las comunidades en mayas, que pues hasta el momento los pobladores han reportado que continúan estas afectaciones eléctricas, dejando a numerosas familias sin el acceso al servicio esencial. La situación pues ha generado incluso inconformidad debido a que han transcurrido varios días sin que el suministro pues sea restablecido en su totalidad. En algunas comunidades, la mitad del pueblo pues es donde no cuentan con energía eléctrica, y otras pues en su totalidad que no cuenta con el suministro eléctrico hasta por lo menos ya una semana. Esta contradicción entre el mensaje institucional sobre la preparación para uno de los eventos deportivos pues más importantes en el mundo y la realidad que viven las comunidades rurales pues ha sido pues no ha pasado desapercibido, mientras que la CFE pues asegura estar listo para iluminar pues en estadios. Y en la zona maya pues todavía hay familias que están en espera de que la Comisión Federal de Electricidad pues pueda atender esos temas y poder restablecer pues el suministro eléctrico en diferentes rutas de tanto Felipe Carrillo Puerto como de José María Morelos, Gerardo.
0: Bien, gracias José por la información.
1: Buenos días.
2: Y justo así se encuentran también en el municipio de Bacalar, que más adelante vamos a platicar, porque hay amenazas serias, hubo incluso cierre de vías por allá, ¿sabes? Por este motivo.
0: ¿Y sabes qué ocurre? Que ojo con esto, con lo que voy a decir, porque van a decir también que tiro fuego al rancho, pero luego no se quejen, luego no vengan a decir que pocas maneras, que hijos de su fregada Mauser, las y los habitantes de esas comunidades que hacen bloqueos y que toman acciones, porque esas comunidades van a tomar acciones, porque no es una semana, no son dos, no son tres, no son cuatro, es constante. Entonces, ese hartazgo, sobre todo en esa zona donde es el corazón de la zona maya, va a explotar.
2: Donde las temperaturas son las más altas.
0: Sí, Gerardo. Hoy se los decimos para que luego no haya sorpresas, porque cuando ellos se levanten por esta situación, entonces nos vamos a ir a asustar. Ah, pero ¿por qué lo hacen? Porque nadie fue a verlos, literalmente. Ojo con eso. Gracias. Y vamos a continuar, porque de la crisis de la luz, de la crisis mundialista, porque estamos en la fiebre mundialista, también hay otro tipo de crisis en este sentido, Sandra.
2: Es correcto.
0: Joan.
2: Vamos a hacer enlace con mi compañera Sandra Rodríguez, y es que la ocupación hotelera y operaciones en el aeropuerto de Cancún pues no cumple con las expectativas que se habían proyectado por el mundial, por ser el aeropuerto de Cancún justamente conectarse con todas las ciudades sedes. ¿Tienes la información? Te saludo, Sandra Rodríguez.
3: Iván Auditorio, muy buenos días. Para comentar que a los que no les fue como la Secretaría de Turismo dijo que les iba a ir por estos días es a los hoteles, y de hecho ni siquiera en el Aeropuerto Internacional de Cancún, aún con la campaña La Capital Mundial de las Vacaciones que lanzó el Caribe Mexicano desde la Feria Internacional de Turismo de España, con el objetivo de atraer turismo a la región durante los juegos, los partidos del Mundial de Fútbol. Si bien la proyección se sostenía en la reserva de último minuto, pensando que llegaría turismo a la región para pasar unos días previos a la justa mundialista, los indicadores de ocupación del barómetro hotelero se movieron de 2 a 4 puntos porcentuales en comparación con el mismo indicador de la semana anterior. El 10 de junio, un día antes de la inauguración del mundial, la ocupación se ubicó en 61% con alrededor de 51.600 turistas alojados en Cancún. Tan solo en Cancún, el día del mundial, el día que se inauguró el mundial de fútbol, el jueves pasado, logró una ocupación del 65% con poco más de 52.000 turistas de vacaciones en el destino, con un ligero incremento que se generó en mitad de semana por el arribo de turismo nacional e internacional. ¿Qué pasó? La inauguración en este destino. El aeropuerto, por su parte, el Aeropuerto Internacional de Cancún, la víspera del inicio de la justa mundialista, sumó 404 operaciones. El jueves fueron 444 y para este sábado que pasó fueron alrededor de 483, mientras que ayer domingo se registraron 481 operaciones aéreas por día, más bien nada más por ese día, por debajo del mejor registro de la temporada alta de invierno, del invierno pasado, cuando registraba operaciones por encima de las 600 por día, todavía muy lejos de su registro principal de más de 700 operaciones como récord histórico. Pero bueno, se mantuvieron todo el invierno, o por lo menos los fines de semana, superior a las 600, y bueno, pues esta semana, la semana pasada y esta no han alcanzado ni siquiera las 500 operaciones, lo que habla de que pues bueno, la justa mundialista no dio los resultados que se esperaban. Se hablaba primero de 5 millones de turistas que estarían llegando a México por el mundial. Después se disminuyó la cifra más de 2 millones. En Cancún se tenía la expectativa de que estarían llegando, pasando por Cancún, al menos 1 millón de pasajeros, en el entendido de que, bueno, los turistas, los hinchas del fútbol de Sudamérica estarían aterrizando en el aeropuerto de Cancún para hacer conexión con las sedes mundialistas, debido a que precisamente el aeropuerto de Cancún es el único que tiene conexión con las 16 sedes mundialistas, tanto en México como en Estados Unidos y en Canadá. Sin embargo, al momento, Joana, no ha habido, tal como lo dicen las operaciones aéreas, que no han repuntado, ni siquiera, de hecho, se considera que Cancún haya sido el puente para llegar a las sedes mundialistas, porque hay que mencionar que precisamente las líneas aéreas que no tenían conexión con las sedes mundialistas, tanto en México como en el extranjero, pues habilitaron rutas directas para que los fanáticos del fútbol pudieran llegar fácilmente hasta allá. Y bueno, pues estos son los resultados de la ocupación hotelera y las operaciones aéreas en el aeropuerto. Joana Auditorio, la información.
0: A ver, un dato interesante también, de hecho lo daba a conocer el viernes pasado la propia presidenta de la República, Claudia Sheinbaum, Sandra, Joana Auditorio, el hecho de que se cayó en un 7%, hay un decremento de un 7% en el turismo para México desde el mes de abril, mayo y obviamente en los primeros días de junio. O sea, y ese turismo es principalmente aéreo, es extranjero. Entonces, o sea, hay una situación delicada, porque 7 puntos porcentuales en la caída para, por ejemplo, para el caso de Quintana Roo, que somos la puerta de entrada del turismo a México, sí representa mucho, y es por eso que se refleja en lo que acabas de mencionar, donde no hay esa llegada, no hay esa derrama y no hay el turista que técnicamente iba a pernotar, porque así lo manejaron, Sandra, o desmiénteme si me equivoco, iba a pernotar en Cancún y se iba a mover a las sedes mundialistas, ¿es correcto?
3: La proyección sí era que pues llegaran antes o después de los partidos del mundial a los que fueran asistir y se quedaran unos días en Quintana Roo, en Cancún o en algunos de los destinos turísticos de Quintana Roo, algo que no ha sucedido. Y también, Gerardo, hay que recordar que la semana pasada la calificadora Moody dio a conocer que, bueno, como máximo México estaría recibiendo poco más de 250 mil turistas por la justa mundialista durante todo el mes de junio y parte de julio, muy lejos de las cifras que se habían dado a conocer, primero de 5 millones y luego de 2 millones. Y Gerardo, la semana pasada el Grupo Azur dio a conocer que la caída en el número de pasajeros internacionales para el mes de mayo fue de alrededor del 11%, es decir que, bueno, pues sí, las proyecciones tampoco fueron más atinadas para el aeropuerto de Cancún, Gerardo.
0: Bien, perfecto. Gracias por la información, Sandra Rodríguez.
3: Buenos días.
2: Y sobre este mismo tema también, en Playa del Carmen se ve complicado el panorama para el sector de pequeños hoteles. El pronóstico de incremento de turistas por el Mundial de Fútbol no se percibe y continúan con ocupaciones que no superan el 35%, además de que las tarifas se mantienen bajas. Tiene la información Alejandra Vázquez. Buenos días.
4: Hola, Yorna, muy buenos días a ti y a todos los que nos escuchan. Pues bueno, esta situación de la espera de que gran cantidad de turistas llegaran justamente a Playa del Carmen por el tema del Mundial 2026, pues bueno, no se ha dado y sobre todo, Joana, pues ha afectado al sector de los pequeños hoteles, quienes a través de su presidente señalan que, bueno, pues se mantiene la ocupación prácticamente de inicios del mes de junio y del mes de mayo pasado, y tienen una ocupación que se mueve entre el 28 y el 32%, Joana, este pequeño incremento que decían, bueno, se habían mantenido alrededor del 30%, y este pequeño incremento del 2%, pues bueno, vino justamente por el inicio del Mundial, pero pues no eran los números que ellos estaban esperando, sobre todo por los arreglos y por las promociones tan fuertes que se hicieron antes y la expectativa que se tenía antes del Mundial, y pues bueno, esta situación no ha mejorado. Lo que sí señalan las tarifas, que se han tenido que mantener en tarifas que son que están abajo de precios en comparación con otros años, porque no se ha tenido esta situación de poder recuperar la inversión que se ha hecho en otros, justamente para el Mundial. Y pues bueno, esperan que esta situación, Joana, pues sea reversible ya para el mes de julio, cuando entra totalmente el periodo de verano, y que se tenga pues un pronóstico mucho más fuerte y llegadas mucho más fuertes de turistas, sobre todo pues del turismo nacional o el turismo regional, que llega mucho a Playa del Carmen justamente por el tema de verano, pero pues hasta el momento este incremento no se ha visto. Señalan, Joana, que bueno, es una cuestión, es un cúmulo de situaciones. Playa del Carmen no es sede mundialista, no están llegando los turistas que se tenía pensado a nivel nacional. Lógicamente este Mundial de Fútbol ha sido muy caro y no están gastando en otros lugares, así que bueno, es una situación en general que se está viviendo en los tres países que son sedes, así que bueno, esperan que ya con el verano esta situación mejore gradualmente conforme vayan pasando los días y conforme llegue pues ya la temporada de verano fuerte. La información, Joana.
2: Bien, gracias por la información, Alejandra, volvemos contigo más adelante.
4: Un saludo, muy buen día.
2: Y bueno, de acuerdo con el Sistema de Información Turística de Quintana Roo, que se da a conocer justo esta mañana, del 6 al 12 de junio, en el Caribe mexicano se registró el 56% de ocupación. ¿Cuál es la cifra más alta? Costa Mujeres, con 67.4%, mientras que Cancún se mantiene un poco menos al 60%, 59.9%, Puerto Morelos en el 48%, Riviera Maya en 53%, el más bajo, Costa Maya, con 29.1%. Vamos a la pausa y regresamos.

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0: Son las 7:34. 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

0: regresamos a la primera de Informativo Turquesa. Joana Maldonado, Gerardo Reynoso informándole a Quintana Roo. Para la gente que nos ve a través del streaming en Turquesa News, ahí tenemos las imágenes del incendio en la región 90, en este encerradero de autobuses. En instantes, las imágenes son de mi compañero Luis Hernández. Hasta el momento las autoridades indagan. Llama mucho la atención el hecho de que sea un solo autobús. Enseguida le pido a mi compañero Jairo Ruiz que nos ayude con estas imágenes, porque llama mucho la atención, Joana Auditorio, que solo sea un autobús en particular, literalmente, claro. ¿No? O sea, el video es muy claro, muy conciso, y ahí lo tenemos ya en el streaming en Turquesa News para que todo nuestro auditorio lo vea. Ahí está. Fíjese nada más, es uno nada más, alrededor de 30 camiones, literalmente. O sea, ahí
1: pero,
0: está.
1: Por fortuna, ¿no?
0: A ver, pero llama la atención que solo sea uno, literalmente, porque cuando ocurren este tipo de incendios se propaga de volada, muy rápido, y esto no ocurrió. Qué bueno, como mencionas, que no pasó a mayores, pero ahí están las imágenes del incendio esta mañana. Si usted ve la humareda, porque se veía desde larga distancia, se debe precisamente a este incendio del encerradero de esta empresa particular que está ubicada en la región 90, en la región 90, en la avenida Miguel Hidalgo, con ruta 5, con Torcasita.
1: Claro, ahí vimos las imágenes.
0: Ahí está. Y vámonos con otro tema también delicado, Joan.
1: Correcto. Vamos a ir al municipio de Tulum, en donde el sargazo, bueno, desafortunadamente llegó hasta Siancán, y las toneladas de sargazo, vaya imágenes que además también las tenemos a través de Turquesa News, las que usted verá. Ángel Ewan, platícanos qué es lo que está ocurriendo en Siancán.
2: Joana, Gerardo, muy buenos días al auditorio. Y pues bueno, la llegada masiva de sargazo encendió nuevamente las alarmas en la Reserva de la Biosfera de Siancán, donde desde Punta Herrero, Felipe Carrillo Puerto, hasta en Puntalen, que es de Tulum, ranchos, cooperativas y establecimientos asentados dentro de esta área natural protegida quedaron prácticamente rodeados por decenas de toneladas de esta alga marina durante este fin de semana. Habitantes de la zona denunciaron que el recale no solo afecta la imagen natural del Caribe mexicano, sino que comienza a representar una amenaza ambiental y económica para una de las reservas económicas más importantes de México y del mundo. La situación ha obligado a pobladores y trabajadores a levantar el grito de ayuda ante el temor de que el sargazo continúe acumulándose sin que exista capacidad suficiente para contenerlo. La Reserva de la Biosfera de Siancán, hay que recordar que es considerada como Patrimonio Mundial de la UNESCO y uno de los principales pulmones naturales del Caribe mexicano. Alberga también manglares, arrecifes, humedales, especies protegidas y fauna protegida como tortugas marinas, manatís, jaguares y aves migratorias. Especialistas advierten que la acumulación excesiva de sargazo puede alterar gravemente estos ecosistemas debido a la reducción del oxígeno en el agua, cambios del pH, liberación de ácido sulfúrico y afectaciones directas a pastos marinos y arrecifes. Uno de los mayores riesgos es el impacto sobre los manglares y ecosistemas lagunares de Siancán. Cuando el sargazo entra en descomposición, genera procesos de hipoxia y acidificación que afectan a peces, crustáceos y otras especies marinas esenciales para el equilibrio ecológico. Además, el exceso de materia orgánica puede provocar mortandad de fauna marina y afectar la anidación de las tortugas. La afectación también golpea directamente a las familias que viven del turismo ecológico y de la pesca artesanal dentro de la reserva. Los prestadores señalaron que temen que la presencia masiva de sargazo provoque cancelaciones, disminución de visitantes y pérdidas económicas en plena temporada turística. En años anteriores, sectores pesqueros de la región ya habían advertido sobre la caída de capturas y daños a embarcaciones debido al exceso del alga marina. Para finalizar, es que los habitantes de Punta Allen y comunidades cercanas aseguran sentirse vulnerables y prácticamente abandonados frente a esta problemática que ya rebasa sus capacidades, Joana.
1: Vaya, sí, las imágenes tremendas, ¿no? Se puede apreciar incluso, bueno, cómo se ve ahí un pescador, una persona al fondo en una lancha, hasta dónde le llega y la cantidad inmensa de sargazo en descomposición que llega hasta esa parte y sin que, bueno, pues aparentemente allí no se encuentra la marina, ni hay cuadrillas
0: hay nadie.
1: De elementos, ni nadie que esté levantando ese sargazo, ¿no, Ángel?
2: Es así, es por ello que actualmente están pidiendo la presencia de las autoridades, cualquiera que fuera, del nivel estatal, municipal o federal, esto con la intención de darse a la tarea de contener esa situación o buscar retirar todas estas toneladas de sargazo que arribaron durante este fin de semana. Y pues bueno, la problemática no solamente es económica, sino que también ambiental, Johanna.
1: Correcto, bien, vamos a estar pendientes sobre este lugar y también, bueno, el resto de Tulum, que también está invadido de esta macroalga. Gracias, Ángel, buenos días.
2: Claro, sí, Ivana, muy buenos días, excelente inicio de semana.
1: Igual para ti.
0: Vámonos a la isla de Cozumel, porque hay vecinos de la colonia Gonzalo Guerrero han denunciado la existencia de una presunta clínica de rehabilitación para extranjeros. El problema es que no tiene permisos, no tiene uso de suelo, no tiene absolutamente nada, solamente el hecho de ser clínica para unos cuantos. David Batún, estoy contigo.
3: Hola, ¿qué tal, Gerardo? Joana, muy buenos días a toda la auditoría. Así es, déjame decirte que vecinos de la colonia Gonzalo Guerrero, que es prácticamente detrás del Palacio Municipal, pues han quejado y han señalado esta situación que están viviendo, Gerardo, en donde señalan que consideran pues esta clínica o centro de rehabilitación que se ha puesto en una de las viviendas que se tiene en esta colonia, que aparentemente es para extranjeros, Gerardo, donde hacen cobros entre 1,500 y $5,000 mensuales para atender a estas personas. Gerardo, ha llamado la atención de todos y cada uno de los vecinos porque les ha quitado la seguridad, o les da inseguridad, mejor dicho, esta situación de esta clínica, ya que ellos aseguran y han mostrado, nos mostraron audios grabados por las noches, Gerardo, de ellos mismos, donde se escuchan gritos de personas extranjeras en inglés, donde señalan que quieren ser liberados, quieren ser sacados de este lugar, y que bueno, a ellos les ya dando temor que un día de estos pues escape alguno de estas personas, además de que se encuentra de forma irregular, ya que no es un lugar idóneo para colocar una clínica de este tipo aquí en la isla de Cozumel, Gerardo, y que bueno, ellos señalan que también ven entrar doctores, ven entrar enfermeras en este lugar, y que bueno, pues le ha llamado la atención. Han hecho la denuncia correspondiente ante la autoridad, sin embargo, hasta el momento no se ha hecho nada, Gerardo, y que bueno, ellos temen de que algún momento alguna de estas personas ingresadas en este lugar se escapen y pongan en peligro pues la vida de alguno de los vecinos, de sus hijos, y que bueno, pues esta situación la han estado viviendo aproximadamente ya durante 2 meses, y que bueno, preocupa, y hacen el llamado nuevamente a la autoridad para que acuda. Hablan a seguridad pública, hablan acerca también de la COFEPRIS para que venga a verificar, alguna institución estatal que venga a verificar si cuentan con los permisos o no para tener pues esta clínica pues en medio de la colonia Gonzalo Guerrero, Gerardo.
0: Bien, perfecto, gracias por la información, David Batún.
2: Muy buenos días y excelente inicio de semana.
0: Antes de irnos a la pausa, información internacional: Estados Unidos e Irán han alcanzado un acuerdo de paz y el fin inmediato de operaciones militares en todos los frentes, incluido el Líbano. Así lo da a conocer el portavoz de Estados Unidos y también la Cancillería de Irán ante la Organización de Naciones Unidas, la ONU. Se prevé que el pacto de paz sea firmado este viernes en Suiza a las 10 de la mañana, tiempo de Europa, y justo después se ha reabierto en su totalidad todo el estrecho de Hormuz, por donde pasa la quinta parte del petróleo y del gas natural de todo el mundo. De acuerdo con el presidente de Estados Unidos, Donald Trump, quien escribió en sus redes sociales, dice: el acuerdo con la República Islámica de Irán ya está completo. Felicitaciones a todos. Viene la paz, dice, y barcos del mundo, enciendan sus motores, que el petróleo fluya. Esas son las palabras de Donald Trump esta mañana, y esperamos, Johanna, que sea una gran noticia.
1: Claro, o primero sea, por el tema pues de las muertes, ¿no? Que no sé.
0: Eso.
1: Y sobre todo también que se estabilice el precio del petróleo, que obviamente beneficiaría a todo el mundo, incluyendo a México. ¿Te parece? Vamos a la pausa y regresamos enseguida.
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18: Son las 7:48.
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0: En Cancún, las madres buscadoras levantaron el plantón que tenían en el Aeropuerto Internacional de Cancún. ¿Cuáles son los motivos de este levantamiento y sobre todo en qué quedaron con las madres buscadoras? Manuel Sánchez, estamos contigo.
22: ¿Qué tal, Gerardo? Muy buenos días al auditorio. Pues luego de casi una semana de mantener un plantón frente a la Terminal 2 del Aeropuerto Internacional de Cancún, el colectivo Madres Buscadoras de Quintana Roo decidió retirar la manifestación para continuar su lucha desde otros espacios de exigencia y acompañamiento a víctimas. María Dolores Patrón Pat, fundadora de este colectivo, informó que la decisión no representa el fin de las demandas planteadas, entre ellas la supervisión judicial federal en procesos relacionados con amparos otorgados a personas imputadas por delitos graves, así como una mayor atención de las autoridades a los casos de desaparición y feminicidio en la entidad. La activista pues agradeció el respaldo brindado por ciudadanos, turistas y colectivos de distintos municipios del estado que se solidarizaron durante los días de protesta con alimentos, agua y acompañamiento. Sin embargo, reiterar, Gerardo, no se tuvo el contacto con autoridades. Sin embargo, estarán realizando otro tipo de manifestaciones. Recordemos que ya habían anunciado incluso una posible huelga de hambre, bloqueos viales. En ese contexto, debido a que pues no se llegó a ningún acuerdo, es que deciden levantar para llevar justamente la manifestación o sus demandas a otros espacios. En este contexto, pues todavía no se va a conocer cuáles serían los siguientes pasos. Sin embargo, pues ayer deciden precisamente levantar ese plantón que se instaló frente a la Terminal 2 del Aeropuerto Internacional de Cancún. Gerardo, el detalle de la información.
0: Gracias, Manuel Sánchez. Buen día.
1: Continuamos también. Vamos al municipio de Bacalar con mi compañera Laura Beitia, porque después de padecer, perdón, vamos con Alejandra Vázquez a Playa del Carmen, ocurrió el ataque a un bar, desafortunadamente a un restaurante Playa del Carmen, dejó una persona fallecida, tres más heridas. Tienes los detalles, Alejandra Vázquez.
2: Hola, Joana, muy buenos días de nueva cuenta. Pues bueno, como bien lo mencionas, ayer por la noche, alrededor de las 9 de la noche, pues se habla de que un grupo de hombres armados pues atacó desde afuera un restaurante especializado justamente en mariscos. Este restaurante se encuentra sobre la avenida CTM con Boulevard Playa del Carmen, y según los testigos, pues de la nada, estas personas dispararon al interior de este pues establecimiento, Joana, que como bien lo mencionas, el saldo fue de una persona fallecida, un hombre identificado como Marcos, de 35 años de edad, y que era originario de la Ciudad de México y que se encontraba pues justamente trabajando en el lugar, y tres personas más heridas, de las cuales hasta el momento no se tiene información, Joana.

0: tenía menos de un mes que había sido inaugurado, fue el pasado 22 de mayo cuando, bueno, se tuvo la inauguración de este lugar, un restaurante, te repito, con especialidad en mariscos, que prácticamente abarcaba todo un establecimiento de 3 pisos, y pues bueno, hasta el momento no se tienen personas detenidas, Joana, al lugar de los hechos. Tras un reporte al número de emergencias 911, llegaron elementos de la Policía Municipal Estatal, así como también elementos de la Guardia Nacional, acudieron justamente para implementar el primer operativo de seguridad, y los paramédicos pues brindaron atención a estas personas. Desgraciadamente una de ellas pues murió al interior del restaurante, los otros 3 fueron llevados a hospitales de Playa del Carmen. La zona fue acordonada por autoridades y pues bueno, se hicieron los trabajos pertinentes para la Fiscalía General del Estado, quienes pues levantaron los indicios balísticos y se hicieron las primeras diligencias para esclarecer los hechos. Joana, ya está abierta la carpeta de investigación, pero hasta el momento no se tienen más datos sobre este acontecimiento.
1: Desafortunado, y bueno, pues a ver qué dice el fiscal general Raciel López esta mañana durante la conferencia matutina allá en Chetumal, a ver si tienen ya datos o avances sobre este caso. Gracias, Alejandra, buenos días.
0: Un saludo, muy buen día.
1: Vamos ahora sí al municipio de Bacalar. Padecieron más de una semana sin energía eléctrica. Los habitantes de diversas comunidades de este municipio bloquearon la vía corta a Mérida durante este fin de semana. Exigen que la Comisión Federal de Electricidad les atienda sus reportes, y aunque ya hubo diálogo y compromiso, advierten que si hay nuevas fallas, habrá nuevos bloqueos. Adelante con la información, Laura Beitia.
2: Te saludo nuevamente, Joana. Así es, este fin de semana se hizo presente una vez más el hartazgo social de pobladores de comunidades rurales de Bacalar por las constantes interrupciones en el suministro de energía, las afectaciones que esto provoca y el que no sean atendidos de manera oportuna sus reportes por parte de la Comisión Federal de Electricidad, por lo que para exigir la presencia inmediata de personal de la paraestatal, pues bloquearon la carretera federal 293, mejor conocida como la vía corta a Mérida, en el tramo comprendido entre las localidades de Lázaro Cárdenas y Poliuc, a la altura de la Pantera, lo que derivó en muchas complicaciones para los que pretendían pues viajar entre el estado de Yucatán y la zona sur de Quintana Roo. Si bien se presentó personal de la CFE ante esta medida de presión, que escuchó a los inconformes y también hizo compromisos para frenar los apagones, pues los afectados informaron que se les ha dado un ultimátum para solucionar las fallas y mejorar el servicio eléctrico en la zona, ya que de lo contrario pues van a volver a cerrar la vía federal, pero ahora de manera indefinida, por lo que aseguraron se hicieron compromisos, pero luego no cumplen, por lo que responsabilizan directamente a los directivos de la empresa de clase mundial y al superintendente Ubaldo Llanes de este tipo de movimientos, ya que dijeron parece una burla porque no hay respuesta y las comunidades están literalmente en el abandono y viviendo sin luz. Recalcaron que demandan una solución definitiva y que el gobierno del estado, como ya lo ha hecho, pues intervenga para ayudarlos a que la CFE cumpla y atienda esta problemática de una vez por todas para evitar nuevas protestas, Joana.
1: Correcto. Bueno, gracias por la información, Laura. Buenos días.
2: Muy buenos días.
1: Son las 7:55 en Quintana Roo, 6:55 horario centro, y también en Yucatán y Campeche. Regresamos.

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14: Son las 7:59. 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
15: Sandra Rodríguez, adelante con tu reporte. Buenos días, de nuevo contigo.
16: Joana Victoria, muy buenos días. Para comentarles que lo que este año solo pudo hacerlo el Día de las Madres para la industria restaurantera, el Mundial lo replicó y por más tiempo. Según Perla Flores Navarro, presidenta de Canirac Cancún, hubo lleno total e incluso listas de espera en los restaurantes de Cancún durante el arranque del Mundial de Fútbol. La jornada inició para ellos horas antes de la inauguración y el primer partido de México, sobre todo en aquellos restaurantes que tienen temática de Sport Bar, cuando desde una noche antes ya no había reservaciones. El resto de los restaurantes pudo mantenerse hasta en un 80% de su capacidad, a diferencia de otras fechas. Hubo una afluencia por un tiempo más largo porque se tuvo el previo de la inauguración antes del partido oficial y el marcador final a favor de la selección mexicana, lo que incentivó que la gente se quedara un poco más de tiempo dentro de los restaurantes para festejar, y bueno, pues eso elevó la facturación de los restaurantes. También el cheque promedio se incrementó un poco de lo que normalmente consumen todos los clientes de los restaurantes, y bueno, pues esperan que esta fórmula se replique para los siguientes partidos, cuando menos de la selección mexicana, aunque han tenido también un buen ingreso de comensales durante todo el fin de semana por el resto de los partidos del Mundial. Joana, auditorio, la información.
15: Gracias, gracias, Sandra. Buenos días.
16: Buenos días.
15: Bueno, antes ya tenemos la nota roja, vamos a escuchar el reporte de la nota roja.
14: La nota roja, un patrullaje breve por Quintana Roo. 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
15: 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Alejandro May, adelante con tu reporte, buenos días.
0: Muy buenos días, Joana, Gerardo, buenos días al auditorio. Bueno, pues te comento, un encuentro aquí en el encierro de autobuses de la empresa del Valle, ubicado acá en nuestro Amazonas 72, sobre la avenida Ruta 5, el cual dejó como saldo al menos 5 unidades y una van consumida por el fuego. Hasta el momento las autoridades no han determinado si el siniestro fue provocado, se trató de un accidente. De acuerdo con el reporte preliminar de Protección Civil, el incendio fue reportado cerca de las 06:20 horas a través del número de emergencia 911, luego de que vecinos automovilistas observaran una densa columna de humo. Tras recibir el reporte, los elementos del heroico cuerpo de bomberos, así como Protección Civil, se movilizaron al encierro ubicado entre la calle 22 Norte y la avenida Torcasita. Al llegar, los bomberos comenzaron a combatir las llamas, y de manera preliminar se informó que fueron al menos 5 unidades consumidas, bueno, autobuses y una van, y bueno, también se reporta de manera preliminar por parte de Protección Civil que pues en la parte trasera del encierro se encontraba laborando una persona realizando reparaciones de los sistemas de aire acondicionado de algunas unidades, por lo que no se descarta que el siniestro pudiera haber sido ocasionado por un accidente relacionado con esos trabajos. Sin embargo, el caso ya será investigado por la Fiscalía General del Estado para descartar que el incendio haya sido provocado y determinar el origen exacto del fuego. Mientras tanto, pues las autoridades ministeriales todavía se encuentran al interior del encierro, así como personal del Departamento de Bomberos, Protección Civil. Ya las autoridades de tránsito se retiraron y llegaron unidades de seguridad pública en la zona. Comentarte que pues las labores van a durar un rato más. En otra información, te comento, una persona llegó ayer por la tarde a la caseta de policías ubicada en la avenida Pedro Portillo, en la salida de la ciudad rumbo a Mérida, pero señalando que había encontrado a su padre sin vida de su parcela ubicada en la zona de Francisco Mayo, en el poblado perteneciente al municipio de Lázaro Cárdenas. Esta persona señaló a las autoridades que su padre le llevaba comida a un trabajador que tenía en dicho lugar. Sin embargo, el viernes por la noche ya no regresó a su domicilio, por lo cual se preocuparon y decidieron ir a su parcela, donde al llegar lo encontraron sin vida. Sin embargo, el trabajador no se encontraba en la zona. También la fiscalía llegó hasta dicho lugar para iniciar con las averiguaciones correspondientes del caso y van a buscar al trabajador de la parcela para interrogarlo. Mientras tanto, pues el cuerpo de la víctima, un señor de aproximadamente 85 años de edad, fue trasladado al servicio médico forense, el cual servicio presentaba dos impactos de bala, al parecer provocados con una escopeta. La información, Joana, muy buenos días.
15: Bien, gracias por la misma, Alejandro, muy buenos días.
0: Buenos días.
15: Antes de irnos a la pausa, entre las movilizaciones previstas para este lunes, la Coordinadora Nacional de Trabajadores de la Educación, la CENTE, contempla la apertura de las casetas de las carreteras que llegan a Ciudad de México con réplicas en todos los estados donde la CENTE tiene presencia, según indicó el magisterio. La CENTE, que aprobó durante la madrugada de domingo la prolongación de su movilización en la Ciudad de México para obligar al gobierno de Claudia Sheinbaum a responder sus reivindicaciones, convocó una conferencia de prensa en la que participarán secretarías y secretarios generales de secciones del gremio. A las 8:00 a.m. la CENTE volverá a sesionar para determinar los pasos siguientes del movimiento, que busca el incremento salarial para docentes, así como la supresión de la ley del ISSSTE de 2007 para volver al sistema solidario de jubilaciones y unos cambios en los remanentes de la reforma educativa. Así que estaremos pendientes.
17: Bien, saludamos rápidamente a la gente que nos va a través del streaming en Turquesa News. José Silvestre Chancuts, buenos días. También a Jesús Aguas, nuestro gran amigo. Beto Góngora también nos saluda.
15: A Chucho Aguas, que estuvo de cumpleaños.
17: Estuvo de cumpleaños. cumpleaños.
15: Así es.
17: El fin de semana. También Emil Cupul dice, buenos días, licenciado, bendiciones en este día, te escuchamos desde Playa del Carmen. Gracias, Emil. Rapunzel Aguilar desde Cozumel, gracias por saludarnos. Marcial Cuchín también. Raúl Martín también nos saluda esta mañana. Armando Pérez igual. Carlos Col de igual manera. Y por supuesto a Manuel Cid, a Mari Chamiz, a José Miguel, a Omar Zen, a Félix Hernández, a Luis Enrique Ojeda, a Silvia Mendoza, a Elvira Álvarez, a Michelle Jiménez Rueda, a Florentino Cruz, a Misael Pacheco, a Francisco Michel, a Óptica Vendaño, a Juan Medina, a Marcial Cuchín, a Pablo Gutiérrez, a Rolando Mota, también a Isaías Cruz, por supuesto, esta mañana, y también a nuestro gran amigo Juan Carlos González Aibar y Ricardo Rex, todas y todos ellos a través de Turquesa News.
15: Así es, gracias. Vamos a ir a una pausa y enseguida viene Mario Vázquez con todos los detalles de la información deportiva.
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2: Son las 8 con

0: faltaría agregarle nada más de la sección deportiva mundialista con Mario Vázquez, el político Vázquez, y el señor Don Rating.
1: El colado.
0: El Don Rating. Que otra vez viene de político.
2: ¿Por qué de político?
0: Curiosamente viene de la coalición. Me gustas, no me gustas.
1: Para que no se sientan mal.
2: Vamos a descarar. Cámara.
0: Nos vamos a descargar.
1: Cámara,
2: primo, te llamo. Oye, imagínate que estás a las 2 de la tarde en domingo acá en tu hamaca, después de ver Alemania.
0: Ajá.
2: Curazao. Y te habla un canijo. Oye, carnal, necesito un avión. Consígueme un avión. ¿A qué hora lo quieres hoy para que vuelen antes de? Tienen que llegar a Miami a las 7. A ver, deja checo, ahí tengo. ¿Quién lo paró? No puede volar el avión. Tengo unos cuates en el Limovecro. No, ahí no es. Oye, en Vipsa dice, no, un avión. Acá, fregón. 3 horas después, llega el avión de la línea de nuestro país.
0: Ok.
2: Y se va con la selección de Uruguay. Y llegan a Miami. Imagínate nada más. Y mientras, el loco Bielsa
0: se ha puesto. Pero la gran pregunta es, ¿lo rentaron o se los prestaron?
2: Ah, lo que sea, ahorita la FIFA.
1: Oye, espérate.
2: La bronca es de la FIFA. O sea, Uruguay tenía que viajar a las 2 de la tarde.
1: La responsabilidad era de la FIFA,
0: ¿no? Totalmente.
1: Bueno, a ver.
2: O sea, ¿le sacamos a la chamba? La fuerza. Sí, afirma.
0: Desde el viernes que lo dimos a conocer, el tema de los visados, por ejemplo, para influencers que tienen que ser acreditados como periodistas, ajá, la entrada de Osimali, que no le dieron la oportunidad de ingresar a Estados Unidos, precisamente Osimali. El árbitro africano iba a pitar el partido de Uruguay, uh-huh, no lo va a hacer ya. O sea, hay muchas quejas por el funcionamiento operativo de Estados Unidos en torno al Mundial. Este es otro de ellos, porque el avión cumplía con todos los requisitos. El tema eran los pilotos. No los quieren dejar entrar, o sea, están vetados para entrar a Estados Unidos. Entonces, o sea, se convierte en una bolita de nieve.
2: Ahora, sabían, yo creo que ahí está tache, la FIFA, y mira, yo creo que yo lo dije, este modelo de esquema de 3 países recibir una
0: copa
2: de,
0: ¿no?
2: Es una locura, y más si es Estados Unidos, más si una puerta es México, saben que no nos quieren allá en Washington, y en Canadá, bueno, es más tranquilo. Pero este esquema está, o sea, de tantos países que de repente ves una selección de Curazao goleada y ves que no está Italia, una goleada a Paraguay 4-1 de Estados Unidos y no está Chile. Entonces, son momentos.
0: También la goleada de Suecia a Túnez.
2: Así es.
0: En Monterrey.
2: 5-1, todavía le dio batalla.
1: El empate de Brasil.
0: A ver, bueno, ya despleguemos el Mundial. A ver, el fin de semana.
2: De Brasil.
0: A ver, ¿qué fue? ¿Decepción o realidad?
1: ¿Realidad?
2: ¿Quién? ¿Brasil?
0: Sí. Sí. Yo coincido con Keller, es la realidad. O sea, hoy el fútbol brasileño
1: ya no tiene
0: un jugador diferente.
1: De peso.
0: O sea, un referente. O sea, a mí me decían Vinicius, mete un gol, pero no hace más nada. O sea, de hecho, encara 2 veces. Hay una que encara, se lleva el defensa y tira un mal centro. O sea, como si fuera ecuatoriano. Y con todo respeto a los amigos ecuatorianos. No, mejor dicho, como un mexicano, ¿no? Como porque, ¿saben quién lo hacía?
1: Como el Piojo Alvarado.
0: Sí, exactamente. Sí. O sea, se lleva 2 y tira un mal centro. Es verdad.
2: Mira, ahí está con Brasil. Se va Ancelotti. El próximo entrenador acaba de salir de Cuapa.
1: Sí,
2: de hecho, el próximo del Scratch Duoro acaba de salir.
0: Mira, no está descabellado lo que dices.
2: No, se fue por la puerta grande sin pelear con
0: Emilio. Pero es una realidad, no es decepción. O sea, Brasil.
2: ¿Es la realidad brasileña?
0: Brasil está para octavos y solamente por el peso de la historia futbolística que traía.
2: Por el grupo que le tocó.
0: Pero a ver, pero si empatas con Marruecos.
2: Por eso.
0: Y ahí será la primera gran historia del fin de semana en Dato Curioso. No solamente. A ver, los medios manejaron. El hecho de que por primera vez en un mundial 11 jugadores no nacidos en un país, en este caso en Marruecos, jugaron en una representación mundialista. Pero el mejor caso de ellos, fíjate, y ahí se van de estar, ahí se está dando de vueltas y de retorciéndose el estómago Didier Deschamps, porque Ayoub Boadi es un chico de 18 años que francés. Tiene la nacionalidad francesa. O sea, a ver, él fue el mejor jugador de la cancha de Marruecos contra Brasil, mediocampista fino, de hecho lo quiere el Real Madrid, o sea, ya de ese tamaño te lo pongo, y también lo quiere el el Manchester City, uh-huh, y lo quiere el Milan de Italia. ¿Por qué? Porque este chico juega. O sea, Boadi juega bien, es joven. O sea, es esas contrataciones de proyección que te puede dar mucho fútbol. El tema es que él ya había metido sus papeles, le habían dicho en Francia, si vas, si vas, si vas. Y cuando Didier Deschamps saca la lista,
2: no lo
0: puso.
2: Y literal, lo pasó por el arco del triunfo.
0: Así. Y entonces, así, pero inmediatamente, 24 horas después, oiga, selección de Marruecos, Federación de Fútbol de Marruecos.
1: Aquí tenemos un chavito.
0: No, él mismo. O sea, él,
1: ¿sí?
0: Sí, él mismo habla.
1: ¿Hay de chance de jugar ahí?
0: ¿No? Oye, sí, les falta un medio.
1: Aquí estoy.
0: Ahí está, y juega al lado de Brahimi Díaz, que es un español de papá marroquí, se fue para Marruecos, no juega para España, y Marruecos para mí va a ser uno de los caballos
2: de la sorpresa. Sí. Haciendo un juego de palabras, y oigan bien lo que voy a decir, fue a Sendejas.
0: Sí.
2: No te acendejes.
1: No te acendejes, exactamente.
2: O sea, así pasó. Y mira, esto de me gustó, lo de Escocia-Haití. Haití tuvo, no, los próximos rivales no va a poder ganar, o sea
0: pero claro, bueno, pero a ver
2: lo de Alemania.
0: Curazao está en el, a ver, te doy, porque eso lo acabo de leer en un writing, en The Football Data, el último lugar del mundial va a ser Curazao, después viene Cabo Verde, República del Congo y Haití. Esos son los cuatro,
2: sí,
0: los cuatro
2: últimos.
0: Sí, los cuatro últimos.
3: ¿Tú crees?
0: Sí, a ver, no trae juego, ¿no?
2: Pero bueno, Curazao ya metió gol. Le tuvo el 1-1, lo estábamos viendo ayer aquí precisamente Costa en el de... programa. Le llegó a tener 1-1 Alemania. Fíjate. Ya con eso. Y la historia.
1: ¿Y qué les pasó?
2: Pues Alemania.
0: A ver,
2: metió el acelerador, la maquinaria.
0: Ver, el dato de Alemania no es nada imperdible. Cortó una racha. Tres derrotas consecutivas en mundiales Alemania, ¿eh? O sea, Alemania perdió en debut tres veces, incluida la del 2018 contra México en Rusia.
3: Y ya hizo la diferencia.
0: Ya, a ver, y trae una generación de jueves. Mira, tienen a este muchacho, a Julian Gritz, el número 17, síganlo de cerca, es un mediocampista tan fino, hoy juega en el Liverpool, él salió del Bayer Leverkusen, tiene a Kai Havertz es el delantero del Arsenal, que a ese chico lo convirtieron, era mediocampista, un 10 natural, lo convirtieron en delantero y define de maravilla, y tienen a Jussi Musiala, el número 10. Musiala es un chico que se rompió la rodilla el año pasado, no iba a llegar al Mundial, tiene 20 años de edad, debutó a los 16 en el Bayern Múnich, o sea, no cualquier cosa. Este chico está llamado a ser la próxima figura del fútbol internacional y de Alemania, o sea, y traen un equipo bien compacto, bien estructurado. No, yo creo que que Alemania va a pegar ahí, ¿eh?
3: Ahí está la diferencia
0: entre Brasil
3: y Alemania. Alemania,
0: sí.
3: La nueva generación que tiene.
0: Totalmente de acuerdo con
3: Brasil no tiene generación.
0: No. O sea, Rafinha es, Rafinha necesita estar en el Barcelona para poder jugar, ¿no? Y yo creo que Vinicius Junior. Y el mejor partido, Japón contra Japón. Países Bajos.
3: Oye, por cierto, nada más así, como dato curioso.
0: Ajá.
3: ¿Sí vieron lo que hicieron la afición japonesa después del partido?
0: Sí.
1: No es la primera vez.
3: Dando el ejemplo, como siempre, recogiendo su basurita.
1: O sea, así deberían.
3: Qué chévere, ¿no?
1: Así debería quedar el ángel, el ceviche, el monumento a la patria.
0: Sí. La cabina de Radio Turquesa cuando transmitimos el mundial.
1: Japón,
3: yo llevo mi basura, ¿no?
1: Así es, Japón.
0: Oye,
1: hermano, ya eres.
0: Y otro
3: dato. ¿Y los árbitros?
0: Otro dato curioso.
1: Mi amiga.
0: No, bueno, del Japón. Otro dato curioso de Japón. El portero, Sion Suzuki. Este dato está genial. Sion Suzuki es hijo de un padre ganés, o sea, su papá es ganés, de Ghana, su mamá japonesa, y él nace en Newark, Estados Unidos, en Nueva York. Pero se lo llevan a Japón. Pero aquí está, para que veas qué tan inteligentes son los japoneses, cuando llegan y lo van a registrar como japonés, lo que sería el Ministerio de registro público, lo que conocemos como registro público, le dicen a la mamá, no lo registres con el apellido del papá. Ganés. ¿Por qué? Porque si lo registras como el apellido con el padre del ganés, lo vas a atorar en todos los trámites en Japón. Si lo registras con tu apellido, Namae Suzuki se llama la señora, Entonces, lo vamos a considerar como un japonés, porque el chico es de color. Sí. O sea, el chico trae todo el gen ganés. O sea, tú lo ves ayer. Y hoy las historias cuentan que a raíz de esa decisión pudo hacer su carrera universitaria, estudiantil, y llegar a jugar fútbol.
3: Pues se le facilitó todo.
0: Hoy juega en el Parma, fíjate, de Italia. Se le facilitó, y por esa razón de facilitar del todo becas, ayudas, apoyos, el chico tenía 3 oportunidades para elegir una selección. No dudo, mamá, soy tuyo.
1: Y la mamá
0: Suzuki.
1: Oye, Sorullo.
0: Así es.
3: Es el único tuyo. Oye, vamos
0: rápido.
3: Vamos aparte, causando polémica también los mexicanos, como siempre.
2: Hey. Oye, en el VAR.
0: Oh, bueno.
3: Árbitros mexicanos.
1: ¿No fue penal?
3: La primera polémica. No fue penal. No manches.
1: Ahí está.
3: Oye, ahí nomás. Ahí está más.
0: Oye, cuéntalo, que nos vamos.
1: Rápido.
3: ¿Vas? No, pues es que pues ya prácticamente nos regalaron
0: el primer show, ¿no?
3: El primer show en el partido
0: Guillermo Suiza, Pacheco,
3: Suiza
0: y Qatar. Y Eric Jair Miranda. Mandaron a revisión, y obviamente en esa revisión, pues se equivocaron y FIFA acusó de error técnico. Traducción: algo pasa con el VAR mexicano. Algo pasa.
1: Penal para
0: América. No, pues, vámonos. Gracias, Keiler.
3: Cuídense mucho.
0: Mario. Quédese a continuación en Denuncia Ciudadana, Joana Maldonado, Selena Díaz, a través de Radio Turquesa Peninsular, Radio Turquesa La Camacho.
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19: Son las 8 con 28 minutos.
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21: Muy buenos días, qué bueno que nos acompañan. Bienvenidas y bienvenidos. Iniciamos Denuncia Ciudadana a través de Radio Turquesa Peninsular, la que manda. Les saludamos desde la cabina de Radio Turquesa, transmitiendo en todas las estaciones de Quintana Roo, en los 11 municipios. En un momento más también nos estamos enlazando en Yucatán y Campeche. Gracias, gracias por escucharnos. Iniciamos semana, lunes 15 de junio del año 2026. Y bueno, es un importante día de quincena, recuerde usted cuidar mucho las finanzas. Y bueno, saludo hoy a Amador Jaimes en la producción de este espacio. Muy buenos días también para Jairo Ruiz, a cargo del streaming transmitimos en Denuncia Ciudadana Turquesa. También Ivana Peláez atendiendo sus mensajes en las redes sociales y el WhatsApp. Desde luego saludo a mis compañeras y compañeros que hacen posible que nos enlacemos con todos ustedes. Les regalo el número de contacto para que usted se enlace con nosotros. Saludo esta mañana a Selene Díaz. Buenos días.
22: ¿Qué tal, Joana? Muy buenos días y saludamos a todo el auditorio. Como bien lo mencionas, el número de WhatsApp es 9981-269907. Mándenos sus reportes con imágenes, dirección completa y ubicación GPS.
21: Así es. Les voy a compartir un mensaje que compartiremos hace unos días a través del Facebook de Denuncia Ciudadana Turquesa, en donde los ciudadanos nos reportaron el hundimiento que se encuentra en la avenida Tikal con la avenida Itzal sobre la Supermanzana 40, que está justo a un lado de un supermercado. De acuerdo con los vecinos, este hundimiento, escuche bien porque es importante que escuche esta parte. Los vecinos reportan que este hundimiento que está justo frente a una tienda de autoservicio de la doble X, justo en este lugar se está volviendo cada vez más pronunciado. Presenta diversas grietas y esto ya ha generado preocupación en las personas que viven en este lugar, porque además de que pone en riesgo a la gente, pues aparentemente se está formando lo que sería un socavón. Solicitan el apoyo de las autoridades correspondientes, obviamente. Gracias a de los 1,000,000,000 de personas que compartieron y comentaron este reporte, aludiendo que tiene tanto tiempo como que este desnivel tiene más años en Cancún que el reportero, dice por acá el comentario. Le presté más atención a un anto que va por ahí. Ya casi le realizaron la fiesta de 15 años a este bache, que es un hundimiento, ¿no? Tiene años, es más, ya es parte del inmobiliario de Cancún, etcétera, etcétera, que hasta los dinosaurios se tropezaban ahí. Está más viejo este hundimiento. Eso tiene muchísimos años. Ok. Y eso, y por eso tenemos que decir que, ay, bueno, es normal ahí entonces que se quede para toda la vida más, para otros 350 años. Pues no, la idea es que a partir de la denuncia ciudadana, pues se resuelva. Yo paso todos los días por ahí, sobre todo cuando me dirijo hacia la radio, y de verdad es muy molesto porque, o sea, sí es, lastima el vehículo, y sobre todo porque ahí no te puedes seguir de derecho, sino que tienes que frenar, y es como si pasaras un alto y más adelante está otro alto. Entonces ahí un poco que se hace entre los vehículos que si dan vuelta a la izquierda, se hace cierto caos, y la verdad es que no, porque, o sea, entiendo la broma incluso que se generó a partir de este reporte, pero no significa que se permita o que dejemos que, bueno, como ya está ahí muchos años, pues que siga otros años, ¿no? O sea, creo que el reporte ciudadano es muy importante, no es una nota que hicimos a título personal, a veces también nos encontramos cosas en la calle, en la vía pública, y también lo reportamos y mandamos nuestros reportes, pero este fue un reporte que hicieron los ciudadanos, los vecinos que todos los días tienen que pasar por este lugar y que habían afectado sus vehículos. ¿Por qué? Porque sí afecta, ¿no?, el estar transitando por este sitio. Y bueno, dice, apenas te diste cuenta. Habla de Cancún sintiéndose tener más de 40 años, qué risa me dan, y bueno, etcétera, etcétera. Está bien, digo, sirvió para que, si la autoridad no lo había visto, porque suele pasar, ¿eh? Ustedes podrán decir, ay, eso lleva mil años que parece que el municipio pasó por ahí y nunca lo vio, ¿no?
1: Y es que ese es un punto muy importante, porque nosotros como ciudadanos, como transeúntes, que usamos diversas vialidades, como que ya identificamos esos puntos de la ciudad que tienen una afectación, y para nosotros ya lo tomamos muy cotidiano que el día a día. Y parece chiste, parece burla, lo sabes, algunos comentarios que decían, no, es que ya se va a graduar de la licenciatura, ya sáquenle una INE a ese bache, porque sí, efectivamente lleva años, pero como acabas de mencionar algo muy importante, Joana, a veces la autoridad, como no pasa por ahí, como no conoce diversas colonias de Cancún y sus afectaciones, ahí viene el problema. Y es donde nosotros como ciudadanos no debemos, tal vez sí bromear, pero también exigirle a la autoridad a ver qué está pasando a la Dirección de Obras Públicas. Aquí se encuentra un hundimiento que tal vez pudiese llegar a ser un socavón, que corremos el riesgo los ciudadanos que transitamos por esta zona, y es donde nosotros debemos de exigirle a la autoridad que en realidad tome cartas en el asunto. Sí, sí. Tal vez lleva años, nosotros lo conocemos, pero tal vez el director de obras no lo conozca. Entonces vamos a hacerle llegar esto para que se corrija, se componga y evitar cualquier tema ya posterior a cualquier pérdida.
21: Claro.
1: Dejemos a un lado lo de los vehículos, pero imagínate si sí surge un hundimiento, ¿qué es lo que podría pasar, no?
21: Claro, y sobre todo, lea bien, no sean así. O sea, un montón de comentarios hablando de una persona. No es una persona, denuncia ciudadana, y claramente dice que los ciudadanos lo reportaron, ¿no? Los ciudadanos son los que mandan el material en videos, en fotografías, y claramente dice que este hundimiento, que no es nuevo, se está haciendo cada vez más pronunciado, que ya presenta grietas. Nadie dice ahí que es el sismo, que por a causa del sismo, nadie lo dice. Entonces hay que leer bien. Todo muy chistoso. Bueno, yo insisto, ojalá que esta parte de haber hecho cómico un reporte ciudadano, pues sea y sea útil, y realmente que haya tenido mayor alcance para que las autoridades pues le pasen a dar una vuelta, porque en efecto, además había comentarios serios sobre, no solo es el único, sino alrededor hay varios también. Y bueno, puede ser una zona de hundimientos que la autoridad deba atender.
1: Claro. Es para tomar cartas en el asunto, igual
21: claro.
1: Surgió algo de broma, pero es para que la autoridad nos escuche y preste atención a esta zona, porque los ciudadanos sí estamos viéndonos afectados por este tema. Tenemos mensajes, nos dicen, calle con huecos en el mero centro de Cancún, donde están los locales de un hotel ahí enfrente de la terminal de autobuses. Nos comparte un video y fotografías donde, bueno, esta calle que justo está enfrente de la terminal de autobuses ahí en el centro de Cancún, efectivamente está llena de baches. Ya se han pronunciado muchos estos baches y no van a repararlos. Esto lleva ya meses, este problema lleva meses. En algunas ocasiones han pasado y han bacheado parte, pero no es el tema completo, porque obviamente hay coches estacionados, entonces hay diversas razones. Pero volvemos a pasar el reporte para que la autoridad tome cartas en el asunto.
21: Claro, en otro mensaje nos informan que ya apareció, habíamos compartido el pasado 11 de junio la publicación de una mujer, yo creo que ya podemos bajar la publicación para que su rostro, sobre todo que era público, y sus datos personales. La mujer, una persona de 48 años de edad, había sido vista por última vez el pasado 29 de mayo por la tarde. Entonces, lo que nos informan sus familiares es que la mujer ya apareció, desafortunadamente, pues no apareció en buenas condiciones, apareció violentada, con rastros de violencia, pero gracias a Dios viva, dicen sus familiares. Y yo creo que, bueno, muy fuerte esta información. No deberíamos, o sea, de decir, ay, bueno, pero al menos apareció viva. Yo entiendo, obviamente, ¿no?, la situación, pero nadie debería de ser violentado. Nada más preguntar al aire si nos están escuchando sus familiares o conocidos. Ya no vamos a repetir sus datos generales, pero sí preguntar si se puso la denuncia, si requieren de apoyo, si requieren de apoyo con alguna instancia para poder contactar, seguramente una atención psicológica, asesorías para presentar la denuncia por violencia. Lo que tenga que hacerse, si por favor nos los pueden indicar, si requieren el apoyo, también es importante. Y bueno, ojalá que no haya sido la situación y que ninguna mujer tenga que vivir esto. Ella estuvo desaparecida desde el 29 de mayo hasta el pasado viernes, cuando apareció la señora por la tarde. Entonces, bueno, gracias a la familia que nos avisó, que le damos seguimiento. Y bueno, ya bajamos la información, ya está fuera. Gracias.
22: Tenemos otro mensaje, nos dicen, hola, ¿qué tal? Buenos días, disculpe. Aquí, en la región 227, que está atrás de la Comisión Federal de Electricidad, hay un carpintero que agarra la calle de basurero y le decimos, pero es muy grosero y la verdad se ve muy feo. Nos comparte las fotografías donde al parecer igual captaron el momento donde están bajando la basura y la tiran en ese lugar. Ahí se encuentra el cárcamo de agua potable, también nos comete el reporte y nos manda fotografías del basurero clandestino de este vecino ahí en la Supermanzana 227. Nada más le agradecería a la persona, si nos está escuchando, que nos comparta la ubicación para tener el reporte completo y así pasarlo a la autoridad pertinente.
21: Así es, ahí está ese reporte. Y bueno, también tenemos los videos y las imágenes de lo que está ocurriendo ahí en la Supermanzana 48. Es de un predio que está pues hecho un basurero. Ya se reportó, ya hay un folio, los ciudadanos reportan este basurero sobre la calle Laja, esquina con Palma Areca, en la Supermanzana 48. Es un área verde que podría ser un bonito parque, créeme. También tengo ahí la posibilidad de caminar por ese lugar. Desafortunadamente, a ver si lo estamos viendo ya a través del live. Esto pues ha sido ya utilizado desde hace tiempo como un basurero clandestino que se está extendiendo pues básicamente por toda la esquina, y es un terreno bastante grande. Entonces me llama mucho la atención porque empezaba a ser un tiradero y tenía poquita basura, ¿no? De repente una esquina, de repente acudían y limpiaban. Por ahí en algún momento incluso pusieron la lona esta de que se va a sancionar a las personas que tiren basura. La quitaron ya definitivamente, alguien fue y la quitó. Y se volvió ya un basurero que poco a poco se ha extendido. Y vemos el video, vemos las imágenes, Selene, de cómo este basurero de repente, pues por un lado hay colchón tirado, por un lado hay restos de, como que alguien limpia su patio, su jardín y va y tira allí las bolsas. Hay un colchón, del otro lado de la esquina hay una sala completa, hay restos de basura, bolsas, etcétera, etcétera. Entonces, sí, ojalá que la autoridad lo atienda. Esto, insisto, es en la Supermanzana 48, donde este basurero se ha extendido de un pequeño tiradero, pues ya prácticamente es un basurero clandestino que está abarcando cada vez más predio. Es en la calle Laja, esquina Palma Areca, acumulación de desechos que genera una mala imagen urbana y también, por supuesto, un posible foco de infección para los vecinos y vecinas que viven cerca de esta zona. Ya hay un folio, repito, para que el ayuntamiento acuda a retirar esa basura, pero de nada sirve que el ayuntamiento o que cualquier instancia acuda y retire cuando el problema pues lo causan los propios vecinos y siguen haciendo los basureros, Selena.
22: Y es como lo comentábamos en el mensaje anterior que nos llegó a través del WhatsApp, que los vecinos parece costumbre o se les hace muy fácil tirar o dejar sus desechos en un área verde, en una banqueta. En el mensaje anterior nos comentaban que lo dejan cerca de un cárcamo atrás de la Comisión Federal, o sea, como si los espacios que nos brinda el municipio a veces de esparcimiento o
1: o que vean el aprovechamiento de estos malos vecinos, se les hace muy fácil ir a tirarlo, pero no, hay una dependencia que igual es muy fácil mandar un número de mensaje, igual mandarnos un mensaje, a pedirnos apoyo aquí a través del número de denuncia ciudadana, para brindarles esa asesoría de a dónde llevar esa basura o en qué momento pueden pasar a recogerla, porque hay un programa de descacharrización que da el municipio. Entonces, si el municipio no nos brindara todas estas herramientas, tal vez entendería el tema de, ok, no hay, y tratar de organizarnos. Pero si ya hay, hay que utilizar estas herramientas y generalizar ya como vecinos el no tirar ese tipo de basura o llamar a la dependencia correspondiente. Entonces, es muy importante generar ese conciencia entre todos, el no tirar basura en esos espacios, porque se pueden aprovechar para que se vea bonita la zona y bonita la ciudad.
0: Así es. ¿Hay más mensajes, Selene?
1: Sí, nos dicen, hola, buenos días, por favor, apóyennos aquí en la escuela primaria 24 de noviembre en el fraccionamiento La Joya, una camioneta que lleva días estacionadas de la parte frontal cerca de la reja de la escuela, donde aparte que no sabemos de quién es, lleva días, aparte que el personal no puede subir sus automóviles para no obstruir el paso, también es un riesgo para los menores, debido a que deja más angosto su paso, tanto el de la primaria como el del kinder. Pido su apoyo para que nos puedan respaldar con esto a las autoridades correspondientes. Nos comparte la imagen del vehículo, es un vehículo blanco con placas de aquí del estado, y dice transporte de personal. Obviamente la inquietud de los vecinos es el riesgo de los menores que pasan por abajo de la vialidad, ya no pueden continuar su paso por la banqueta porque esta camioneta lo obstruye.
0: Y sobre todo cercana a una escuela. Buenos días, dice, mi nombre es Mercy Pot, vivo en el fraccionamiento Los Héroes y a través de este medio me gustaría reportar o externar un problema de acumulación de aguas negras en la entrada de mi casa. No sabemos si es un problema de desnivel. Ya tiene muchos años el asunto y los vecinos no colaboran porque refieren que no les afecta. Sin embargo, para los afectados, que somos cuatro casas, ya es insoportable. Pedimos el apoyo para solucionar, ya sea con municipio por desnivel o en caso nos indiquen qué opciones tenemos para poder resolver, ya que es un tema de salud que preocupa a los afectados. Nos anexa a su domicilio, hace la Supermanzana 222, y nos muestra un video, efectivamente, donde se acumula el agua frente a cuatro viviendas, y además, pues, es un tema que parece ser, efectivamente, ya bastante tiempo, pues, de acuerdo con las imágenes que nos comparte, y es un agua que está verdosa, ¿no? Y eso significa que tiene muchísimo tiempo allí acumulada, lo cual obviamente representa un foco de infección, porque puede ahí habitar cualquier cantidad de animales, y entonces ahí nos comparte las imágenes. Y me parece que sí tiene que ver con la posición de esas viviendas y a lo mejor un hundimiento que hay en esa zona, porque incluso se ve como cuarteaduras a los alrededores. Entonces, sería un tema ahí de ingeniería. Ojalá que Servicios Públicos pueda atender este tema o colocar allí algo que pueda ayudar a que esa agua pues no se acumule en ese lugar. Repito, es en la Supermanzana 222. Lote 4, en la calle Pedro José Méndez. Mandamos el reporte.
1: El día de ayer nos llegó un mensaje a través del WhatsApp de aquí del programa. Nos dicen, hola, buenas tardes, para realizar un llamado a las autoridades correspondientes. En los semáforos de Tierra Maya, en la primera etapa, no funcionan desde el día jueves. No sirven y siguen sin funcionar. Nos comparte videos de donde transitaba y circulaba por esta zona y nos comenta que no cuentan con tránsito para poder pasar la gente. Hay carros que se vuelan los semáforos. Nos comparte la ubicación. Entonces, nada más a la persona, si nos está escuchando, si nos comenta si todavía tienen esta situación, porque les repito, este mensaje fue del día de ayer, si todavía sigue esta situación, para pasar el reporte a la autoridad.
0: Sí, por acá nos mandan este reporte, nada más tengo ahí un problema porque nos mandó la ubicación en tiempo real. Y en tiempo real nada más estamos siguiéndola a usted, a donde se mueve. Tiene que mandarle la ubicación bien para poder dar con el sitio. Dice aquí la invasión Balán 227, que está detrás de la Comisión Federal de Electricidad,
21: hay un carpintero que agarra la calle de basurero. Le decimos, pero es muy grosero y la verdad, pues se ve feo. Nos manda las imágenes de este y cómo se encuentra también el cárcamo, pero nos manda la ubicación en tiempo real y lo necesitamos que mande la ubicación bien. Aunque déjame decirle que por el tema de que es una invasión, a ver qué resuelve la autoridad realmente, porque el municipio básicamente lo que dice es no me corresponde y ese puede ser un asunto ahí de para la atención, ¿no?
22: Sí, claro. Nos dicen de este lado, referente a una fuga de agua, que al parecer fueron e hicieron la reparación, pero nos comenta el reporte que no quedó. O sea, repararon la fuga, pero sigue el desbordamiento de agua porque al parecer no quedó muy bien. Esto fue lo que dejaron y sigue saliendo el agua. No lo repararon bien. Nos comparte las imágenes. Nada más les recuerdo que este reporte se nos hizo llegar hace la semana pasada. Esto es en el andador Hermenegildo Galeana.
21: Correcto, mandamos el reporte. Dice por acá, buenos días, mi denuncia es en contra de los robos que están haciendo los de tránsito junto con los de grúas y corralón, dejando pasar días, no entregan los vehículos cuando ya pagaste la multa correspondiente. No todo el pueblo son ricos, con ellos a veces tenemos para comer, esos vehículos son para trabajar o para trasladarse al trabajo. Solicito que se haga un estudio de lo que está pasando en esas instancias públicas porque por todo cobran a precios exagerados. Nos escribe la señora Minda Ruiz, dice, cuando va uno a solicitar tu vehículo, te dicen que hay que esperar a ver que no he robado, pero si estás yendo a solicitarlo, pues es porque no te arriesgas a que te lo van a quitar. Y luego llevando todos los documentos acreditando que es tuyo, es una verdadera injusticia porque cada día que pasan te cobran en el corralón. Yo tengo mi moto ahí, me la quitaron el viernes 4 porque no tenía placa, pero mostré que estoy en trámites con ella, con todos mis papeles, y que dan un mes para sacarla, todavía no vencía el mes. Aún así no les importó, me la quitaron, pagar la multa el sábado 4, el siguiente lunes a las 9 de la mañana, hablo a Bimerich Rugurúas, me dicen que en este momento la moto se cotiza en 4,600, les digo que como más 1,000 pesos por día me están cobrando, y los que faltan me dicen en el descaro, te roban en tu cara. Mi moto es una moto nueva, cuando me la quitaron tenía 2 semanas que la adquirí en crédito, no he pagado ni la primera mensualidad, trabajo de repartidor de comida, estaba juntando en el dinero para hacer los trámites en el momento en que me la quitaron. Y ese es el reporte que hacen sobre el negocio entre tránsito y grúas. El tema de las grúas, bueno, es algo eterno, lo llevamos hablando desde hace muchísimos años, que no se ha resuelto y que incluso ahí hubo un intento de ley que se aprobó, pero que no está siendo aplicada, ¿no?
22: También hubo una obstrucción de la vialidad ahí de la López Portillo, obviamente por los ciudadanos que están cansados por los cobros excesivos,
21: sí, claro,
22: de estas grúas. Porque te quitan tu vehículo, ya sea motocicleta o un auto, y te cobran los miles de pesos nada más por trasladarlo al corralón, trasladarlo a X lugar.
21: ¿Y recuerdas que se suponía que los tienen que tener los precios a la mano para que uno pueda decidir si quieres o no esta compañía? Tránsito sigue llevando la misma empresa que quiere, que decide. Y eso no es un tema solamente de Cancún, eso ocurre en cualquier municipio, ocurre en Chetumal, en donde solamente hay dos empresas de grúas que atienden cuando quieran, y nada más por levantar tu vehículo ya te cobraron 1,000 pesos, sin llevarlo a ningún lado, solo por el banderazo te dicen, ya te cobraron 1,000 pesos, aunque tú mismo arregles el tema ahí con tránsito, y si ya llegó la grúa al lugar, ya le tienes que pagar 1,000 pesos. O sea, resultan cosas abusivas e injustas, más el tiempo que permanece en el corralón, y como en este caso, te hacen hacer un montón de trámites para que se extienda el periodo en el que tu vehículo pase en el corralón, y no se vale.
22: Y han habido casos donde el ciudadano ya hizo todo este protocolo y aún así ponen cualquier pretexto para no otorgar el vehículo al propietario y seguir acumulando estadía y seguir acumulando la cuenta, que de repente se vuelven impagables para los ciudadanos, y por eso es la molestia de este tipo de servicios.
21: De repente va a tener que pagar 4,600, no ha dado ni la primera letra, ya mejor le conviene hasta dejarlo por ahí, ¿no? Antes de irnos, Selene,
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21: Así es. Nos tenemos que despedir. Muchísimas gracias por habernos acompañado. 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
22: Nos despedimos. Tenemos una cita el día de mañana después de la primera emisión de Informativo Turquesa. Siga con la programación de Radio Turquesa. 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
21: Así es. Nos tenemos que despedir. Muchísimas gracias por habernos acompañado. 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Nos

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11: Son las 9 en punto. 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
2: ¡Ea! 9:05 en Quintana Roo. 8:05 Yucatán y Campeche. Bienvenidos a la botana del Casanovias, iniciando semanita.

0: cambio.
1: Bienvenidos a la botana del Casanovias ya en esta mañana.
0: Persona
1: rica. Una mañanita de bien calurosa. Con más ya prácticamente. Con una sensación de más de 30 grados. Exactamente 29 grados centígrados con sensación térmica de 32, 33 más o menos. Te saludamos desde la cabina turquesa. Tu amigo y servidor Heiler Casanova, el Casanovias, con mucho gusto.
0: Se mira.
1: Acompañándote a través de Radio Turquesa Peninsular. Desde Cancún, Quintana Roo, México. Con 100.000 watts de potencia a lo largo y ancho de esta preciosa península de Yucatán. Tu amigo el Casanovias de este lado. Te da la más cordial de las bienvenidas y te invito para que te comuniques, te reportes, te manifiestes con nosotros directamente a través del WhatsApp 9982 364544. Ahí nomás directo a la cabina, así como lo están haciendo ya nuestros gordos. Mira nada más, saludos a doña Lili Constantino. ¿Cómo está usted, señora bella? Buenos días.
2: Gordito, buenos días, gordito.
1: Hola,
2: oye,
1: hola.
2: Gordito, aquí en Tulum no se escucha la 100.1.
1: Ándale, pues.
2: Mientras no puedo escuchar la Dios, hora crustácea, Dios gordito, mío. Coméntalo.
1: Mientras, ¿qué voy a hacer? Está sudando mi muxe, chendis. Ay, mi hermano, don Santiaguito Rodríguez, un abrazo enorme. Descarga la aplicación, nene, para que no sufras, descárgala. Radio Turquesa Peninsular, así las vas descargando.
0: Chécame.
1: Y nos escuchas totalmente en vivo, dale, no sufras.
3: Buenos días, gordito, buenos días.
1: Hola, hola.
3: ¿Qué pasó, gordito? Ya me habías asustado, pensé que no ibas a venir.
1: ¿Cómo pasó? ¿Qué pasó?
3: 9.5 te estás presentando, gordito.
1: Hola. ¿No escuchaste la primera rola?
3: Que esté.
1: Velo.
3: Bendecido lunes. Bendecido lunes, gordito.
1: Ey.
3: A ti y para toda la banda que te escucha, Radio Turquesa.
1: Gracias.
3: Isabel Cordito.
1: Chembe, ya don Ismael, Dios mío, ve.
0: Regla.
1: Vixe, main, cuchla, papi, si ya ni me ya chantillo, guama, de mi minjana. Mi minjana le chan semana, que esti. Oye, saludamos a la banda en el TikTok. Ahí estamos como Heiler Casanova, totalmente en vivo también para ustedes. Saludos para el Mapache y al Felipe, que anda chambeando, gordito, aquí en la isla de Holbox. En una bodega de chispas. Diario te escuchamos, vientos, un abrazo, y ahí les va. Bendición, hoyazo, diría la banda. Oye, gracias a toda la banda que nos está tirando likes en esta mañana. Ándale, pues vámonos arrancando. Qué mejor manera.
4: Es el sonido de Playback.
1: Que hacerlo. Fue muy buena música.
4: Incomparable.
1: Iniciamos con Nelson Cancela. Luego escuchamos a Master Cumbia. Y aquí les dejo al señor Kleiber. Y la nueva imagen. Estás en el programón. La botana del Casanovia.
5: La

0: señor Kleiber. Y la nueva imagen se llamó Ámame, Ámame, nene. Con eso nos vamos a ir a la pausa comercial. Yo regreso en un momento más. Tenemos mensajitos y tenemos mucha botana en esta mañana.
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15: Son las 9:18. 105.1, la que manda. 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
16: ¿Qué pasó, señor productor?
17: ¡Báscame, tú!
16: ¡Oxigrela, Hockesty! Oye, saludos para Carito. Hola, Caro, Carolina Barrios. Un abrazo, buenos días. Nos anda viendo, nos anda siguiendo a través del live. Mira qué bonito. A través del TikTok. Buenos días, gordo. Espero que tengas linda mañana. Muchísimas gracias. Igualmente, mi estimado Javier Raful, el caimancito desde Cansacap, Yucatán. Excelente mañana. Abrazo. Saludos a toda la banda de la Ola Verde en la ciudad de los bikinis. Mi estimado Javier, como siempre y como cada mañana, gracias por acompañarnos y escucharnos. ¡Hola!
18: Buenos días. Manda saludos.
16: Buenos días.
18: Acá la banda, la local. Pleite el canal, aquí modulando los 400. Te mando saludos a la familia Chable de Buxo, Yucatán. Especial a mi jefita Norma Araceli Canu López.
16: Mira nada más.
18: Aquí andamos modulando los 400, gordito.
16: Perverso, mi hermano, perfecto. Oye, y aprovechando, mandándole las mañanitas, vamos a mandarle también un fuerte abrazo, un cordial saludo a doña María Adelaida Checanul.
19: Por donde quiera.
16: Allá en Huixcán, que el día de hoy está de manteles largos. Un abrazo enorme.
19: Un cariño, va para
16: de parte de sus hijas.
19: Alegres.
16: Feliz se la pase muy bien, que Diosito me la bendiga, que le regale, le conceda muchos años más de vida, que reciba muchos regalos el día de hoy.
0: Y sobre todo,
16: Luisito Limón también está cumpliendo años. Luis Limón, un abrazo, mi hermano. Muchas felicidades también.
0: Felicidades.
16: Ah, también gracias por acompañarnos, gracias por vernos. Y deseándote también que tengas un excelente día, que disfrutes esta vuelta más al sol y que Diosito te bendiga con muchos años más. ¿Sale, mi hermano? Eso es todo. Muchísimas felicidades, mi estimado Luisito, y gracias. Gracias por vernos, ¿eh? Dale, top, top. Oye, felicidades a doña María Adelaida, checa nula, ya no buscan, ahí está.
0: Pero las mañas.
16: Con mucho gusto, claro que sí, diría el otro lado.
17: Buenos días, bonito, guapo, precioso, bonita mañana del lunes, inicio de semana, gordito, maloquín.
16: Maloquín,
17: ¿eh? Estoy gordito.
16: ¿Listo?
17: Que Dios te bendiga, hermano, chido programa.
16: Thank you very much.
17: Muchas bendiciones, que te la pases bien, gordito.
16: Gracias, papá.
17: Que te vaya bien, esta semanita, primero Dios.
16: Saludos, mi hermanito. A toda la banda en cabina, gordo, para Marisol. Que hoy está cumpliendo años también ahí en Tizimín, Yucatán. Mira, aprovechando las mañanukis. Ahí está, muchas gracias, gordito, reportándonos desde Villa Sotosh Paraíso. Felicidades y las mañanitas a Grisel Pacheco allá en Tecal de Venegas. Mira, mucho cumpleañero el día de hoy, qué bonito.
19: Buenos días, gordo, buenos días.
16: Buenas.
19: Feliz inicio de semana, gordo.
16: ¿Qué pacho?
19: Saludos, gordo. Aquí le estamos dando la trabajación duro aquí en Rancho Viejo, gordito.
16: Eso es todo.
19: Sí.
16: ¡Mare chantío!
0: ¡Felicidades!
16: ¡Dios body! ¡Uts gordo!
0: ¡Guayanene
16: que esté! ¡Jesús bendito aquí! Dice gordo, buenos días, aquí acompañando a toda la banda, escuchando el programa, listos para desayunar, qué rico, qué van a desayunar de sabroso. Cosita LK, buenos días, hola, saluditos, buen día. Buena mañana, ¿qué dice? Hola.
20: Buenos días, gordito. Eres un locutor muy bueno.
16: Muy loco.
20: Eres el mejor locutor. Pero lo que no me gustó es que me enteré que eres el rey de los crustáceos.
16: ¿Cómo que no te gustó?
20: Eres el jefe de los crustáceos, pero ni modo, allá tú, a ti te gusta esa cosa.
16: ¡Jefela! ¿Cómo que a ti te gusta eso? No. Nega la borrega. Yo nomás soy el presidente, a los que les gusta son a otros.
21: Te traes vigilado. Te traen bien vigilado, ne.
16: Ajá.
21: Como reloj checador de presa.
16: ¿Cómo la béisbol?
21: Diablo, 5 minutos tarde. O sea, 5 minutos más tarde. ¡Quench!
16: Ese.
0: Bésame.
16: Saludantes y un abrazo. Buenos días, dice, ¿sales de televisión? No, nega la borrega. No. 5 días yo por salir en televisión. No, todavía no llego a esos grados. Oye, me están checando, ¿ah? No, les puse la primera rola así como para acomodar aquí el asunto, porque las vecinas llegaron tarde el día de hoy, ¿verdad, vecina? Claro, y la verdad yo no hago mentiras.
22: Buen día, gordito, buen día, excelente inicio de semana.
16: ¿Qué
22: excelente
16: pacho,
22: lunesito, Dios te bendiga, gordo.
16: Eso es todo.
22: Saludos para toda la cabina de Radio Turquesa, saludos para toda la colegancia de Playita del Carmen, saludos para toda la colegancia del 20 de Chedrao y del centro. Excelente programación, gordito.
16: ¿Y entonces, papá?
22: Ahí estamos. Ya
16: viene
22: escucha.
16: Otra, Hola.
22: Aquí detrás de la chuleta, ay, gordito, dale, acá, viendo los crustáceos salir por el calorón que hace.
16: Sus bendito. Es que ya está sudando su bobochen, Dios mío, traen allá el mux, pero... Oye, saludos, gordito, aquí escuchándote a través del cel de la tóxica, ya que el mío se me descompuso, Dios mío. Saludos, ya te la sabes, el chino de Ciudad Natura, un abrazo. Oye, saludos hasta la isla de Holbosch, para mi buen amigo el modelo, para la taquerita allá en Holbosch, a toda la familia, un abrazo enorme, mándale su beso a la taquerita, mira. Todo suyo. Y saludos a la leona allá en Playa del Carmen. Nene. Un abrazo, buenos días, gordito. Desde Nueva York, el zurdo Ríos ya listo para el programón. Hola.
23: Buenos días, cachete, cachetón.
16: Buenos días.
23: Espero que hayan tenido un excelente fin de semana y que tengan un feliz inicio de semana.
16: Eso.
23: Gordito, el sábado no cerraste tu puerta.
16: ¿Cómo crees?
23: Estaba diciendo el bola que dejaste a unos sueltos.
16: En la torre, diría el otro. Oye, sí es cierto, no cerraron. Es que salimos corriendo el sábado. Como tenía hambre, doña esa, yo les dije, cierra la puerta. Y no lo cerró. Doña esa, ¿qué está pasando así?
1: Amén, digo.
16: Así no, ya la acusaron, no les digo, ya la acusaron.
1: No sea chonte.
16: No, pues yo no, don Pedro, que anda ahí de acusón que esté. Bueno, vámonos rápidamente con música, señores, a través de Radio Turquesa Peninsular. Esta se llama el popurrí de las carretas. Los Osos del Ritmo, a través de Radio Turquesa Peninsular, desde Cancún, en este lunesito 15 de junio.

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0: Son las 9:30. 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
12: Señores, 9:31 en Quintana Roo, 8:31 en Yucatán y Campeche. Seguimos ahí en el TikTok. A petición de la Leona. Oye, rápidamente, saluditos a toda la banda que se sigue reportando con nosotros. También por aquí me pueden mandar sus saludos con mucho gusto. Ahorita les damos lectura. Saludos para Jess Carmona, allá en el kilómetro 80 también. Para Areli, un abrazo, buen día. Buenos días, Keshti. Aquí andamos desde Tulum. El buen Lionel, gracias mi hermano, feliz lunes, bendiciones. Doña Sarita Núñez también, excelente mañana desde la isla de las golondrinas, Cozumel. Aquí en la capital del estado, saludos a mi esposo José Martínez, que anda en el TX-219 de parte de su tóxica Andrea. Saludos desde Monterrey, México, Mario Alberto Sánchez, un abrazo hermano, ahí está el saludote para ti. Gracias por vernos y gracias por darle el corazoncito. Saludos para Andrea y en Chetumal, un abrazo, que venga nada más. Desde Cozumel, la isla de las golondrinas, gordos, saludos a toda la banda de Palancar. Aquí escuchándote para el Muelas de Puerto Aventuras, para Jairo Emanuel Arias, el Monkey Espadas de parte del Triqui. El Triqui Fernández de Cenotillo, Yucatán, México. Que por cierto ya viene la feria de Cenotillo, hay que ir, hay que ir. Saludos para el amigo Gato de Izamal, que anda crudo hoy. Lunesito, ¿qué es? Collazo, nene. ¡Guay! ¿De dos o de tres? ¿O lo que es con remolacha? Que esté. Saludos, gordo, para el Gato de Izamal. Ahí le va la bendición. ¡Collazo, nene! Bendiciones en esta mañana, ¿eh? Saludotes. ¿Qué dice Alvarito?
13: Buenos días, buenos días.
12: Buenos días.
13: Gordito Casanavia.
12: ¡Qué pachón, nene!
13: Saludos. Y bendiciones Que Dios te dé mucha, mucha salud.
12: Gracias, paz, hermano.
13: Pero sobre todo salud para que nos sigas llenando de diversiones. Mi gordito Casanovia. Excelente inicio de semana.
12: Eso es todo. Oye, saludos para nuestros amigos del lavadero de carros allá en la 95. Región 95, nos están siguiendo también. Qué buena onda. Gracias a toda la banda. Allá en el lavadero de la 95 Vientos. Gordo desde Cantón El Quín, escuchándote y viéndote. Eso es todo, que estoy. Saludos al Charmo Cocón, mi Esquivelita. Eso es todo, ¿eh? Ya mandó su corazoncito. Muy bien, qué bonito. Gordo, buenos días. ¿Dónde anda la nené? ¿Cuál? ¿Cuál? Dice, ¿qué radio es? Radio Turquesa Peninsular desde Cancún, Quintana Roo. Saludos desde la Costa Grande, Guerrero, Gordo. Uri Galindo, un abrazo. Saludos, Samuel, aquí andamos. Radio Turquesa Peninsular desde Cancún. A toda mi gente hermosa ahí en la Costa Grande, Guerrero, le mandamos un abrazo. Ahorita vamos a, ahorita les mandamos algo para que se pongan a bailar. Ahí prepárame algo de los carquis por ahí. Ya no se usa peludo. Ya no, ahorita puro... puro birich, birich, diría la banda. Gordito, buenos días y excelente mañana aquí escuchando La Botana desde la carnicería. Feliz inicio de semana. Ando un poco crudo. ¡A su mecha, Marimar! Don Pifas anda crudo. Eso es todo. Excelente mañana, mi estimado Pifas. Pues hay que curarla, ¿no? Mínimo una agüita de naranja bien fría con mucho hielo.
8: Cachetón, cachetón, gordito. Buenísimos días. Feliz inicio de semana, lunes.
12: Gracias, gracias.
8: Cena, cachetón. Aquí saludándote, sintonizándote, el mejor programador de la radio turquesa, La Botana.
12: Ese es con todo,
8: el
12: nene.
8: Mejor locutor, Heiler, el Casanova.
12: Hueso.
8: Aquí andamos sintonizándote la avenida Colosio. Colegio.
12: Ándale, pues.
8: Cachetón. Cuídate, Dios te bendiga.
12: Oye, se va a escuchar medio raro, pero saludos hasta la Colosio.
9: Buenos días, gordito. Aquí, hey. José Manuel, 8250, aquí reportándole como todos los días. Como siempre. Y un bendición y un abrazo para ti. Y empezamos al principio de la semana.
12: No, pues ahora íbamos a empezar. ¿Esto? Al principio, diría.
9: Para Dios que todo nos da un buen día.
12: Eso, eso, eso está.
9: Y una felicitación a la Gabina Raya Turquesa también.
12: Mira, nada más.
9: Felicitaciones a los demás que andan correteando la chuletita.
12: Para todos.
9: Ya sabe que todos los días tenemos que buscar el pan del día. Y gracias por todo y sea una bendición para todos.
12: Así es, un abrazo desde la Ciudad de México. Mira nada más, qué bonito. Hola, Felipe de Jesús. Ahí llegó el Ené. Saludos, gordito, Eric Cupil. Buena onda, gracias, Saludotes, saludotes, gracias a, por acompañarnos. Gordito, buenos días, aquí pasando a saludarte. Ahorita no puedo echar la patita. Solamente puedo comer tamalito y un cafecito. Ya me volví caramelo. ¿En serio, don Rosalío? ¡Bienvenido al club! Oye, le mando un abrazo. Y la nené pequeña, gordo, la nené pequeña está en la escuela todavía. Todavía no la, todavía no le, no le dan vacaciones. Ya ven que primero amenazaron que, ¡ay, el 5 de junio! Y que siempre no. Ni modo, hasta el 11 de julio termina. Así que, pues, ni modo. Ni modo, dijo el otro. Saludates a toda la banda. Gordito aquí, pasando a saludarte. Un abrazo enorme, don Rosalío Martín. Gracias por acompañarnos. Híjole, de verdad, pues hay que cuidarse mucho, ¿eh? Hay que cuidarse mucho, hay que obedecer las instrucciones del médico. Y pues, tener paciencia. La verdad es cuestión nada más de acostumbrarse. Uchute ni chantío que esti. Saludos y un abrazo hasta la 510. ¿Qué dice? Carolina May, buenos días para Justin, Leandro y Jaime, que ya están trabajando aquí desde Tecantó, Yucatán. Mira nada más, un abrazo. Saludos a los huachicoleros de turismo y de viajes élite. Un abrazo de parte de Estrella. Ahí está, mira la banda reportándose. Para Roberto y Fernando, que andan de vacaciones en Cozumel. Mira nada más, sufriendo los muchachos. Hola.
14: Gordo, gordo, gordo. ¿Qué onda fue con los recoge basura?
12: Ahí está.
14: Un saludo, feliz inicio de semana. La queda por decir, somos unidad 012.
12: Eso es todo.
14: Los compañeros de la unidad 03 también. Andamos a la vuelta y vuelta por la 57 menor. Vamos al primer viaje, gordo, cargadísimos. Calculamos como 12 toneladas de basura que vamos a llevar ahorita al tiradero.
12: Eso es todo.
14: Vete mucho, Dios te bendiga. Ahí nos vemos a la vuelta.
12: Gracias, hermano, gracias. Un abrazo también para ti. Éxito y muchas bendiciones en este lunesitio. Inicio de semana. Vámonos con música. Ellos son los Vela. Se llama el manicero loco. aquí disfrutando ya el programón, arrancando la semanita.

0: El manicero loco. Dice, hoy mi cumple 17, mándame un besote a mi nombre, por favor. No, a tu nombre, no, está muy raro tu nombre. ¡Eh, la diría el otro! ¿Qué dijiste? Ya cayó el gordo. No creo, chantillo. ¡Mare, no, chantillo! Oye, saludos para Felipe Novelo. Ahí está ya mi camarada, el Pipo. Ahí en Cantón el King, nene. ¡Y húbole! Saludotes y un abrazo. Dice, aquí estoy, ya te vi.
1: ¿Cómo?
0: Ya te vi, primor, que estoy. Ya se va el manicero. El manicero, loco. Casanovia, buenos días. Hoy es día de ir por las cariñosas. Oye, ese don Alejandro. Ya tienes celular para empeñar, que estoy.
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0: Oye, nos vamos a ir con este tema para toda la banda, a todos los amigos de la CDMX. Ahí está, nos piden algo sonidero. Hola, Jessy. Saludos, Jessy. Buenos días. Ahí le va el saludo cordial a toda la banda. Ahí para que se pongan a salpicar el piso. Salpicando el piso en el programón. ¡Súbale!

0: Cumbia Manía para ti a través de Radio Turquesa. Se llamó no, por favor. Oye, saludos para la señora Sheila, de parte de Tony Masla. Gracias por acompañarnos, ¿eh?
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0: Me voy a ir a la pausa comercial. Rapidísimo, regresando. Tengo más saluditos. Oye, por cierto, saludos a toda la banda en el puerto de Chavijau.
2: Eso.
0: Para mi camarada, el Chalán, que anda enamorado de una chava de aquí del puerto, gordo. Dale. Que tiene pena y miedo decirle, ¡ayla! Que tú le ayudes, ma, mientras no sea crustáceo, gordo. Si no, imagínatelo, me va a echar la culpa. No, no, no. Ay, no, no, no, mejor. ¿Tienes el valor o te vale? Que sí. Oye, me voy a la pausa comercial rapidísimo, no sin antes recordarles que tenemos miel. 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Keshti, vámonos a la pausa, regresamos.
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19: Son las 9:50.

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1: Bésame. ¡Excelente! ¡Estamos de rebote! ¡De rebote! ¡De retache, nené! ¡Bésame! Gordito, buenos días. Saludos a toda la banda. Ahí en Holbox para el Loro, para el buen modelito. Saludos para la Guana, para Alfonso Correa. Ahí para toda la banda de Las Palmas. Un abrazo, gracias por acompañarnos en la bella isla de Holbox. Y para la taquerita de Suemi. Un abrazo, nena. Por escucharnos y en esta mañana. Ay, ¿cómo va la chamba? Espero que muy, pero muy bien. Eso es todo. Dice Gordito, buenos días, aquí acompañándote y excelente inicio de semana, gracias. Oye, por cierto, saludos para el tío José Antonio Pérez, que en esta mañana se está reportando con nosotros. Buenos días. Buena mañana, mira nada más. Saludotes. Vamos a darle, que es mole de olla, dice el Gordito. Hola.
2: Cachetón, muy buenos días. Aquí correteando la chuleta.
1: Eso es todo.
2: Felicidades por tu programa.
1: Gracias,
2: nene. Hay que ir a visitar a Doña Esa, a ver si el día de los papacitos va a dar Pash.
1: Oye.
2: Coméntalo, Gordito.
1: ¿Cómo lo ve, Doña Esa? Está pidiendo Pash.
3: Andabas pobre.
1: Hasta muy temprano, ¿verdad? Oye, vamos a mandarle un saludo cordial.
4: Muchas felicidades en este día tan especial.
1: Una felicitación especial.
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1: Para mi buen amigo, mi compa, el Heisha.
4: Tus deseos.
1: Que está de manteles largos el día de hoy.
4: Lindas alegres.
1: Saludos de parte de su chanchichan yerno, Ángel López. Felicidades, mi estimado Heisha. Allá en Cantunilquín, un abrazote. Hay más, ahí te va tu bendición. Oye, eso, nene. Muchas felicidades de manteles largos. Espero que te la pases muy, pero muy bien en este día. Que disfrutes de tu cumpleaños. Que Dios te bendiga con muchos años más. Con mucho cariño de parte de toda tu familia. Pero en especial de tu chanyerno, Ángelo Jesús. Algo quiere ese muchacho, ¿eh? Ahí está, felicidades, compa. Saludos para mi compa, el Tatis también. Allá en Cantunilquín, echándole ganancia como cada mañana.
5: ¿Cómo que ese dónde está borracho? Parece borracho.
1: ¡Madre! ¡Más si no!
6: Ese señor es un borracho.
1: Ese señor es un borracho. ¡Gordito! Saludos en Nené. Dice, Gordito, mi amor. Guay, aquí está, Nené. Listos para la fiesta de Cenotillo, Yucatán. Tu admiradora, Karina, a la mía.
7: 30.
1: A su mecha, Nené.
7: 60.
1: Saludos, Karinita, un abrazo, bonita mañana y gracias por acompañarnos.
7: Adiós.
1: Nos vamos a ir a la pausa, ¿verdad? Bueno, vámonos rapidísimo a la pausa comercial. Regresando, tenemos más botana para ti en este inicio de semana, lunesito 15 de junio.
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0: 15 de junio.
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1: Excelente, ya estamos de regreso. Escuchamos a los Super Lamas y a la guapísima Carolina Ross. Y el tema Si Tú Te Vas, de lo más nuevo para ti a través de Radio Turquesa Peninsular. Gordito, buenos días. Mándale sus collazo a Eder Tutti, a Treviño Nájerales, el Chilango. Ya andan desayunando allá en la lonchería. En Isla Mujeres, un abrazo. En el Mercado Municipal, qué bonito. Buen lunes. Excelente mañana. Mejor lunes. Collazo para Josué también. Guay, doctor. Para que se activen, dice el Vladi. Y para ti, gordo, ahí te va también la tuya. Todo parejo. Para que nadie se queje. Que sí. Oye, y saludos para Mirna, para Doña Valve, saludos para Karen y para Eréndira, un abrazo enorme, ¿eh? Buenos días, bonita mañana. A toda la banda de Cedis de Gordito, a todos los que andan terreando. Felicidades para Jesús Emiliano, que cumple 15 añotes, mira. Desde Ciudad Ixtepec, Oaxaca, para todos los paisanos y paisanas del Istmo de Tehuantepec que radican en Cancún. Para el vecino Don Laz, para mi hermana y mi cuñado en la región 240, gordito. De parte de su sobrino Ricardo y Néstor, escuchándote en la aplicación cada mañana. ¡Gracias! Desde José María Morelos, gordo, soy Julio Angulo, alias La Gorda. Aquí en la trabajación andamos en el mototaxi Vientos, en la unidad 121, eso es todo. Hoyazo, nene, hasta José María Morelos. Dice, gordo, buenos días para mi esposo Antonio Scholl, para mis hijos Héctor y Víctor de Izamal, que todos los días te escuchan. De parte de Jesse, un abrazo, buen día. Gordo, desde Loche, Yucatán. Un abrazo enorme, Orlando Josué, saludos a la familia, ¿eh? Bendiciones, excelente mañana también para ti. Gracias por reportarte, hola.
2: Gordito, gordito, muy buenos días, aquí reportándome desde Playita La Bella. Un saludote, aquí esperando la lluviecita aquí en playa.
1: Eso.
2: Digo, a ver si se nos hace. Vamos a seguir escuchando mejor la mejor estación de radio.
1: Oye, quieren más lluvia, hermanos, ¿no? Sí, sí. Pero cuando empiece a llover, gordo, ya nos estamos encharcando. Mucho tení gordo que sí.
3: Amén.
1: Oye, vamos a mandar un saludo, ¿eh? Otra mañanita con mucho gusto, ahí está. Saludos para Andy Cantún, para Andrea, un abrazo, Andrea.
4: Y que se cumplan.
1: De parte de tu trabajador que estoy, ¿ya? Es que él dice que es su patrona.
4: Felicidades.
1: Oye, aunque no está muy errado, ¿verdad? Es la patrona, mi estimado gordo. Para mi buen amigo, mi brother, el Jimmy Sosa, un abrazo, mi Jimmy. Se va tu bendición, gordo. Y muchas felicidades para Andy Cantún. ¿Está de manteles largos hoy? ¿O qué están festejando, ah? Saludos y un abrazo, ¿eh? Hasta Cantunilquín también, como siempre.
4: Y que la pase.
1: Chambeando el nené, el buen Jimmy. Y saludos para Andrea, con mucho gusto, ¿eh? Gracias. Gracias por acompañarnos en esta mañana.
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1: Vámonos con este tema. Motivación.

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0: Son las 10 con 16 minutos. 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

0: Tijuana.
1: Ay, nomás escuchamos a los Tucanes de Tijuana y la chona se mueve. Y la gente lo grita.
2: ¡Hola! ¡Ey! ¿Y no te, no te ha tocado dar collazo cuando tenga pirista?
1: ¡Madre! ¡Madre, no, Chantillo!
3: Buenos días, acá escuchando la radio turquesa, acá en Sacalaga, gordo. Bienvenido hoy, lunes, lunes, gordo. Hay que curar la cruda, gordo.
1: Como debe de ser, mi hermano. No hay que dejar que dé cruda, hay que combatirlo.
4: Amén.
1: Desde Cozumel, gordo, la familia Peshtek, buenos días, Maloquín. Saludos a la banda de... ¿qué? De los cenotes. Aquí, bueno, saludos a la banda en la ruta de los cenotes, ahí está. Para la banda del Rancho Chencú. Un abrazo y saludos a toda la banda ahí en la Noria, también un abrazo. Buenos días, aquí, gordito desde los invernaderos. En Gastón, Indiana, nené, para el Pelón y para el Fokim. Ahí está, nené, hasta Indiana, Estados Unidos.
5: Gordito, ¿cómo estás? Está gordito, hermoso día. Excelente inicio de semana, gordito. Con las pilas recargadas al mil, a todo lo que da ya, ahorita. Saludos, te consumé, gordito. Tocayo aquí en la 037 en el Cochimóvil. Saludos y bendiciones, gordito hermoso. Te mando un saludo y un fuerte abrazo. Éxito, éxito. Vamos con todo, gordito.
1: Vientos, papá. Saludote, mi estimado Manuel de Atocha. Me acordé del gordo. Saludos para César, que te está escuchando, mi estimado Heiler Casanovias. Muchas gracias. Para Leno, para Chito, Don Pancho y para el Chino, que andan en la capirucha ahí con Don Tino. Excelente inicio de semana, el flaco de la 152. Buen día.
6: Bonito, bonito, buenos días. Mandar saludos a doña Rosario, que está lavando y cocinando.
1: Doña Chayito.
6: Buen día, gordito, buen día.
1: Buenos días.
6: Aquí de Playa del Carmen, gordito, saludos, saludos.
1: ¿Qué está cocinando doña Chayito? ¿Frijol con puerco, como debe de ser? Ah, un frijolazo con puerco, nene. Con su patita adentro, wow. Rabanitos, cilantro y tomate tamulao, man. Chile habanero y obviamente la chispa de la vida, ¿verdad, vecina? ¡Claro!
4: ¿Amén?
1: ¡Gordito! A toda la banda, nene, que son unos crustáceos. A todos los cargadores para el gordo que quiere su collazo, nene. A toda la banda del Cedis, la recesión. ¡Buenos días, gordo! Desde Tishbacap, Yucatán. Todas las mañanas te escucho. Soy Carmen. ¡Hola, Carmen! ¡Carmen! Se le perdió la cadenita. Ah, saludos hasta Tishbacap, Yucatán. Oye, Tishbacap también es su... es su pueblo de Don Carlos Medina, ¿eh? Saludos a Don Carlos Medina y a toda la banda de Tishbacap. Desde Playa Gordo. Saludos a la Cariño, la Maléfica, de parte de Natalie. ¿Hola? Saludotes para mi Maléfica, gordo, que anda aquí a mi lado. Mira, no te digo, ¿eh? Se pusieron de acuerdo ellas. Besote para ustedes dos. ¿Cómo de que no, nene?
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1: Vámonos con eso. Ahí está para que se pongan a bailar. Para que tarare la Maléfica. Y Adri, la nalgona guay. Jesús, así dice. Saludos para la tía Dalia, gordo, que nos visita de Los Ángeles, California.

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1: ¡Venga, papá! Saludos a toda la banda de servicios públicos en Cantón y el Kim, que se la andan rifando para el Tony Cocom y para su brazo derecho, el Piojo. Saludos de parte del Wester. ¡Venga! ¡Venga!

0: Bien.
1: ¿Yo?
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2: Son las 10:32.
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14: 10:32 en Quintana Roo. Las 9:32 en Yucatán y también en Campeche. 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Este es tu lado RAV4, Toyota. 10:33, mira nada más, ¿qué dice la banda? Buenos días, gordito. A todos los amigos que estamos aquí disfrutando el programón en la zona de lanzaderas. Aquí en el Aeropuerto Internacional de Cancún, buen día, hola.
15: Gordito, gordito, buenos días, papi, desde Playita del Carmen, aquí, tras la chuleta. Mándale un saludo a Yoncito, al César, a la Bebis, al Ángel, que están trabajando sobre la chuleta, tras la chuleta. Saludos, bendiciones en la botana del gordito Casanovia.
14: Ese es todo, Dede. Desde Cacalchen, Yucatán, gordo. El Siri quiere su bendición. ¡Guay! Todo suyo. Saludos, nene. Mira, hasta taponcito tenía. Gordito, buenos días. Feliz inicio de semana, el ronco. Rigoberto Díaz Jiménez, anda modulando las 400, nene. Pues tengas buena semana, feliz inicio de semanita, hermano, ¿eh?
16: Esta es una.
14: Buen lunes, mi estimado Ronco, es que es recíproco el saludo. Y los buenos deseos, dale. Oye, rápidamente, saluditos hasta Cantunilquín. Para Jazz. Para Jazzit. Está ella, la nene, trabajando, mira la muchacha. Muy bien, muy bien. Mándale su besote a ella. Gracias por acompañarnos. Buenos días. Allá en Cantunilquín, gordo, avisando a todos los colegas TX. No te digo, ahí están los hambrientos en la 4:30 más. El 5 informativo que esté. Excelente inicio de semana, gordo. Aquí Rafa, del TX de 7127. Y saludos también a mis amigos que andan allá en la 510 haciendo sitio. Para mi buen camarada, Guido camarada, mi brother Lalo, la lona.
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14: Lo espanté el viernes.
1: Ese mi Lalo.

0: Sí, porque este voy a estar ocupado.
1: El señor Espinoza Paz a través de Radio Turquesa Peninsular.
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1: Bueno, estamos de regreso. ¿Qué dice la banda?
3: Cachetón, cachetón, se me estaba olvidando.
1: ¿Qué pasó?
3: Hoy es día de su cumpleaños de mi prima Cuca.
1: ¿En serio? Le mandamos una felicitación, la despertamos. Despierta, Cuca. Gordito, buenos días, aquí escuchándote. ¿Qué dice? Saludos y bendiciones. El mix de Pocoyo de corazón. Ma, ese, no sé si la tenga a la mano. Dame champú para el cabello para checarlo, mi estimado Charmo Cocom. Saludos y bendiciones, gordo. Feliz inicio de semana. Gracias por alegrar el día. La verdad, lo haces mucho más ameno. Gracias, eres la pura verdura del caldo. Ma, con todo y recao, nené. Saludos y bendiciones también para todo el staff de Radio Turquesa, ¿eh? La rifa la banda, mara. Más sino que sí, mi estimado Víctor. El buen Víctor Rocha acompañándonos. Oye, y rápidamente quiero mandar saludos a mis camaradas, los Cardenales de Popolná, que ayer se llevaron la victoria ante los Jaguares de Katzin. En los primeros, el primer partido de playoff. Próximo domingo, nené, en Popolná. Un abrazo a toda la banda allá en Popolná, ¿eh? Saludos y bendiciones para el buen Monche Can. Monche Chan, un saludo para el buen Monche. Saludos, nené, gracias por acompañarnos. Y pues ahí está, buena suerte y éxito, ¿eh? Espero que ganen el siguiente partido. Saludos y bendiciones. ¡Excelente! ¡Hola!
4: Hola, gordito, hermoso y precioso.
1: ¡Ahí está él!
4: Ya sabes, aquí tu camarada Vargas, escuchando el programón del gordito Casanovias.
1: ¡Qué rollo!
4: Se ve a la rebelde que está haciendo el desayuno, gordito, ya sabes, cuidando a la mano suegra. Pues dice que andabas hablando de mí algo, gordito. De 40, coméntalo, 30, te rebusero, casa, no te digo. Ya me andas secretando, ¿qué, gordito? Coméntalo. Ese, míralo. No te he saludado, gordo, que 40 contigo, ya no quieres tomar, ¿o qué? Saludo a todos los crustáceos de allá de la 510, están esperando el pasaje. Y vamos allá, a la coliflor, gordo, allá esperamos. Cuando gustes, ya sabes. Ya saben los paquetes, dilo. Ahí estamos, mi gordo. Gracias por alegrar la mañana.
1: ¿Cómo que te sale el mensaje? ¡Eso es todo, mi estimado Lalo! Gracias por acompañarnos, nene. Oye, ¿a poco no escuchaste cuando te grité el viernes? ¡Oh, ese mi Lalo! Tenías agarrado hasta tu cachete, gordo.
5: Bastón, gordo, bastón, ya se agarró un vela de cachete, no champé.
1: Madre, chantío, mi guaque, mi nan. Sama, sama, nene, sama, quintas que chan agarró, eso, boshi. Uy, ¿qué pasa? Ucaba un carro Federico. Dice bala. Ma, ucaba un kids boots Federico. El carro de Federico en el programón.

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0: Son las 10 con 48 minutos. 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

0: para ti a través de Radio Turquesa Peninsular. Recta final. Los ojos en recta final de la botana. Gordo, saludos a mi mamá, doña Lucy Castro. Para mi papá, don Edilberto Tziu, desde la villa de ¿dónde? Despita, Yucatán. Saludos de parte de sus hijos Sergio y Glendy. Aquí nos reportamos nosotros desde Cozumel, la isla de las golondrinas. Ahí está. El saludo cordial para doña Lucy Castro y para don Edilberto Tziu, de la Villa de Espita, Yucatán. Ahí está.
1: Quiera que vayas.
0: Oye, quiero mandarle un saludo y una felicitación para Lenny María, ahí en Cantunilquín, que está de manteles largos, ella. Mira nada más. De parte de Yahaira. Así, tío, ¿eh? Saludos para Lenny, un abrazo, Lenny, pásatela bonito, disfruta tu cumpleaños, andas trabajando, diría la otra. Oye, saludos también para mis amigos allá en Popolná, Yucatán, para el buen Sammy, para Samuel Sosa Camal, que esté.
2: Bésame.
0: Saludos a la banda, para el Chica, el Sots Mayor,
1: dame solo un...
0: allá en la segunda de la 94, ahí está. Saludos a los paisanos de Popolná que nos andan escuchando en esta mañana. Eso es todo, gordo. A los dotes, nene. El buen Sammy, el buen Alex, ahí andan chambeando, el nene. El camaradísima Alex. Elena. También un abrazo para ella. Buenos días. Para Soco. Para el güero. Oye, rápidamente para los albañiles de Don Juan Cham. Abraham, el flaco, Pablito, Memo. Y para el Inge Viviano Katzim, que Abraham y el flaco que quieren reaccionar que con un collazo. Oilo. ¿Quiénes somos nosotros para negárselos? ¿Catch?
3: Que tengas un excelente inicio de semana, gordito. Bendiciones y éxito para todos los radioescuchas. Que esta semana sea llena de bendiciones y éxito para todos.
0: Eso es todo, nené. Saludos, mi estimado Edwin. Y estimado payasito chiquilín. Buena mañana, igualmente, mi hermano. Muchísimas gracias. Bueno, nosotros prácticamente nos vamos. Nos despedimos. Muchísimas gracias por habernos acompañado. Dios mediante, regresamos, volvemos, retachamos el día de mañana, 9 de la mañana en punto.

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10: Son las 11 con un minuto. 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

0: Muchísimas gracias.
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0: días a todos aquellos que ya nos están sintonizando. Esta bonita mañana ya de lunes, lunes sabrosón, mi amor. Arrancamos la semana. ¿Cómo dice? Buenos días, alegría. Muy buenos días, alegría. Llegó el azúcar de tu vida, mi corazón hermoso. Y pues bueno, aquí reportándonos, soy Ivana Peláez, también en nombre de mi compañera Michelle Ulloa, arrancamos fusión, hoy justamente ya 15 de junio. Y pues bueno, con la mejor actitud, mi amor, esperando que hayas tenido un fin de semana excelente, que hayas aprovechado disfrutar con tu familia, con tus seres queridos, que hayas descansado y pues bueno, si te tocó echarle a la chambación, mi amor, pues ni modérrimo. Mira, más valen, dice por ahí, tener chambita que salir a buscarla. Así que, mi amor,
1: ponte a chambear.
0: Ponte a chambear con la mejor actitud, con una sonrisa, como decimos aquí, mira, sonríe como te enseñé.
2: Dijiste, sonríe como te enseñé.
0: Porque yo creo que es lo más bonito y es lo más importante, mi amor, la sonrisa que tú no sabes si a lo mejor le va a cambiar la mañana a alguien más. Qué importante es una sonrisa. Aunque pareciera que no, mi amor, de verdad causa muchas emociones, muchos sentimientos. Y aparte que, bueno, te voy a decir un dato bien importante. También puedes engañar a tu cerebro en caso de que quieras así como que medio sentirte triste. Tú sonríe, aunque a lo mejor no traes el ánimo al mil, pero mira, tú sonríe, mi amor. Número de cabina esta mañana para que mandes un mensajito con nosotros. Comparte al 9982-364544 y nos mandes tu mensajito, mi amor. ¿Qué tal andas? ¿Cómo amaneciste? Porque no dormimos juntos, así que quiero y espero que de verdad nos mandes los buenos días, platiques con nosotros esta bonita mañana de lunes, que por cierto, quiero estar... Ya debe de estar, pues ya la banda con su quincena, comadre, con su quincena.
2: La banda norteña, los carros del año.
0: Algo así, merengues. Y pues bueno, con esta alegría del señor Sol, así como diría nuestro compadre Juan Gabriel.
2: ¿Salió?
0: Así arrancamos, comadre. Así que bueno, te voy a dejar con la mejor música, porque no solamente estamos aquí. Que por cierto, quiero iniciar este programa mandando un saludo muy especial a mi querida, hermosísima, preciosa Saraí, que es una luchadora guerrera que salió del cáncer. Mi
2: ¡bravo!
0: Amor, te mereces lo mejor del mundo mundial.
2: Oye, esas son noticias que eres vale la ser, pena compartir.
0: Eres un ser de luz extremadamente extraordinario, mi amor. Te mando un besote hasta Cuernavaca con todo mi amor y con todo mi corazón. Eso es todo, guerrera.
2: Oye, muchísimas felicidades.
0: Para mi querida Chalío también, que anda chambeando ahí en Bonfil, mi amor. La mejor de las vibras también hasta Canadá. Les mandamos un besote a todo el bandón que nos está sintonizando. Y pues así es como nosotros arrancamos Fusión.

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0: Son las 11:16. 105.1, la que manda. 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

0: gente, esta bonita mañana ya de lunes, arrancando con la mejor actitud y con todo el fuego que nos caracteriza. Comadre, ¿cómo estuvo tu fin de semana?
1: Fíjate que tuve un fin de semana bastante ocupado. Ahí les compartí en mis redes sociales que me tocó ser mamá gallina. Anduve por Playa del Carmen, así que tengo un recado por ahí para el buen Pantera, porque mira, yo chequé mi casa, chequé mi cuarto, chequé el carro y nada.
2: ¡Cállese, señora!
0: No se reportó el cállese, señora.
1: No se reportó el cállese, señora, para
0: Panterita.
1: Llevarme a desayunar.
0: ¿Ya viste, Pantera?
1: Para eso me gustaba.
0: ¿Cómo así? Oye, que por cierto, hablando del Pantera, ya nos mandó la postal del día de hoy, que por cierto, muy sabrosa.
1: Pero nomás lo manda así a larga distancia. Ya
0: unas,
1: cuando...
0: unas ricas que son como, no sé, son panuchos o empanadas. Son como sopecitos.
1: Panuchos. No, son panuchos.
0: Ah, o no sé, es cierto. Panuchitos y unas empanadas. Uy, papaya de Celaya, Jesús de Veracruz. Oye, muy buen provecho al buen Pantera y a todos aquellos que están desayunando y disfrutando un rico snack.
1: Y quiero mandarle un saludito a esos dos señores que amablemente se acercaron ahí en el Poliforum, ahí en la unidad deportiva de Playa del Carmen, porque ahí anduvimos.
0: Ajá.
1: Y bueno, después de haber terminado con toda la competencia de la quinacha de la bendición, que por cierto, quedó en primer lugar.
0: ¡Eh! ¡Ganó la Bendy! ¡Felicidades a la bendición!
1: Pues
0: oye, muchas felicidades a Burbujita.
1: Sí, a la Burbujita. La neta es que se portaron bien, bien a todo dar, porque pues ahora sí que me dijeron, bueno, ya terminó la competencia, ya te dimos tu lugar, tu espacio, disfrutaste a tu hija, y ahora sí regálanos una foto.
0: ¡Qué bonito!
1: Con muchísimo gusto, pues ahí estuvimos platicando, estuvimos cotorreando, y pues obviamente nos tomamos la respectiva fotito, así que les mando un besote.
0: Oye, qué bonito que la gente te reconozca en la calle. Y sobre todo que se anime a pedirte una fotito. Oye, yo quiero mandar unos saludos bien especiales también, pero hasta la Ciudad de México y a la CDMX, para Doña Julia, para Melanie, al Don Güero que nos está escuchando, a toda la bola de churpios, dice por ahí, de los Reyes de la Paz, de parte de El Gordito. Dice, aquí de parte de tu papi El Gordito, ¿no, mi amor? Espérate. Y también saludándome al buen Julián Álvarez, alias el Julián Álvarez, ¿eh?
1: Órale.
0: No, era perque, que me pienso... Que me ando ahí, fogueando con las altas mandos. Oye, qué ganas, imagínate. Un fin de semana de... ¡Uy! Oye, saluditos, mi amor.
1: Lléveme.
0: Hasta la CDMX, a todo el bando que nos sintoniza en línea. Muchísimas gracias, mi amor. Y pues bueno, ya sabes, aquí esperándolos en el Caribe mexicano para que vengan a disfrutar aquí de la playita. ¡Gordis! ¡Gordis, ya ponte a chambear!
3: ¡Ponte a chambear!
0: La neta, carnal. La neta. ¡Ahí quedó nomás, mi amor! Oye, tenemos más mensajito. Muchísimas gracias a toda la banda que también se sigue reportando aquí al WhatsApp, como a mi comadre Vero. Mi comadre Vero dice que nos manda muchos saluditos y que por favor le mandemos saludos al bebé Tadeo.
1: Ah, claro,
0: a Gugu Tata, nuestro querido Tadeito. Muchas gracias, mi amor, que es una semana muy bendecida, no solamente para ti, sino para todos aquellos que nos están sintonizando esta bonita mañana. ¿Quién más anda por ahí ya reportándose? Mira, el buen Mucol.
4: Esperemos que te haya pasado súper bien este fin de semana. Mitch, amores, ¿cómo te la pasaste? Aquí estamos presentes. Excelente lunesitos.
1: Deli Chocho.
0: Oye, se quedó con el amor. Amor. No sabía qué decirte. ¡Amor!
1: ¡Amor!
0: No, espérate, no, porque se nos cae gorda. Esa no, bebé.
5: Hola, muy buenos días a la señorita Ivana Peláez, la deli sexy mami Ricky, y a la comadre León. Les deseo un excelente inicio de semana, con la bendición de Dios. Que sigan con esa sonrisota que les caracteriza y ese ánimo. Un fuerte abrazo a la distancia y muchos, muchos éxitos.
0: ¡Ay, ya me están reclamando por aquí el toxi! ¡Qué barbaridad, el mi toxic. Amor!
2: ¡Ay, cuánta atrevidad!
0: Es que mira que si la gente es tóxica, ¡ahí te va mi chiquito hermoso, precioso de la naturaleza! Creación de Dios y del Señor con todas tus virtudes y cualidades. Mi rey, que tengas una excelente mañana, mi querido Chalío. Corazón hermoso, precioso, ponte a chambear, mi amor.
1: ¡Ora!
0: Dice, ¿por qué me manda saludos así de seca? No, espérate, mi amor. Pues andamos en la chambación. Por eso mejor, mira, te dejo con esta. Ebrio de amor, chiquitito. De Valentín Elizalde.

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0: Son las 11:31. 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

0: báilele, báilele, báilele, que ya regresamos y escuchamos al Commander con esta rola que se llama ¿Qué tiene? ¿Qué tiene de malo? ¿Qué tiene de malo? ¿Qué tiene de malo? ¿Y si estoy en modo pambolero, qué tiene de malo?
1: Oye,
0: si
1: todo el mundo.
0: La suscripción para ver todos los partidos. ¿Qué tiene
1: todo
0: de malo?
1: El mundo anda eufórico, anda vuelto. Bueno, no todo el mundo, comadre. También hay gente que no es tan aficionada al fútbol.
0: Tunas, por ejemplo.
1: No solamente yo, pero sí hay quienes no, fíjate. Oye, hablando de la afición, hablando de celebraciones y de manteles largos, comadre, ¿qué crees?
2: Feliz cumpleaños a los que cumplen en junio.
1: Y que la pasen sabroso. Oye, muchísimas felicidades a nuestra querida Toñita Mucul.
2: Que la pasen sabroso. Feliz,
1: feliz, feliz cumpleaños. Feliz. Que el sábado 13 de junio cumplió años. Muchísimas gracias, mi amor. Ahora sí que te ponemos las mañanitas hasta el día de hoy. A petición de nuestra querida Toñita Mucul.
0: Pero dice, gracias a San Antonio de Padua por regalarme un año más, ¿cómo que menos? Y se orgullosa de llevar su nombre, San Antonio de Padua. Ahí está mi queridísima Toñita. Y la verdad, qué orgullo, porque a pesar de todo se echa sus kilómetros.
1: No, es una admiración de mujer, qué barbaridad. Oye, pero también tengo otro cumpleaños, ya que andamos aquí.
0: Échale,
1: para nuestra querida Lucila Reyes, mi amor, muchas felicidades a mi comadre, que la pases muy bonito, mi amor. Dice que también, que son sus mañanitas, que el sábado fue su cumpleaños y que nadie se las puso. ¿Cómo va a ser eso, nena? Yo hubiera agarrado mi bocina así a todo volumen, nena, que se callen los vecinos.
2: Feliz cumpleaños a los que cumplen en junio.
1: Y que la pases a... Sí, mi amor, mi querida Lucila, muchas felicidades, mi amor. Pásala muy bonito. No solamente el sábado, el domingo, el lunes, el martes, el miércoles, todos los días de la semana, comadre. Pásala muy bonito. Y sobre todo, muchísimas bendiciones. Ahora sí que dirías, puede ser un día más, puede ser un día menos. Al final de cuentas, el tiempo, comadre, es relativo. ¿A poco no? Lo que a lo mejor para ti es mucho, a lo mejor para otros es poco. A lo mejor más o menos.
0: Forma de ver la vida, el vaso medio lleno, medio vacío.
1: Andamos muy filosofales. Dice, muy buenos días, por favor, écheme una buena rolita. Claro que sí, mi amor, todas las que echamos aquí son buenas.
0: Claro.
1: Saluditos al bueno Ciel, que ya nos está sintonizando. Y también a mi querido, ¿quién está ahí desayunando? Dice, Benita y Michelle. Saludos en cabina, aquí desde Quinchil, Yucatán. No dice su nombre. Ah, mira, Hilario Quintal. Ay. Mi querido Hilario, te mando un besote, mi amor, que está disfrutando. ¿Qué es, mi amor? A ver, compárteme, porque alcanzo a ver como si fueran unos coditos, como una pasta fría. Algo así se ve. A ver, ¿tú qué ves, comadre?
0: Sopa fría.
1: Sí, ¿verdad? Pastita.
0: Sí, parece sopa fría, no sé, me atrevo a decir que con atún.
1: Mira, ay, no sé, pero se ve muy rico. Mi amor, disfruta de tus sagrados alimentos. Te mandamos un besote a la distancia, todo el poblado que nos está sintonizando. Y a los 106 municipios.
0: De Yucatán.
3: Buenos días, soy Enrique Rangel. Les mando un fuerte abrazo. Y pues aquí disfrutando de tu programa. Y los escuchas de la Ciudad de México. Bonito día, hasta luego.
0: Besito, mi amor.
1: Oye, muchísimas gracias, mi amor. Nuestro doctor, el doctor iba a decir.
0: Hola.
1: Es que me confundí con otro doctor. A Enrique Rangel. Ajá. Que le mandamos un saludito. Con muchísimo gusto también a nuestro querido amigo doctor Rangel. Claro, también le mandamos un saludito.
0: Al doctor Tomás Rangel.
1: Oye, mi amor, hasta Playa del Carmen. Se van estos saluditos. Dice, chicas, saludos yo aquí, su amigo Iván Escalona. Feliz inicio de semana.
0: Oye, hablando de doctor, vamos a mandarle un saludito al doctor Paracetamol, que también ya anda.
1: Saludos.
0: Al pendiente.
1: Saludos al buen doctor Paracetamol.
0: En clave dice que para que no lo regañen.
1: Eso, exacto, para que vean que así está chambeando. Oye, también quiero saludar a, dice, muy buenos días mis bebés de luz, excelente mañanita, excelente inicio de semana. Y por favor, escucha esto, comadre, dice, pórtense bien.
4: ¡Curas!
1: Y sonrían como les enseñé.
4: Dijiste, sonríe como te enseñé.
1: Así mismo, mi querido José Luis Navarro, te mandamos un besote, mi amor, que tengas un excelente inicio de semana. Y mira que sí nos portamos bien.
4: ¡Curas!
1: Que sí nos portamos.
4: ¡Curas!
1: Sí nos portamos, sí. Bien. Hasta
0: no
1: el Chucho. Hasta el Chucho, el más guapo, lo sabe también. Oye, mi amor, pero el que sí no se va a portar nada bien.
0: ¿Quién
1: crees que es? Pues nada más ni nada menos que nos vamos a ir con esta rolita porque nos andan viendo buena música y pues obviamente aquí tenemos la mejor de la mejor. Y aquí no se va a portar nada bien porque dice que te robaré esta noche. ¡Uy! ¡Ojalá, chiquito!
0: De Nueva York para el mundo.
1: ¡De Nueva York para el mundo!
0: Prince Royce.
1: ¡Vámonos! Esta es la fusión.
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0: Son las 11:47. 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

0: encanta, me encanta.
1: Oye, a ti no te gusta Fusión.
2: A mí me encanta.
1: A ti te encanta Fusión, comadre.
0: Hoy ando con la vibe al 100, comadre.
1: ¿Ah, sí? Ay, me encanta. Me gusta cuando vienes así con esa vibes, así súper, súper positiva. ¿Pero por qué o qué? A ver, cuéntame.
0: Ay, como que fue un fin de semana muy bueno, muchas cosas muy buenas.
1: Oye, ¿y cumplí? ¿Qué? ¿Cumplí? ¿No me felicitaste, comadre? ¿Eh? ¿Palomita? ¿No salí?
0: Ah, no sé, tengo que revisar.
1: ¿No anduve de vaga?
0: Tengo que revisar.
1: Me quedé en casita.
0: Tengo que revisar.
1: Eso sí, no te puedo decir que no gasté.
0: Que tiemble el carrito de las compras electrónicas porque ya me imagino el desastre.
1: Híjole, yo que quería quedarme en casa para no gastar y terminó peor. 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
1: 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Espectacular. Oye, por cierto, ¿quién más se sigue reportando esta bonita mañana con nosotros aquí en Fusión? ¡Coméntalo!
3: Muy buenos días, bellas, hermosas comadritas. Excelente inicio de semana. Bendecido día. Un saludote aquí desde la bella isla de Cozumel, en la unidad 037, el Pochi Rojo de su camaradísima Manuela Tocha. Saludos y bendiciones, comadres. Feliz fin de semana. Dios me las bendiga. Y vamos con toda esta semana.
1: Así es, mi amor, vamos con toda esta semana. Ya lo dijo el buen Manuelito Atocha hasta Cozumel, a quien le mandamos un besote, por cierto, mira.
0: Bechote.
1: Ahí está, mi amor, para que te atasques así de sabroso, bonito. Éxito, mi amor, a ruletearle, ni modo, hay que ir por la chuleta.
0: ¿Qué dice el Pantera? Ya anda defendiendo.
1: Ya anda, no, sí, no señora.
4: Ahora. Yo no me enteré que venían. Yo no me enteré que venían a Playa del Carmen, sábado o domingo.
1: Yo no salí.
4: Yo me enteré que el vaquero iba a estar por acá. Era un retiro espiritual, entre comillas. Iba a estar desde martes hasta el sábado.
1: Y sin comillas también.
4: Pero nunca supe que venía Michelle Ulloa o alguien más. Perdóneme, pero discúlpeme.
0: Eso te pasa por no seguirnos en nuestras redes. Así que mira, ¿qué te parece si vas a Facebook y nos sigues en nuestras páginas personales para que sepas dónde andamos? A mí me encuentras como Michu Ulloa o Michelle Ulloa MX y pues a Ivanita como Ivanita Peláez.
1: ¡Ay, no más, mi amor! Y mientras que tú vas rapidito a la página a seguirnos, te dejo con algo de Lupillo Rivera y esto se llama Reputación.

0: ilusión.
1: Ahí te va. Lo siento, Gon.
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24: Son las

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0: Bienvenidos a esta segunda hora de Fusión. Estamos de vuelta, son las 12 del mediodía con 8 minutos en Quintana Roo, las 11 con 8 en Yucatán y Campeche. Te recordamos el número de WhatsApp para que te comuniques con nosotras: 9982-364544. Échanos un WhatsApp. Así como el Shamuy que ya nos escribió, dice: saluditos desde la región 93. Quiero una rola del Julión, la de Lo Tienes Todo, dedicada para ustedes dos. Que nos alegren el día. ¡Ay, qué romántico!
1: Eso espero que crees.
0: ¿Pero qué crees?
1: Hoy no hay complacencias.
0: Hoy no.
1: Oye, comandante, hablando de complacencias, mañana nos vamos a aventar un voladito medición. Así que vayan pensando a quién les gustaría escuchar para meterlas en la propuesta. Recuerden que son dos rolas en español. En español. De cualquier género. Así que esténse ahí pendiente y manden ahí su propuesta para que pongamos algo mañanita, comadre. ¿Cómo ves?
0: ¡Epa! Dice Ivanita Michelle, saludos en cabina. Les escucho desde Tabasco.
1: ¡Qué Tabasco es un Edén!
0: Tabasco, ven, ven, ven.
1: Ahí está, mi amor. Saluditos hasta Tabasco a toda la gente que nos sintoniza. Y gracias a mi querido Jesús Alejandro, mi amor. ¡Qué bonito! Te mando un besote. Muchísimas gracias. Mira, ya mandó la evidencia de que...
0: Lady Plaza.
1: Lady Calle.
0: Lady, lo bueno que se la pasa en su casa y no,
1: no espérate,
0: sale.
1: Espérate.
0: Imagínate que sí.
1: He de declarar que esta fotografía es vieja, comadre, es vieja, mira
0: no
1: más.
0: No sé, Rick.
1: Fíjate, esta fue de una dinámica que hicimos.
0: Ajá.
1: Traigo la playerita azul.
0: Está bien.
1: Y esta fue un domingo de plaza que andaba con la familia. Mira nomás, andaba yo.
0: En Lady Plaza. En Lady Plaza ella.
1: En
0: qué
1: Tiger,
0: bárbara,
1: bebé.
0: Qué bárbara.
1: Oye, saluditos al buen Jesús Alejandro. Gracias, mi amor, por esas fotitos. Siempre que podemos, nos encontramos, nos saludamos y pues aprovechamos, nos tomamos la foto. Y claro que sí. Igual que nuestro querido Felipe Chan, también siempre que puede nos visita y nos pide la fotografía. Gracias, mi amor. Saluditos también a toda la banda de Chetumal que ya nos está sintonizando, como el buen Mikey. Dice: saludos, bella y tierna Ivanita, y a mi intensa Michelle. Espero que tengan un excelente inicio de semana. Y pues muchísimos besos ahí en sus manos. Gracias, mi amor, reportándose.
2: Hola, Ivanita, Ivanita de Michelle Ulloa.
1: Hola, mi amor.
2: Ivanita, la sonrisa más hermosa de la Radio Turquesa y de toda la península y todo Quintana Roo también. Aquí andamos sintonizándolas aquí a la altura de la Colosio, aquí en Valle Aurora. Estamos checando maquinaria aquí, Ivanita. Aquí escuchando programación. Cuídate, fuerte abrazo, Dios la bendiga.
1: Feliz,
2: excelente inicio de semana, lunes, quincena. Aquí refrescándonos. Cuídense, saludo, Ivanita. Ahí estamos pendientes.
1: Saluditos al buen German, excelente. Me puso de buenas cuando dijo que es quincena.
0: ¡Epa! ¡Que se sienta!
1: ¡Que se sienta la quincena! ¡En lunes y en quincena! ¡Qué bueno, mi amor! Oye, vámonos con esta de Zona Blindada. Así arrancamos la segunda hora de Fusión.
0: Y esto se llama... ¡Trabajando!

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0: Son las 12 con 18 minutos. 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

0: eso, muchísimas gracias a toda la banda que se sigue comunicando y reportando con nosotros a través del número de WhatsApp de cabina 9982-364544, por si quieres mandar tu mensaje, un saludito, algún cumpleañero el día de hoy. Gracias, mi amor, saludando a todos aquellos que nos sintonizan. Y bueno, también a toda la gente que nos escribe a través de las redes sociales. Búsquenos ahí en la cuenta de Facebook como Radio Turquesa Peninsular. Ahí nos puedes encontrar. Constantemente se sube contenido, no solamente aquí de su servilleta y de mi compañera, mi comadre Michelle Ulloa, sino también de toda la programación del Grupo Turquesa, para que usted se mantenga bien informado y, bueno, tenga las mejores noticias también. Aprovechando para saludar a mi comadre Juanita Chan, que ya nos escribió ahí en el Facebook. Gracias, mi amor, dice mi querida comadre. Muy buenos días, mis queridas comadres. Excelente inicio de semana. Dios me las bendiga muchísimo. Y a todos allá en cabina. Yo los escucho en la chamba y diario escucho Radio Turquesa. Gracias, comadre. Para Juanita Chan, mi amor, gracias por reportarte. Igual para mi comadre Ninfa Sánchez, gracias, mi amor, a quien le mandamos un besote. Reportándose también el buen Navarrito Junior, dice que ya está preparando un rico chicharrón en salsa verde que le dio la vecina. ¡Ah, caray, eh!
1: ¡Ay, cuánta atrevidad!
0: Hay que compartir así con vecinos, ¡qué buena onda! En salsa verde, uy, ya se me antojó, ¿sabes qué? Ya se hambre. Saluditos a todos los que ahorita están, ahora sí que agarrando el almuerzo, comiéndose una rica y deliciosa chicharrita. Gracias, mi amor. Saludando también a mi buen Alex Alejandro, muchísimas gracias, mi amor Alex Alejandro, que ya se está reportando también. Gracias, dice que pasemos una excelente semana. No, hombre, mi amor, yo también deseo que tú te pases una excelente semana el día de hoy, el día de mañana y todos los días, forever and ever. Dice el buen gatito Santa María, dice que ya se está reportando, que muy bonita. Gracias, mi amor, te mando un besote. A donde quiera que nos estés escuchando, mi amor, mira, ahí te va. Ahí está. Dice, saluditos al buen Luis Alejandro Lugo, guapa como siempre. No, hombre, mi amor, gracias a ti. Es que eso pasa cuando uno se baña. De repente uno como que sí trae ganitas. Dice mi buen Julio Olan, Pat, dice que excelente programa. No, mi amor, muchísimas gracias a ti por estar en sintonía con nosotros como cada semana. Buenas, buenas. Dice Wilberto Hernández, Ivanita, excelente y feliz inicio de semana. Muchas bendiciones para mis compañeras y para ti también. El buen Betito Góngora dice, saludos a mis amigas desde el programa más escuchado de la radio, Fusión desde el sureste del Caribe. Gracias, mi amor, qué bonitas palabras. Saludos al Chacalito, que también ya se reportó esta bonita mañana. Y a todos ustedes, mi amor, muchísimas gracias por estar en sintonía a través de Radio Turquesa Peninsular, la que manda. ¡Ya te la, you know! Y nos vamos con más. Continuamos en Fusión.

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0: Son las 12:31. 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

0: Pues nosotros tenemos todavía mucho mensajito. Muchísimas gracias para toda la gente que se sigue reportando aquí al número de WhatsApp, al número de cabina.
1: WhatsApp, el WhatsApp.
0: ¿Te acuerdas de esa película?
1: WhatsApp. La scary movie.
0: ¡Qué barbaridad! Oye, dice, comadre, por favor, ¿puedes felicitar a mis sobrinos por sus cumpleaños de este mes?
1: Me encanta porque ella dice, no los voy a relatar.
0: Sí, no, no, no.
1: Uno para todo el mes.
0: Exacto, comadre. Tú muy bien, mi querido Benito. Dijo uno para Tokio. Ahí te va. Fíjate. Son varios.
1: Muy bien.
0: Está el Alex.
1: Ajá.
0: Julián.
1: Ok.
0: Valeria.
1: Sigue, sigue.
0: Aldair. Dice que el papá. Dice, y que con broche de oro.
2: Sigue.
0: Este mes de junio, de parte de la comadre Vero. Gracias y por favor, póngale ahí las mañanitas. Ahí está, mi amor. Una pa' Tokio, ¿eh?
3: Feliz cumpleaños a los que cumplen en junio.
4: Y que la pasen sabroso.
3: Feliz cumpleaños a los que cumplen en junio.
4: Y que la pasen sabroso.
1: El Alex, Julián, feliz, Valeria, Aldair, el papá de la Vero que cumple este mes.
0: Y por si hay un pilón también.
1: Pues a todos. Les tocó a todos el remix.
0: This is the remix. El remix. Oye, también el que ya se reportó, el buen Charlie, nuestro amigo el Charlie.
5: Bueno, ¿ya? Buenos días, Michelle, Ivana, mis amores, escuchando su programa. Ahí le mando un fuerte abrazo, ya saben, su gran amigo Carlito City. Gracias.
1: Pero, ¿cómo fue?
5: Bueno, ¿ya?
0: ¿Ya?
5: Buenos días.
0: ¿Ya?
5: Bueno, ¿ya? Buenos días, Michelle, Ivana.
1: Te mandamos un beso, mi queridísimo chupón.
0: Oye, una anotación de besos al buen Charlie.
1: ¿Le pasó? ¿Ya estamos al aire? ¿Ya?
0: ¿Ya?
1: ¡Avisen!
0: Oye, ¿cómo la de? ¿Ya se fueron todos? ¿Ya? ¡Ay, me duelen los cachetes! Oye, mis muy buenas tardes, saluditos, saludo dinámico desde Cozumel, de parte de la familia Pechte. ¡Claro que sí, mi amor! Oye, nos faltó la postal del día de hoy. Epa. De la familia. Pero mira, pa' postal.
1: Oye, dice, Michelle, saludos en cabina, hermosas señoritas, aquí trabajamos. Hoy tuvimos salida de catamarán, aquí el Capi.
0: ¡Wow!
1: El Capi Delver, le mandamos un besote. ¡Wow! Al Capi Delver. Y yo quiero también aprovechar para saludar al Capi Miki, que siempre está al pendiente en todas las embarcaciones, ahí anda luego en el Totopo.
0: Oye, saluditos a todos los capitanes, capitán.
1: A nombre de todos los capitanes del mundo.
0: Oye, que por cierto, qué bonito. Imagínate tú esta vista, comadre.
1: Ay,
0: estar disfrutando.
1: Nena.
0: Ah, bueno, no, tú tomas. Es que a ti no te gusta, comadre.
1: Paso, ¿eh?
0: Pero te digo una cosa, a mí me encanta. A mí, ahora sí que a mí sí, en la neta sí me encanta. Yo te platiqué.
1: Mira,
0: mi papá era marinero.
1: Yo nadando, jalo.
0: Bueno, sí.
1: Pero ya.
0: No te la pasas nadando. No. Sí, tienes toda la razón. Saluditos al buen Delver, que ya se reportó. Muchísimas gracias, mi amor. Y mira, tienes un enamorado, nena.
1: ¿Qué dice? Aquí escuchando fusión. Saludos para las dos de parte de Uriel, en especial para Mitch. Te amo. ¡Ay! Dice, ya te vi en las redes. Eres hermosa, Mitch. Gracias, Uriel. Te mando un besote, mi amor. Hasta San Pancho, California, USA. Mira, me
0: está. Es que no está perdido, comadre.
1: Me está saliendo el amor de mi visa.
0: ¡Ándale,
1: el amor,
0: nena,
1: de mi visa, tú!
0: Es que no anda perdido, mi muchacho. Nada perdido, pues sí está re guapa, comadre, ¿cómo
1: claro,
0: no?
1: Más cuando me baño.
0: Oye, mira, como por acá me mandan una postal de un pescadito bien frito, pero frito, frito.
1: Oye, pero ese
0: frito,
1: ya está muy frito.
0: Está casi chamuscado, comadre.
1: Pero está más rico.
0: Dice, Ivanita, mi amor, ¿crees que se convierta en una princesa como tú? Así de hermosa y bella. Blue, blue. Blu, blu, blu, blu, blu. Oye, saluditos al buen Ismael Valentín. Gracias, mi amor, te mando un besito.
1: Ya ves pa' que ando subiendo los pescados, ¿eh?
0: Yo dije, ¿qué tal y si funciona?
1: Oye, es que siempre has dicho que eres una sirenita.
0: Claro,
1: entonces,
0: nena,
1: tu príncipe tenía que ser un
0: pejado. Oye, dice que le manden saludos a la tóxica Lady Montserrat, que sigue de vacaciones, de parte del bueno Barrito Junior. Ahí quedó, mi amor.
1: Está
0: saluditos
1: comiendo chicharrón en salsa verde. Saludos, Yorita Michelle, desde la Tierra del Calzado. Bendiciones y bonito inicio de semana.
0: ¡Con Tokio, mi amor! ¡Vamos a darle con Tokio! Oye, dice por ahí.
1: El Juanito Arroyo dice, saludos, chicas, las escucho desde el trabajo. Mándenme un ponte a chambear, pero ponte.
6: Ponte a chambear.
0: Sí, por favor, chambear. Por favor, que esa quincena ya se cobró.
1: ¡Qué
0: bonita! Mira, comadre, de las postales que nos gustan.
1: A mí no
0: justamente
1: me gustan. ¿Qué? Ah, ok. Mira, este es un mensaje muy especial.
0: A ver.
1: Ponle pausa al pulpo, por favor.
0: A ver. qué Pachuca por Toluca?
1: Se suspende la canción del pulpo.
0: ¿Por qué? A ver, ¿por qué? ¿Qué pasó? A ver.
1: Porque dice el buen Pantera que él jamás y nunca nos ha pedido nada.
0: Ajá.
1: Pero que por cuestiones personales, el día de mañana no nos puede escuchar. Tú ya sabes cuáles.
0: Ajá.
1: Pero mañana es su cumpleaños.
0: Ok.
1: Entonces quiere que le pongamos las mañanitas el día de hoy.
0: Ah, bueno, comadre, si es así, pues sí, entonces, pues que suene.

0: cumpleaños, feliz, feliz.
1: Oye, ¿sabes qué, Pantera?
2: ¡Cállate, señora!
0: Ahora sí, échate al pulpo.
1: Ahora sí nos vamos a ir con el ritmazo del pulpo y sus teclados. Y esto es La Pulpomanía.

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25: Son las 12 con 49 minutos. 105.1, la que manda. 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
0: Mientras tanto, nosotros estamos aquí echando cotorreo con toda la gente que nos escribe a través de las redes sociales. ¡Ay, mi Albertito! Dice, ¿qué onda con mi carita de Joby? Un besote, mi amor. Muchísimas gracias a todos aquellos que nos escriben. Estamos echando el cotorreo. El buen Isma también me anda ya cotorreando. A ver, ¿cómo así? Coméntalo, nene. Coméntalo, que ya nos vamos.
1: Tú me enseñaste, mi amor. Tú me enseñaste, Ivánita. ¿Sí se puede o tiene que ser mero, mero?
0: Dicen, mi querido Isma, que lo último que se pierde en esta vida es la fe. Así que todo puede pasar, todo puede suceder.
2: Oye, dice, buenas tardes, saludos para Neidan y Daineris que están jugando aquí en la casa. Y saludos, que vengan a comer un chilmole de puerco. Uy. Y el agua, qué rico, y a la familia Mariano que andan chambeando para sacar pa' la papa. Dice, ahí sí pueden poner una rola. Uy, mira, si me invitas manguito, chicle, sí.
0: Fue que.
3: ¡Ay, cuánta atrevida!
0: Oye, qué rico, ¿eh? Qué rico ahorita. Mira, para nomás, el calorcito. Sí. Ay, neta. Eso se me hizo agua la boca, comadre. Sí. Qué rico y delicioso. Imagínate nomás también con este rico y delicioso. Sí,
2: bomba,
0: con la chicharra. Con la chicharra que están preparando ahí, mi querido José e Isabel desde Tzemul. Dice que nos están escuchando.
2: Que casi no nos escribe, pero que siempre está al pendiente.
0: Eso, mi amor. ¿Cómo debe de ser? Pues es que yo te entiendo, mi amor. Yo sé que estás ahí en la chamba. Mira nomás qué rico anda ese chicharroncito. Ay, doctor, lo que no puedo comer. No, sí me voy a escapar, la neta.
2: Sí, pues
0: sí, un pedacito. Por lo menos me voy a comer un pedacito.
2: GPI.
0: Aunque sea, hay uno chiquitito,
2: sí, comadre. Sí quiero.
0: Dice por ahí el Mucul, ya se terminaron mis vacaciones, ya me toca ir a trabajar. Pues de una, te estás tardando, papá.
4: Ponte a chambear.
0: Ya se te hace tarde, mi amor. Mi querida Lulú dice, ¿qué hora? Ya llegué, ya ando aquí presente por si pasaron lista. Dice, ¿qué me perdí? Pues nada más 2 horas de programa.
2: Casi nada, bebé.
0: Híjole. ¿Cómo así, mi querida Lulú? Te mando un besote, mi amor. Échale muchísimas ganas. Arranca la semana con la mejor actitud. Saluditos, dice. Saludos a mi guerrillera de radio. Muchas difusoras me han buscado, pero yo no te cambio por nada.
2: ¡Qué bárbaro!
0: ¡Cuánta atrevidad, comadre!
2: Oye, podría mandarle saluditos a la tía Laura Mariano, que anda peleando con su Alexa y anda preparando, híjole, sus jugos para vender. Dice, y al tío Omar, que anda rascando su touch.
0: ¡Ay, oye, qué rico!
2: Deja de rascarte tu touch, la neta. Mejor ponte a, pues, no sé.
0: ¡Qué
2: mejor
0: rico! Oye,
4: ponte a barrar y trapear.
0: Pero también es rico, comadre, andarse rascando y el touch.
2: Cuando ya terminaste, pero mira, la tía anda chambeando y el tío anda rascándose su touch, pues como que no, ayúdale mejor.
0: Pues sí, ¿verdad?
2: Y ya luego los dos se rascan.
0: Nos rascamos juntos. Oye, saluditos al buen Víctor Roche, que ya se reportó. Gracias, mi amor. La última. Y nos vamos, ahora sí. Que tengan un excelente inicio de semana, esperando de verdad que, bueno, sea una semana con muchas bendiciones, una semana muy productiva, una semana con Tokio Morokio, mi amor. Así es esto. Y sonríe como le enseñamos aquí en Fusión. Quédate a través de Radio Turquesa Peninsular, la que manda. Continúa la diversión.
2: ¡Vámonos! Nos despedimos, pero regresamos el día de mañana, misma hora, misma frecuencia, a través de Radio Turquesa Peninsular. Bye, bye.
0: ¡Adiós!

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0: Es la una en punto. 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
2: Señoras y señores, feliz inicio de semana. Así es, arrancando la semana maravillosa, una semana mundialista. Una semana donde pues se siente una buena vibra por todos lados. La verdad, sinceramente, es que por a través del base, del fútbol, también del béisbol, claro, del rey de los deportes, pero a través del fútbol hemos estado viviendo emociones bonitas. Pues bueno, el inicio de nuestra selección mexicana, ya platicábamos el viernes de su partido inicial, de la inauguración. Sorpresas como que no se querían o no se podían pensar que hubiesen, a lo mejor, pues bueno, goleadas. Desde hace mucho tiempo en los mundiales dejó de haber goleadas, y pues bueno, en esta ocasión, al ser 48 países que están participando y estar selecciones que, pues bueno, incluso jamás te imaginarías, pues sucede lo que sucede. Y es el caso de Alemania con Alemania, espérame, ya hasta se me fue el dato, es que fueron 7 golazos, oiga. 7 golazos contra en Curacao. 7-1 quedó este partido Curacao. Curacao, que es su primer mundial. Su primer gol del mundial ya lo metió, ciertamente. Pero pues bueno, le metieron 7 en su primer mundial, en su primer partido. 7-1. Otros que golearon fueron Suecia. Los suecos golearon a Túnez 5-1. Estados Unidos también a Paraguay 4-1, oiga. Y de ahí en fuera ha estado la cosa muy reñida. Juego esperado era Holanda contra Japón. Bueno, Países Bajos y Japón. Quedó 2-2. Muy bien las dos selecciones. Por cierto, muy interesante este juego. Estuvo bastante bien. Y hoy va a estar jugando España contra Costa Verde. Fíjese que también Costa Verde es su primer mundial. Y además, pues España, dicen por allá que anda con un trabuco. Vamos a ver si hoy no hay goleada. De hecho, ya fue el partido, me informan. Empezó muy temprano. Y ya estaremos viendo los resultados, porque sí que se ha estado moviendo. Pues es lo que se está hablando ahorita, ¿verdad? De lo que se habla por todos lados del Mundial 2026, del cual somos sedes por tercera ocasión en México. Y pues bueno, las posiciones: Grupo A, México con Corea del Sur 3-3, 3-3 puntos para México, para Corea del Sur 3, Sudáfrica con 0, República Checa con 0 también, equipo B, Suiza con 1, Canadá con 1, Qatar y Bosnia, todos emparejados a 1, fueron empates. En el caso del grupo C, Escocia con 3 puntos, que le ganó a Haití 1-0. Marruecos estuvo empatando con Brasil 1-1. Por cierto, también estuvo muy interesante ese partido, pero pues bueno, Brasil, quién sabe qué onda. Como ya les decíamos, Estados Unidos le ganó a Paraguay. Estados Unidos a Paraguay. Y Australia le ganó a Turquía, fíjese. 2-1. En el caso de Alemania, ya lo decíamos, a Curazao le ganó 7-1. Y Costa de Marfil, sorprendentemente, le ganó a Ecuador 1-0. En el caso de Suecia, ya lo decíamos, ganó 5-1 a Túnez, y Japón y Países Bajos empataron a 2 goles. Se está jugando España contra Cabo Verde. Después vendrá Uruguay con Arabia Saudita. También España, bueno, digo, ya decía España con Cabo Verde, que ahorita están... ¡Ah, quedó en empate! Ya nos están dando la información aquí, perfecto, ahí está. Quedó en empate. Quedó en empate de 0-0, fíjese. Oiga, qué cosas, ¿no? Qué extraño mundial, pero bueno, así son las sorpresas de este Mundial 2026. Señoras y señores, arrancamos el desorden musical y hoy les traigo... Fíjese, les voy a traer hoy, haciendo la diferencia, como siempre, generando rating porque usted se lo merece, porque aquí está la que manda, Radio Turquesa Peninsular, para mi gente de Campeche, Quintana Roo, Yucatán. Hoy les traemos un programa de canciones convertidas en cumbia. Sí, señoras, señores, porque muchas canciones han sido convertidas en cumbia, porque la cumbia es un género musical que tanto nos gusta, nos apasiona, y pues obviamente... pues hay muchas canciones que son de otros géneros, pero han sido convertidas en cumbia y quedaron de rechupete. Y para todo ello, pues comenzamos con una muy buena, que hoy nos viene a traer, pues bueno, una orquesta llamada la Orquesta Caramelo. Ellos convirtieron esta rola, se llama de Mon Laferte, llamada Antes de Ti, muy buena rola, y que pues bueno, convirtiéndola en cumbia quedó de maravilla. Bien por Orquesta Caramelo, este es el Desorden Musical, soy el comandante supremo de la radio, Lord Máscara, el patrón, así que a subirle a la bendita radio y venga con todo, mi amador. Vamos a soltar la primera rola hoy, canciones convertidas en cumbia que quedaron de rechupete. Gocémosla el día de hoy, venga.

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20: Es la 1:16. 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

0: Joe.
1: Ahora me busca la policía. Oiga, qué gusto estar con ustedes en este inicio de semana mundialero. 12 horas con 17 minutos en Yucatán, 13 horas con 17 en Quintana Roo, 12:17 en Yucatán y en Campeche, y 13:17 en Quintana Roo. Por cierto, mándenos por favor su mensaje al 9991-375556. Repito, 9991-375556, o también lo puede hacer al 9982-364544, que es el número ahí en cabina en Cancún y que nos llega directamente hasta la Blanca Mérida, con gustazo. Hoy tenemos un programa especial lleno de cumbia, de canciones de otros géneros convertidas en cumbia que quedaron de rechupete. Pero antes de continuar con la siguiente canción y traerles un desorden musical, hoy es un día muy especial, porque hoy el primogénito de mis señores padres y nuestro hermano el mayor, pues cumple años, Javier Ernesto Rosado Sauri, que vive en Playa del Carmen desde más de 30 años, y que pues es orgullosamente yucateco, un gran abogado, una gran persona, y pues bueno, hoy cumple años mi hermano mayor, el señor Javier Ernesto Rosado Sauri, a quien le mando un abrazo enorme, a quien le mando muchas bendiciones, mucha vida, mucha salud, pero sobre todo, mucho amor. Venga, las mañanitas, mi querido Amador, por favor.

felicitación para mi hermano Javier Ernesto Rosado Sauri, el abogado Javier Ernesto Rosado Sauri, quien durante muchos años ha hecho mucho por Quintana Roo, oiga, estando en diferentes dependencias, en la cual haciendo su chamba como debe de ser. Gracias por ser un gran ser humano. Y pues bueno, aquí te vemos la próxima semana por la Blanca Mérida, mi carnal. Abrazos, bendiciones, mucha vida, mucha salud, pero sobre todo mucho amor. Y para continuar con estas rolas, canciones hechas en otros géneros, pero convertidas en cumbia posteriormente, que quedaron de rechupete, está una que no puedo dejar pasar. Fíjese, ya sabe usted que, pues bueno, el señor Marco Antonio Solís, pues tiene ahí una emblemática canción, Si no te hubiera sido, ¿verdad? Si no te hubiera sido, sería tan feliz. Bueno, preciosa canción. Pues, ¿quién creen que la convirtió en cumbia? Sí, fíjese, la convirtió en cumbia una agrupación popera. Qué cosa tan rara, pero me gusta esta incursión que hace la agrupación Rake. Porque, pues bueno, definitivamente está padrísimo que incursionen en el reggaetón, que incursionen en la salsa, incursionan ahora en la cumbia y con una canción de un grande, de Marco Antonio Solís. Esto es Si no te hubiera sido, en el cover de Rake, en cumbia, aquí en el Desorden Musical. ¡Súbala la bendita radio, homie!

Ya de regreso exactamente las 13 horas con 24 minutos en Quintana Roo, 12 horas con 24 en Yucatán y en Campeche. Saludos a mi gente hermosa de allá, ¿cómo se llama ese pegadito? Jalachó. Ándale, a la gente Jalachó, que si nos alcanza a escuchar, gracias. Gracias a la gente Jalachó y ¿cuál es el otro? ¿Dónde se hace el a ver, en asistente, ¿dónde se hace el pan de Pomuch? ¿Dónde? Ah, bueno, ya sé. Ahorita me dice, es que el asistente está medio dormido. Ya nada, como el Chipiti. Oiga, vámonos con la siguiente rola. Vámonos con la siguiente porque la verdad es que es otra que está bastante buena. O sí, nos vamos al cortecito por el tiempo, ¿verdad? Bueno, entonces sin antes vamos a mandar saludos y luego nos vamos a corte y regresando nos vamos con la canción. Saludos para mi querido Samuel que nos anda escuchando aquí en Texán Palomeque, gracias. Dice saludos, patrón, aquí escuchando desde el área de la bahía de San Francisco de parte de Uriel, bendiciones, gracias a la gente en Estados Unidos, en San Francisco. Fíjense que mucha gente nos sigue desde hace muchos años de Estados Unidos, muchos yucateco paisanos que están ahí en los United States of America, y pues bueno, siempre una manera de estar en contacto, sentirse casi en su tierra, pues es escuchando la radio, y qué chido que sea con su servidor. Gracias, aquí en Radio Turquesa, donde sea, me siguen, gracias, muchas bendiciones. Uriel, allá hasta la bahía de San Francisco. Dice, hola, buenas tardes, ¿puedo felicitar a mis sobrinos que cumplen años en este mes? Soy Julián, Alex, Valeria, Aldair, y con broche de oro mi papá Luciano Ayala. Gracias de parte de Vero Ayala, buena tarde, muchísimas gracias. Oye, Vero, ¿dónde nos escuchan? Mándame de dónde nos escuchan, Vero, porfa. Así que esta es la felicitación para tus sobrinos, a Julián, a Alex, a Valeria y a Aldair, y pues a tu señor padre, a don Luciano Ayala, cómo no. Saludos, Vero, gracias. Mándanos de dónde nos escuchas, muchísimas gracias. Vamos a la pausa y regresamos. Recuerden, manden su mensaje 99 91 37 55 56, o bien mándenos su mensaje al 99 82 36 45 44. Regreso, ese es el desorden musical. No le cambie, porque si no le va a salir ya en su dedo. No le cambie, no le cambie ya, no le cambie.

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0: Es la 1:30 en cualquier parte. www.radioturquesa.fm. 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

0: 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Oiga, estamos de regreso. Son exactamente ya las 13 horas con 31 minutos en Quintana Roo, 12 horas con 31 en Yucatán y en Campeche. Saludos especiales a la gente de Cozumel, a mi gente de Isla Mujeres, Tulum, Playa del Carmen, Cancún. También saludos allá a Felipe Carrillo Puerto, José María Morelos, la Leona Vicario, cómo no, saludos a toda la bandera gruesa, maciza, maguey. Y saludos en especial también a la gente de Champotón. Ahí están escuchando Champotón, ya. Buenísima onda. Pues ahora sí, sigamos con estas rolas, que canciones que se convirtieron, pues bueno, pues ahora sí que se convirtieron en cumbia y fueron un éxito, la neta, no es por nada. Y pues bueno, ya les fíjese, fíjese, nada más para que se acabe de sintonizar, le voy a dar el dato, para cagar la onda. Ya tuvimos Antes de mí de Mon Laferte, con la orquesta Caramelo, convertida en cumbia. Ya tuvimos a Rake haciendo un cover de Si tú te hubieras ido en cumbia. Y ahora llega Thalía con su canción Tú y yo, pero viene con cumbia All Stars, obviamente convertida en cumbia esta rola. Me parece maravillosa. Así que vámonos con ella y regresamos con mucho más. Oiga, súbala a la bendita radio y dímelo.
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Y te voy a decir una onda, hija, que son exactamente las 13:36 en Quintana Roo, 12:36 en Yucatán y en Campeche. Esto es el desorden musical con el patrón de la radio. Hoy estamos teniendo canciones convertidas en cumbia que son un rechupete, oiga. Y la que les voy a traer ahorita, no, hombre, chamacos, se van a caldear, pero padrote, lo prometo, porque es una canción de rock de una emblemática banda que nos trae, pues bueno, nos traen una versión por ahí, pues un buen DJ le hizo versión en cumbia y quedó rechupetión. Así que vamos a disfrutarla sin más preámbulos, señoras y señores, en el desorden musical, November Rain de Guns N' Roses, pero en cumbia, sí, en cumbia. Suelta el amador y súbele a la bendita radio.

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0: Es la 1:48.
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0: Estamos de regreso y esto es el desorden musical con el comandante supremo de la radio, Lord Máscara, el patrón. Oiga, ¿cuántos mensajes llegan? Qué buena onda. Qué buena onda, ¿verdad? Oiga, desde Motul, me amo a la gente de Motul, pero sobre todo a Doña Evelia, porque los huevos de Doña Evelia están desabrosísimos. Si usted no sabe de lo que hablo, vaya a Motul, suba al segundo piso del mercado municipal de Motul y encuentra a Doña Evelia y come sus huevos motuleños, que son una belleza. Dice por acá Marlon, desde Motul, mi querido Marlon, qué gustazo.
1: ¡Dímelo, malandrín! Mándale un saludo al Wilber, alias el Maui, y un saludo al Pupulupu. Ya sabes, aquí dándole a la chamba en el taller, aprovechando el calorcito para unas frías.
0: Y mi querido Marlon, saludos a la banda, al Bubulú y a toda la banda ahí en Motul. Gracias por estarnos escuchando, de verdad que nos satisface mucho el saber que andan ahí en frecuencia con nosotros a través del internet o también de nuestra frecuencia, porque creo que me parece que ahí en Motul sí se alcanza a escuchar bien el 100.5, ¿verdad? Sin detalle, o si no por internet, pero gracias, de verdad. Mi querido Marlon dice, acá siempre te escuchamos, solo no nos da chance de mandar mensaje. Lo sé, hermanito, y yo siempre los tengo pendientes, muchas gracias. Navarrito dice, saludos desde Cancún, de parte de Navarrito Junior. Gracias, Navarrito, un abrazo y bendiciones para ti. Saludos a Juanito Sol, al buen Jim Pérez, gracias también, gracias a la banda. Oiga, pues vamos a irnos y vamos a despedir con una rolongi. Hoy estamos de poniendo canciones de otros géneros convertidas en español, convertidas en cumbia, que es una cosa bellísima. Por acá tengo saludos y saludos desde Tacmec City, al señor César y Satos de Tijuana City, una rola de Paleto o el jefe de jefes, dice por acá. Gracias a la gente de Tacmec, saludos a la gente de Tijuana también, cómo no, gracias. Dice, ¿cómo se llama el lugar donde hacen el pan de Pomuch? Dile que estamos esperando la respuesta. ¿Cómo se llama, Netes? ¿El pan de Pomuch? O sea, que en otras partes le dicen el pan de ¿no? Sí, es de Campeche. Sí. Jope, no, por Jopelche. Pero espérame, ¿cómo no se nos va a acordar el ¿dónde es? ¿En Pomuch? Así se llama, ¿verdad? Ahí está. El pan de Pomuch. Claro. Sí, es de mero Pomuch. Claro, exacto. Ahí está, se llama Pomuch. Para que usted, ahí está, para que sepa la. No, hombre, si no han conocido esta onda, no, hombre, no saben lo que es. Eso es como un tipo, como una barra de francés, como la llamamos aquí en la península de Yucatán, pero dulce, ¿ah? Con azúcar y todo, y adentro tiene jamón y queso. ¡Cosa, qué rico! El pan de pic, como le dicen en otros lados. Pero aquí es el pan de Pomuch. Ahora, por eso se llama pan de Pomuch, ¿verdad? Pero vamos a decirle exactamente. A ver, Pomuch. Pomuch, así lo escribimos. Ok, perfecto, ahí está. Es originario de la localidad Pomuch. Es un pueblo maya ubicado en el estado de Campeche, como bien decíamos, ¿verdad? Ahí está, para que vea. Así se llama el pan de Pomuch. Pues es de Pomuch. Para que no se me atonte. Ahí está. Bueno, vamos a despedir de una manera sorprendente, maravillosa y genial. Vamos a cerrar con una rola de Luis Miguel. Y usted dirá, espérate, pero si acá es puro tropical, bueno, acá. Pues déjeme decirle a usted que también canciones de Luis Miguel se han convertido en cumbia. Y pues bueno, con esta vamos a cerrar. Es La Incondicional, de Luis Miguel en cumbia. Quiero agradecerles muchísimo. No sin antes mandarles un gran abrazo y una felicitación a toda la gente hermosa que siempre nos acompaña. Y nuevamente una felicitación enorme para el abogado Javier Rosado Sauri por su cumpleaños, mi señor hermano. Gracias. Buenas tardes, nos escuchamos el miércoles. Por cierto, mañana, señoras y señores, arrancamos programa también en Turquesa Pop a través del 102.7. Sí, señoras y señores, ya tenemos dos programas de Desorden Musical aquí en Radio Turquesa Peninsular, y pues bueno, a partir de mañana, a partir de 3 de la tarde a 5 de la tarde, arrancamos con nuestro programa en Turquesa Pop llamado Back to Rock. Así que por ahí los espero también. Gracias infinitas a Radio Turquesa Peninsular por la oportunidad de hacer lo que tanto amo y tanto me apasiona. Gracias a Dios Padre por la oportunidad también, por supuesto en primera instancia a Él. Pero gracias a la familia de Radio Turquesa por darnos esta oportunidad de hacer lo que tanto nos gusta, esta magia radiofónica que tanto amamos y tanto queremos hacer para el beneficio de nuestros radioescuchas, que son lo más importante, y por supuesto nuestros clientes. No se les olvide anunciarse con nosotros, somos una publicidad efectiva en Quintana Roo, Campeche y Yucatán. Gracias, les saludo al patrón de la radio, Lord Máscara. Síganme en redes sociales, Gustavo Rosado Máscara. Máscara escribe con Z y con K, no se les olvide. Ya nos vemos, nos escuchamos el miércoles en punto de las 12 del día en Yucatán y en Campeche, y en punto de las 13 horas en Quintana Roo. Gracias, buenas tardes, pedimos con esto la incondicional Luis Miguel en cumbia. ¡Súbele a la bendita radio! ¡Dímelo!

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1: Son las 2:01. 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

0: tardes, Cancún. Buenas tardes, Quintana Roo, Yucatán y Campeche. Aquí iniciamos la segunda emisión de Informativo Turquesa. Un nuevo sismo con epicentro en Cuba de más de 5.1 grados en la escala de Richter se resiente en la zona del Caribe. Le daremos todos los detalles. La presidenta municipal Ana Patti Peralta desmiente que este lunes vaya a presentar licencia. Dijo que sí se irá, pero en su momento, dentro de lo que son los tiempos del proceso interno de Morena para la candidatura a gobernador o gobernadora. Supera Cancún las 15.000 toneladas de sargazo en lo que va del año. Se organiza la comunidad maya de San Felipe de Berriozábal para presionar a la Comisión Federal de Electricidad y que con ello se restablezca el servicio de energía eléctrica. Con todo esto y mucho más, damos inicio a la segunda de Informativo Turquesa.
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0: Buenas tardes, qué gusto saludarle desde la cabina de Cadena Radiofónica Peninsular Radio Turquesa, la que manda. Sean todas y todos bienvenidos a las noticias de esta tarde, lunes 15 de junio del 2026. Transmitimos completamente en vivo a través de radio e internet para informarle a usted. Como siempre, tenemos cobertura total estatal. Estamos en los 11 municipios de Quintana Roo. También llegamos a Yucatán, Campeche, Belice y Cuba. Esta tarde le agradecemos a Amador Jaimes en la producción de Noticiero, a Jairo Ruiz, el joven maravilla, en la realización y producción del streaming para Turquesa News. Mi nombre es Gerardo Reynoso. Le invito a que se quede con nosotros a partir de este momento y hasta las 3 de la tarde para estar bien informados. Dicho eso, vamos a arrancar de inmediato con la información. Hubo un sismo en el mar a 35 kilómetros de las costas de Quintana Roo, 5.1 en la escala de Richter. No se sintió como la vez pasada, la reciente vez pasada, pero sí hubo movimiento telúrico. Ya tienes la confirmación, la información. Efraín Castro, estoy contigo, muy buena tarde.
1: Gerardo, audiencia, muy buenas tardes. Y es correcto, justo como el pasado 8 de junio, a la tarde de hoy se sintió un nuevo sismo, este lunes 15 de junio, en la región marítima ubicada entre el extremo occidental de Cuba y el Caribe, cerca de la península de Yucatán. De acuerdo con los reportes preliminares, el movimiento telúrico ocurrió a las 11 de la mañana con 37 minutos y tuvo una magnitud de 5.3, además de una profundidad estimada de 10 kilómetros. Y aunque el temblor generó comentarios en redes sociales y fue percibida de manera ligera por algunas personas en edificios, oficinas y zonas costeras del sureste mexicano, hasta el momento las autoridades no han reportado daños o afectaciones en Cancún ni otro municipio del norte del estado de Quintana Roo. De acuerdo con lo que hemos podido averiguar con compañeros y con personas del norte del estado, algunas personas sí sintieron un ligero movimiento como el que se siente cuando está cerca de un aeropuerto y los aviones pasan de manera cercana a tu ubicación. No obstante, pues este evento, lo interesante es que ocurre apenas una semana después del sismo de 6.1 registrado el pasado 8 de junio en una zona similar, y sin embargo, a diferencia de aquel movimiento, el sismo de este lunes fue menos intenso y pasó prácticamente desapercibido para la mayoría de las poblaciones. No obstante, las autoridades preguntando nos dijeron que pues hay que mantenerse informados a través de los medios oficiales para evitar rumores y evitar algún pánico innecesario, pues a diferencia de este sismo que estamos hablando del 5.3 con respecto al de 6.3 aproximadamente de la vez pasada, la diferencia es tangible, pues los sismos y la escala de Richter no se miden por, ¿cómo se diría matemáticamente?, sino exponencialmente. Un sismo de 5.1 comparado con uno de 6.3 puede tener una intensidad de hasta 10 veces más. Por eso la diferencia que mencionamos, Gerardo, de que en esa ocasión pues pasó como si fuera un tema regular.
0: Y hay que aclarar, o sea, se trata, Efraín, auditorio, de informar, no de alarmar. Afortunadamente, o sea, no hubo daños materiales ni nada que lamentar, eso es uno. Dos, lo que sí tenemos que dar a conocer es la información, porque como bien mencionas, creo que ese es el dato más importante esta tarde, Efraín, el hecho de que sea de manera constante, porque hubo un movimiento apenas la semana pasada, hoy otra vez, entonces algo pasa con la tierra, literalmente, en el sureste del país y por supuesto en el Caribe.
1: Claro que sí, Gerardo, tú bien lo mencionas. A diferencia del centro del país, donde hay una cultura de sismo muy establecida y que te obliga a reconocer los signos tempranos, en Quintana Roo no la tenemos. No obstante, recordando al 8 de junio, el 8 de junio fueron dos movimientos los que se tuvieron, el cercano a Quintana Roo a través de Cuba y uno anterior que fue en la región de Muna, en Yucatán. Y esta región en Muna ha tenido mucha actividad desde octubre del año pasado. Se han reportado más de 12 movimientos, algunos más intensos que otros, y eso quiere decir que justamente en la península de Yucatán estos fenómenos se están haciendo más recurrentes. Esto puede ser por diversos motivos, pero más que nada porque las mismas placas tectónicas empiezan a acomodarse de alguna manera y empiezan a generar fallas que pues ya estamos, como estamos presenciando, se empiezan a sentir de manera más regular.
0: Hablamos de que hace prácticamente 10 años, Efraín Auditorio, la península de Yucatán era considerada como baja actividad, pero ahora el Servicio Sismológico Nacional de la UNAM da a conocer precisamente este lunes un reportaje, una nota extensa sobre cómo el estado de Yucatán, Campeche y Quintana Roo, a pesar de que se encuentran en el interior de la placa norteamericana, lejos de los límites de colisión directa, sí hay ya una gran actividad en la Tierra, porque, o sea, va a dejar de ser esporádico, así lo dice, insisto, el Servicio Sismológico Nacional de la Universidad Nacional Autónoma de México, perdón. Así que hay que estar muy al pendiente de esta situación y, sobre todo, Efraín, informados. Creo que lo más importante en estos casos es informar, no alarmar.
1: Pero por supuesto que sí, y muy bien, como tú bien lo mencionas, hay que estar listos como ciudadanos, como personas, a estas señales, y por qué no también empezar a generar esta cultura, porque bien sabemos que estos fenómenos son impredecibles, y como lo estamos viendo, pueden ser originados en cualquier parte del mundo, pues al final es un movimiento que se va dando de las placas tectónicas y va cambiando sus estructuras, pues de manera natural, pero es así como ya lo estamos sintiendo aquí, y mantenernos muy bien informados sobre qué hacer en estas situaciones.
0: Bien. Muchas gracias. Perfecto, Efraín, muchísimas gracias. Regresamos más adelante contigo.
1: Muy amable.
0: Vamos a la pausa, volvemos.
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9: Son las 2 con 14 minutos. 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

0: En materia política le damos a conocer esta tarde que la presidenta municipal de Benito Juárez, Ana Patti Peralta, dio a conocer esta mañana en entrevista con los medios de comunicación que sí va a pedir licencia, pero todavía no. Será en breve, cuando los tiempos de lo que es el proceso interno de Morena lo dicten, pero sacó por completo el rumor de que hoy renunciaba, de que hoy pedía licencia. Son dos cuestiones totalmente distintas. Con eso te saludamos esta tarde, Manuel Sánchez. Danos ruta, por favor.
1: ¿Qué tal, Gerardo? Muy buenas tardes al auditorio. Como bien comentas, pues, hoy la presidenta municipal aquí en Benito Juárez, Ana Patti Peralta, informó que sí estaría pidiendo licencia. Sin embargo, hasta este momento, como no se ha definido por parte de la dirigencia nacional de Morena la fecha exacta para el inicio de este proceso interno, por el momento no estaría solicitándola y tampoco aseguró que se estaría renunciando a su cargo. Es decir, la presidenta municipal lo que sí aseguró es que sí estaría participando en este proceso interno, y una vez que se defina justamente la ruta por parte del partido, en este caso Morena, estaría presentando su licencia para poder participar en este proceso interno. Hay que destacar, Gerardo, auditorio, que la presidenta municipal pues ha manifestado su interés en otros momentos por contender justamente por este cargo interno de Morena, que sería justamente el de coordinador de la transformación en Quintana Roo. La alcaldesa explicó que hace momento no existe motivo para tramitar una licencia debido a que no se emite la convocatoria ni se ha definido justamente las fechas del proceso interno de Morena en Quintana Roo. No obstante, reconoció que la dirigencia nacional de Morena recomendó justamente a quienes aspiren a participar separarse temporalmente de sus funciones durante el periodo correspondiente. La presidenta municipal subrayó que su principal responsabilidad continúa siendo el gobierno de Benito Juárez y aseguró que se mantiene firme su compromiso con los ciudadanos benitojuarenses. Asimismo, precisó que será hasta contar con información oficial sobre el calendario del proceso cuando pueda definir una fecha para una eventual solicitud de licencia, la cual puede ser de 2 a 3 meses. Gerardo, el detalle de la información.
0: Hay que explicar dos cuestiones, porque esa es la importancia de conocer el proceso y leer todo lo que es el documento en el decálogo, primero que se dio a conocer en enero, después la postura de la presidenta de la República, Claudia Sheinbaum. Van a pedir licencia y o renunciar, Manuel, auditorio, quienes manejen dinero, recursos públicos. Por ejemplo, en el caso de la diputada Maribel Villegas, en el caso del senador Eugenio Segura, ellos no tendrían forzosamente que pedir licencia porque no están dentro de una competencia gubernamental de administración pública, es decir, su participación es legislativa al 100%. Otro dato bien importante es el hecho de Rafa Marín, por ejemplo. Rafa Marín por eso renunció, porque como tenía un cargo como era la Secretaría del Bienestar en Yucatán, donde se manejan recursos públicos, pues dijo, cortamos de tajo y vamos hacia adelante. Entonces, lo propio hará Ana Patti Peralta. Vamos a escuchar precisamente lo que dijo la presidenta municipal.
2: Presidenta, la próxima semana, porque el lunes ya es el registro, ¿no? Aunque legalmente no es necesario en este momento presentar una licencia, pero la presidenta dijo que hizo una recomendación al temas federales. ¿Estarías pidiendo licencia?
3: Yo les voy a compartir todo. La verdad es que han habido bastantes rumores, ¿no? De que si me iba hoy, ya me estaban renunciando, incluso, porque ya me había puesto que renunciaba hoy. No, eso es completamente falso. Si llego a solicitar algo, es una licencia, es por el tiempo que es el proceso interno del partido, pero en el inter, ¿no? No es que renuncie, ni mucho menos. Como yo le dije a la dirigencia nacional, mi prioridad es Cancún y tengo una gran responsabilidad con mi ciudad. Y bueno, pues vamos a esperar el tiempo, yo sé que ya es prácticamente la próxima semana, aunque todavía no está definido bien en Quintana Roo, eso era lo que nos están mencionando, la fecha. Entonces vamos a seguir, yo todavía no tengo toda la información, entonces hasta que no tener la información y no poderles dar una fecha exacta, pues no lo voy a
4: hacer. ¿Usted confirma que en su momento va a pedir licencia?
3: Voy a pedir licencia en el proceso que dure el proceso interno de la encuesta, ¿no? Que son alrededor de 2 meses, es lo que me estaban mencionando, y bueno, pues será en ese momento, ¿sale? Pero yo les confirmo cuándo, etcétera, ¿sale? Gracias.
0: Bien, ahí están las palabras de Ana Pati Peralta, Manuel, que con esto confirma lo que dijimos, porque había un rumor muy grande de esos que aparecen en redes sociales, mi querido Manuel, que ya sabemos que las redes sociales no las satanizamos, pero sí hay que tener bien en cuenta cuando se maneja la información.
1: Así es, Gerardo, justamente durante todo el fin de semana se estuvo pues especulando sobre esta eventual renuncia, porque así se manejaba, como una renuncia, no como solicitud de licencia, a partir de este lunes 15 de junio de parte de la alcaldesa aquí en Benito Juárez, Ana Pati Peralta, y obviamente la pregunta obligada de este día era precisamente si se estaría separando de su encomienda. Lo primero que dijo es: no voy a renunciar al cargo, y en dado caso, si participo, que ya dijo que sí, estaría solicitando una licencia, lo cual tienen por derecho justamente a pedir licencia los que ocupan un cargo, en este caso del Poder Ejecutivo, en el caso a nivel municipal, como es el caso de ella como alcaldesa, después de separar hasta en dos ocasiones por 3 meses de su encomienda, y esta pues sería una de esas situaciones. Recordemos que ya lo ha hecho antes cuando contendió también por la reelección a la presidencia municipal. Evidentemente tendrá que entrar un encargado de despacho, que en este caso sería la primer regidora, Landy Pantoja, estaría ocupando su posición, y ya en caso de que sea definitiva su licencia, pues ya entraría su suplente, que en este caso pues sería Clara Díaz. Entonces, hay una ruta que se tiene que seguir, Gerardo. Primero, pues sería la solicitud, y en adelante, después de eso, pues ya veremos, una vez que se confirme, quién estaría tomando las riendas de la administración municipal. Sin embargo, hasta este momento continúa en el cargo la presidenta municipal, y pues en breve pues estaría presentándose la misma, una vez que se conozca la convocatoria por parte de Morena. Gerardo.
0: Bien, ahora vámonos a otro tema. Ya pasamos del político al ambiental, Manuel, porque hoy se da a conocer la cantidad de sargazo que ha llegado a Quintana Roo. Es mucha la macroalga que está en las playas en el litoral cancunense.
1: Así es, Gerardo, pues lo que va de este 2026, aquí en Benito Juárez se han recolectado más de 15,000 toneladas de sargazo en los diferentes arenales, y es que esta temporada de arribo atípica, y que por cierto se adelantó unos meses, pues mantiene justamente esta intensa actividad en las playas públicas de Cancún con actividades de recolección. Esto lo va a conocer el titular de la Dirección de Pozos y Limpieza de Playas aquí en Benito Juárez, Arturo Quintero Díaz, quien detalla que durante mayo se registró la mayor cantidad de sargazo retirada en los arenales, con un total de 6,751 toneladas. En tanto, durante junio la cifra acumula ya más de 2,600 toneladas. En lo que va del año, Gerardo, son 15,097 toneladas de sargazo recolectadas. Esto es entre las 7 playas públicas que se tienen aquí, justamente en el municipio de Benito Juárez. Las acciones de limpieza se llevan a cabo diariamente desde las primeras horas del día, con el apoyo de maquinaria especializada y cuadrillas de trabajadores que retiran la macroalga antes de que se acumule en la franja costera y afecte tanto la imagen del destino como la experiencia de los visitantes. Sin embargo, recordar, Gerardo, que hay un mapa actual de el monitoreo del sargazo, y si bien prácticamente todas presentan la problemática, hay algunas que todavía el problema del sargazo es menor y puede disfrutarse todavía del uso recreativo de las playas, a diferencia de otros municipios como es Playa del Carmen, que sí el impacto es mayor, pero Cancún por supuesto no es la excepción, y ahí está justamente esta gran recolección que se ha hecho, más de 97,000 toneladas a lo largo de estos meses de 2026. Gerardo, el detalle de la información.
0: Bien, y por último, Manuel, ¿tienes datos de Puerto Morelos?
1: Así es, comentarte, Gerardo, que en el municipio de Puerto Morelos, el gobierno, a través de la Secretaría Municipal del Bienestar, emitió la convocatoria para el registro de la tarjeta Mujer Portomorelense y la tarjeta Mujer Leonense, un programa sin precedente en el municipio para mujeres de este municipio y de la comunidad de Leona Vicario. En ese contexto, la presidenta municipal, Blanca Merari, detalló justamente que esta iniciativa representa un paso importante para consolidar políticas públicas en favor de las mujeres y reconocer su papel en el desarrollo de las familias y del municipio. La primera autoridad en el municipio señaló que el registro se realiza en módulos de atención instalados tanto en la cabecera municipal como en la delegación de Leona Vicario, donde las interesadas podrán presentar la documentación requerida y poder completar su inscripción para recibir este beneficio. Gerardo, auditorio, el detalle de la información.
0: Gracias, Manuel, completo el reporte. Muy buena tarde.
1: Muy buenas tardes.
0: Vámonos al municipio de Felipe Carrillo Puerto, nos metemos al corazón de la zona maya, porque ahí, en la comunidad de San Felipe Berriozábal, se organizan las personas, las y los habitantes, para presionar a la Comisión Federal. Tiene más de una semana sin energía eléctrica, esta historia que causa tanto daño y que es tan repetitiva. Estoy contigo, José.
1: Buenas tardes, Gerardo, buenas tardes al auditorio. Pues es así como ya has adelantado, en la comunidad maya de San Felipe Berriozábal, esto en la zona de los Chunes, pues están organizándose para meter presión a la Comisión Federal de Electricidad y con ello poder establecer de manera oportuna y lo más pronto posible el servicio, debido a que ya llevan casi ya una semana sin energía eléctrica. Esa situación que viene a afectarles, toda vez de que se han quedado, o más bien ya se están quedando sin el agua potable, esa situación que pues preocupa a sus habitantes, con la falla de energía eléctrica de manera constante, pues ha generado el enojo de entre sus habitantes, porque los trabajadores de la paraestatal pues recorren esa zona, pero pues continúan aún con las fallas, y esto pues ha enojado no solo a la comunidad de San Felipe Berriozábal, sino también a Trapiche, debido a que son los lapsos de tiempo que se quedan sin corriente. Incluso, además de esas dos comunidades, hay otras cinco comunidades más que sufren pues esta falla de energía eléctrica, como Santa Rosa, Melchor Ocampo, Trapiche, Cansepchem, San Felipe Berriozábal y San Ramón, entre otras comunidades más. Y esto, lo que ellos piden es de que se dé una pronta solución a estos temas, si no, las comunidades se van a organizar y estarían tomando medidas más drásticas, que pudiera ser manifestaciones o retención tanto de vehículos oficiales como de los trabajadores de la Comisión Federal de Electricidad, Gerardo.
0: Bien, pues esperemos que se solucione pronto y que no haya desaguisados, porque tengo entendido esta mañana, mi querido José Yam, que no solamente en esa comunidad maya, sino en varias, también estaban organizándose incluso para bloquear, y me dijeron que también en algún momento quieren tomar las instalaciones de la Comisión Federal de Electricidad.
1: Es correcto, este lunes estaba previsto que pudiera haber una manifestación donde pues no solo iban a ser las comunidades de Felipe Carrillo Puerto, sino que también de la cabecera municipal. Esto pues derivado a los constantes fallos de servicio en la energía eléctrica, pero sobre todo que a raíz de estos bajones de energía pues ha causado que muchos usuarios sus medidores se bloqueen, quedando pues hasta en días, semanas sin energía, que tienen que acudir a las instalaciones de la paraestatal para hacer el reporte, pero pues a veces se tardan entre un día o más de un día para poder solucionar ese tema, y esa situación pues ha cansado ya a los usuarios, y es por ello que van a tomar otras medidas, como bien mencionaste, el bloqueo de las instalaciones para impedir de que los trabajadores o las oficinas tengan algún actividad hasta que no se normalice o no tengan una solución de cuándo se estaría normalizando en las comunidades y en la cabecera municipal ese tema de la falta de energía eléctrica. Y eso pues viene a causar pues incluso gran enojo hacia los usuarios, que incluso te platico que entre lo que ellos han señalado es que pudieran a realizar pues una organización para no pagar los recibos de energía eléctrica, como parte de la protesta que los usuarios estarían realizando para Felipe Carrillo Puerto, Gerardo.
0: Bien, gracias por el reporte, José.
1: Buenas tardes.
0: Vamos a la pausa, volvemos con nuestro recorrido informativo.
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5: Son las 2:34. La semana.

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3: Iniciamos esta tarde el recorrido informativo en Chetumal. En Chetumal, Laura Beitia.
4: ¿Qué tal, Gerardo? Buenas tardes. Pues aquí te informo que la Procuraduría de Protección al Ambiente en Quintana Roo dio a conocer que debido a que siguen dejando residuos de construcción en muchos predios que no están autorizados para fungir como depósitos de esos materiales, han intensificado en los últimos meses los operativos de vigilancia en los 11 municipios, especialmente los de la zona norte, con la finalidad no solo de ubicar esos espacios, sino también para agarrar al momento a los transportistas que son quienes los descargan. El titular de la dependencia, Alonso Fernández Lehmann Meyer, compartió que han logrado clausurar 5 terrenos donde se corroboró que había este tipo de escombro que está prohibido por las graves afectaciones que provoca a los recursos naturales y porque es un riesgo a la salud pública. Y aunque no es sencillo, dijo, llevar a cabo esta supervisión, ya que son terrenos abandonados y muchas veces totalmente barreados o de difícil acceso, e implica tiempo poder localizar a los dueños para exhortarlos a que estén más pendientes de su propiedad. Lo importante es evitar que la superficie se convierta en un basurero clandestino, por lo que están actuando conforme a las denuncias que se reciben. También te informo, Gerardo, que la construcción del centro de acopio lechero que el gobierno federal impulsa para la zona sur de Quintana Roo podría comenzar en breve, de acuerdo con Luis Santiago Tenorio Cardona, que es el delegado del programa Leche para el Bienestar en la entidad. Afirmó que hay avances significativos en el proceso de la regularización del predio, que lo que había venido retrasando su edificación, teniendo el proyecto listo para que comience a operar este mismo año. En tanto, compartió que hay más participación de productores ganaderos de la región, teniendo un registro de más de 100 que han decidido sumarse, al corroborar que está diseñado para fomentar la producción local y mejorar también la comercialización del producto lácteo, al convertirse en proveedores de la planta pasteurizadora que se ubica en el vecino estado de Campeche, que les dejará beneficios económicos al entregar la materia prima, por lo que se espera que la cifra incremente todavía más. La información, Gerardo, buenas tardes.
3: Gracias, gracias, mi estimada Laura Beitia. Ahora en Tulum escuchamos a mi compañero Ángel Eguán. Adelante, Ángel.
5: Gerardo, buenas tardes al auditorio. ¿Me escuchan?
3: Adelante, sí, adelante.
5: Bueno.
3: Adelante, adelante, Ángel.
5: Gracias, Gerardo. Buenas tardes al auditorio. El crecimiento acelerado de propiedades afiliadas a plataformas digitales en hospedaje como Airbnb en Tulum ha generado preocupación entre integrantes del sector turístico y hotelero, quienes consideran urgente establecer reglas claras y condiciones equitativas para todos los prestadores de servicios turísticos, según dio a conocer Mario Cruz, presidente del Comité de Promoción Turística y Desarrollo Económico de Tulum, quien señaló que al menos el 43% de las propiedades del destino estarían afiliadas a estos sistemas de renta vacacional mediante plataformas digitales. El representante turístico explicó que el principal planteamiento del sector hotelero es contar con una regulación uniforme que garantice las mismas obligaciones y responsabilidades para este tipo de modelos de hospedaje que operan en el municipio. Es muy importante regularlo. El sector hotelero siempre ha manifestado el sentido de que se tiene que haber respeto, además piso parejo para todos. En otra información, a pesar del masivo arribo de sargazo en las playas del Caribe mexicano, hasta el momento no se han reportado afectaciones graves en la anidación de tortugas marinas en la zona costera de Tulum, así lo informó Armando Angulo Cáceres, el cual pues es el director de sustentabilidad en el municipio de Tulum, quien destacó que los campamentos continúan trabajando con normalidad durante la presente temporada. El entrevistado señaló que actualmente existen 7 campamentos tortugueros distribuidos en el litoral tulumense, los cuales mantienen recorridos diarios de inspección y vigilancia para proteger y rescatar los nidos. Explicó que el campamento atendido por el municipio es el Canacam, el cual cuya cobertura abarca desde la zona del Parque Nacional hasta lo que es Punta Piedra. Asimismo, detalló que voluntarios y el personal especializado en biología realizan labores constantes, tanto durante las mañanas, así como también en las primeras horas de la tarde, con esto la intención de monitorear el comportamiento de las tortugas y atender cualquier situación relacionada con la anidación en las playas en el municipio. Y para finalizar, pues bueno, autoridades ministeriales informaron sobre la detención y vinculación a proceso de Felipe N., de 35 años de edad, originario de Yucatán, quien presuntamente está relacionado con el delito de violación en agravio de una adolescente. accidente, hechos ocurridos en el desarrollo Aldea Samá, en este municipio. De acuerdo con la información proporcionada por la fiscalía, el imputado se desempeñaba como pastor de un templo y fue detenido por elementos de la policía de investigación, derivado de una orden de aprehensión emitida por un juez de control. Tras su captura, el acusado fue presentado ante la autoridad judicial correspondiente, donde el juez determinó vincularlo al proceso luego de valorar los datos de prueba presentados ante el Ministerio Público. Gerardo, el detalle de la información.
3: Gracias, gracias, mi estimado Ángel Eguán. En Playa del Carmen, Alejandra Vázquez.
6: Hola, Gerardo, muy buenas tardes a ti y a todos los que nos escuchan. Pues aquí en Playa del Carmen se esperan alrededor de 23,000 personas que estarían participando en la 14ª edición de la Marcha del Orgullo, la cual pues se celebrará dentro de 2 semanas. Gerardo, con esta participación se estaría incrementando en comparación con el año pasado, donde solamente pues estuvieron 21,300 participantes. Según el comité organizador de esta marcha, pues esto se debe a que hay más visibilización, respeto e inclusión hacia el orgullo de esta marcha. Después pues se tendrán algunas actividades en la plaza, en la explanada 28 de julio, donde integrantes de la comunidad LGBTQ y plus más pues estarían haciendo otro tipo de actividades, una de las cuales, la más importante, pues es pelizar la bandera representativa del orgullo, la cual hasta el momento señalan no tienen todos los permisos, ya que hay una situación con Sedena que se tiene que platicar, pero habrán otras actividades y esta marcha pues estará siendo incluyente y estaría por toda la Quinta Avenida. Por otro lado, Gerardo, te comento que el sector náutico aquí en Playa del Carmen señala que están trabajando solamente a un 25% de su productividad. Esto debido al recale del sargazo, de la macroalga, que se ha presentado pues en un arribo masivo, en un ha llegado masivamente a las playas durante las últimas semanas. Una de las quejas, Gerardo, es que justamente las cooperativas pesqueras y las cooperativas de servicios náuticos señalan que el problema es que las sargaceras que están en alta mar no recogen a tiempo esta macroalga que se queda justamente en las barreras que se han puesto para evitar que lleguen, y al no hacer la recolección de la macroalga en alta mar, pues es lo que está llegando de manera masiva a las playas, y esto pues da una muy mala imagen, lo que ha bajado pues que el turismo llegue justamente a los arenales y que ellos puedan pues hacer las actividades, y con esto pues les ha impactado tremendamente en su economía. Piden que justamente estas sargaceras pues se limpie, se recolecte el arga en alta mar y evitar de esta manera que llegue al litoral, que les causa pues a ellos una gran pérdida económica. La información, Gerardo.
3: Bien, gracias, gracias. Alejandra Vázquez, ahora en Chetumal, de nueva cuenta en la capital del estado, Marta Torrero.
7: Gracias, Gerardo, muy buenas tardes. Será hasta agosto cuando se normalice el tiempo de entrega de credenciales para votar con fotografía en Quintana Roo. Actualmente es de casi un mes lo que tienen que esperar quienes realizaron este trámite. Reconoció la vocal del Registro Federal de Electores, Yesenia Polanco, dijo que desafortunadamente, o bueno, más bien se ha incrementado la demanda del plástico, lo que ha generado que los tiempos de espera se alarguen. Sin embargo, explicó que ya trabajan al respecto, presentó este día la nueva credencial para votar con fotografía. Hay que aclarar, Gerardo, que quienes ya contamos con nuestra, que sigue vigente, no se tiene que tramitar el nuevo documento en el que se incluiría el no binario o binario a solicitud de los electores, así como también los que se autoperciben como indígenas o afrodescendientes afromexicanos. Y por otra parte, que esperen los tiempos, que prevalezca el respeto y cordura, pide Sergio Iván Ruiz, vocal del INE, a los adelantados, informó que en octubre iniciará formalmente el proceso electoral federal en Quintana Roo. Dijo que aún necesitan cubrir estas 3 vacantes de consejeros del Instituto Nacional Electoral en el estado. Expuso que por ser una elección federal aún no han recibido quejas en materia de propaganda o promoción personalizada adelantada. Dijo que la única que recibieron tenía que ver con el contexto local y se turnó a la autoridad correspondiente.
3: Bien, gracias, gracias, Marta Torrero, y cerramos esta tarde el recorrido informativo desde la frontera norte de Quintana Roo en Lázaro Cárdenas. Raúl Balam.
8: Gerardo, buenas tardes al auditorio de Radio Turquesa. La ocupación ecoturística de la zona sur del municipio atraviesa uno de sus momentos más complicados. al registrar apenas un 15% de afluencia de visitantes, situación que preocupa a prestadores de servicios y guías de naturaleza que dependen de esta actividad económica. Así lo dio a conocer Enrique Huicá Pérez, guía federal de naturaleza y promotor de proyectos de educación ambiental, quien señaló que diversos factores han influido en la disminución de turistas, principalmente del mercado europeo, que tradicionalmente visita esta región por sus atractivos naturales y culturales. Explicó que uno de los factores que impacta actualmente es la atención internacional que genera la realización del Mundial de Fútbol, evento que concentra el interés de viajeros en otros destinos. Sin embargo, consideró que también existe una percepción negativa derivada de la fuerte presencia de las Fuerzas Armadas en diversos puntos del estado. Por una parte, el Mundial, y por otra, nuestro estado está blindado por las Fuerzas Armadas. Vemos militares en todos lados y con armas largas, y eso al europeo no le parece bien. Piensan que estamos en guerra, ellos tienen otro concepto de ver a los militares, expresó. El Día de Naturaleza indicó que ante las autoridades buscan reforzar la seguridad en la entidad, es necesario trabajar también en estrategias que permitan mejorar la imagen del destino turístico y fortalecer la confianza de los visitantes extranjeros. Huicá Pérez destacó que además de las acciones en materia de seguridad, es fundamental impulsar proyectos sociales y educativos que contribuyan a reducir las causas de problemáticas con la migración y la inseguridad, especialmente entre las nuevas generaciones. Por otra parte, la directora de Refugio Animal de la Isla de Holguín, María Montes Barahona, alertó sobre la complicada situación que enfrenta la comunidad de Cantilencín en materia de bienestar animal, debido al creciente número de perros que padecen sarna, una enfermedad que además representa un problema de salud pública. Explicó que de los animales afectados existen algunos que cuentan con propietarios, mientras que otros viven en condición de calle y nunca han tenido hogares, situación que agrava su estado de salud y bienestar. Ante este panorama, Montes Barahona hizo un llamado a la población para sumarse a una iniciativa ciudadana que permita recaudar recursos destinados a la compra de medicamentos para atender a los perros afectados. Gerardo, el detalle de la información.
3: Gracias, gracias Raúl Balán. Con eso terminamos el recorrido informativo. Vamos a la pausa, regresamos para cerrar.
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0: Son las 2:48. 105.1, la que manda. 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

0: Sandra Rodríguez, te escuchamos.
1: Gerardo Vitorio, muy buenas tardes. Para comentarte que como complemento de lo que hablábamos en la primera emisión, déjame comentarte que Rodrigo de la Peña, presidente de la Asociación de Hoteles de Cancún, que reconoció que si bien había una percepción de que la Copa del Mundo traería diversos beneficios a Cancún, lo que ha pasado es, según él, que los asientos desde Estados Unidos se han estado moviendo por el reacomodo de United Airlines y American Airlines para viajar internamente en Estados Unidos a propósito del Mundial, así que esa derrama adicional que se pensaba iba a tener el Caribe mexicano por el evento deportivo hasta ahora no se ha visto reflejada en la ocupación. Ahora, los hoteleros no pierden la esperanza, ya que todavía queda un mes por delante y creen que las últimas fases de los Juegos del Viajero, sobre todo sudamericano, aumentaría sus traslados vía Quintana Roo. Por otra parte, te comento que según el estudio de satisfacción laboral de los trabajadores en hoteles de 5 estrellas en Cancún que hizo el Stark de la Universidad Anáhuac de Cancún, reveló que en promedio los trabajadores del sector están satisfechos con las condiciones en que desarrollan sus labores en lo que se refiere al liderazgo, clima social y compensación, calificando con un 4.5 de un total de 5 estos ejes, y en donde menos de 3 trabajadores están insatisfechos con cómo lleva el hotel alguno de los 3 ejes que se midieron durante esta encuesta que incluyó miles de habitaciones de hotel. Gerardo Auditorio, la información.
0: Gracias, gracias. Sandra Rodríguez, información policiaca.
2: La nota roja, un patrullaje breve por Quintana Roo.
0: Alejandro Maya, adelante con la información.
3: ¿Qué tal, Gerardo? Buenas tardes al auditorio. Te comento, un bebé de aproximadamente 1 año de edad se debate entre la vida y la muerte luego de que resultara gravemente lesionado cuando la motocicleta en la que viajaba junto con su madre y su tía fueran impactadas por una camioneta en la avenida Gastón Alegre López, entre la región 234, a 2 cuadras de la avenida 20 de noviembre, pero todos los últimos reportes, el accidente ocurrió cerca de las 10:20 horas de este lunes, cuando las 2 mujeres que no circulaban en una motocicleta itálica de M200 color verde sobre la avenida Gastón Alegre López, en dirección hacia la avenida 20 de noviembre. Sin embargo, al pasar la calle 93A, presuntamente el conductor de una camioneta Fogra el color gris salió sin la debida precaución y les efectuó un corte de circulación, por lo cual la motocicleta se estrelló en uno de los costados de la camioneta y las 2 mujeres y el bebé salieron proyectados varios metros. Las 2 mujeres terminaron sobre el camión central, mientras que el menor cayó sobre las carpetas asfálticas, sufriendo traumatismo craneoencefálico, ya que atravesó su cabeza contra el pavimento. Vecinos automovilistas que presenciaron el accidente se detuvieron para auxiliar a las víctimas, brindando los primeros auxilios al bebé mientras arribaban los cuerpos de emergencia. Minutos después llegaron paramédicos de una empresa privada, quienes atendieron al menor y lo trasladaron en estado de salud crítico al Hospital General. Posteriormente llegaron paramédicos de la Cruz Roja, quienes le brindaron la atención hospitalaria a las 2 mujeres, de las cuales una tenía una fractura en el cráneo y su estado de salud también fue reportado como crítico. Finalmente ambas fueron llevadas al Hospital General. De los socorristas, en tanto que en el edificio se quedaron elementos de la Dirección de Tránsito, así como policías estatales, quienes arrestaron al chofer de la camioneta, el cual fue llevado a la Fiscalía General del Estado. Cabe mencionar que en la zona se generó un poco de carga vehicular, en los helicópteros de emergencia se encargaban de atender a las lesionadas, quienes fueron llevadas al Hospital General. La información, Gerardo, muy buenas tardes.
0: Buenas tardes, gracias. Alejandro May, deportes, deportes ahora.
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0: De Bolón Ping Pong, Mario Vázquez, te escuchamos.
4: Así es, Gerardo, de Bolón Ping Pong. España no puede con Cabo Verde, empata sin goles, primera sorpresa, pero ahí va la segunda. Egipto le está ganando a Bélgica 1-0, medio tiempo, y vaya lunes de sorpresas. Y bueno, pues sí, lo que está también llamando la atención es esto de Bocinha, 40 años, para que vean que los vinos, como los vinos, mientras más maduros, mejor. Y bueno, pues se está llevando esta jornada, y dentro de todo esto de la modernidad, bueno, pues ahí en Brasil le dijeron que si siguieran en Brasil un canal en redes sociales y pasó de 50,000 seguidores a poco más de 1.5 millones en redes sociales. Es la magia que te da el Mundial de Fútbol. Y pues sí, España no tuvo brillo, solo empata con Cabo Verde. Bocinha es, por así decirlo, el héroe del partido, la figura, el MVP. Y en el otro, pues sí, Egipto le está dando forma a esta segunda sorpresa del día. Emam Ashour le da la ventaja a los faraones. Y en la otra, pues sí, según la FIFA, Uruguay se demoró por la aerolínea mexicana. Sí, échenle la culpa al mexicano, Nanay. Ellos tienen toda la coordinación.
5: ¿Qué
4: y
5: poca?
4: Rápidamente se lavan la mitad. ¿Verdad que póker de haces?
5: Sí.
4: La FIFA le está echando la culpa a México. Ahí sí, no, como que no va, porque toda la coordinación de la FIFA, si algo agarra, es que ellos toman el control. Y qué casualidad, ellos están bien y es o las cosas salen bien y la FIFA está bien, salen mal y es el mexicano. Ahí sí nomás no, señor Fantino, no, y no menos en Cancún, aquí se hacen bien las cosas.
0: Oye, otro dato interesante de Bocinha, ya que hablas, 40 años de edad, de acuerdo con Fútbol Data, evitó 6 goles, yo no lo creo así, creo que fueron 3 nada más, pero bueno, ahí lo ensalzan, y obviamente Cabo Verde es el número 67 en el ranking de la FIFA, Mario Auditorio, y el dato curioso de esta tarde es que hasta antes del partido, o sea, hasta antes de las 11 de la noche, tiempo de Quintana Roo, Bocinha tenía un total, es Yosimar Díaz Évora, alias Bocinha, tenía a 1,150 seguidores en Instagram. Él actualmente es el portero del Río Chaves de la Segunda División de Portugal. Desde el 2012 es el portero de la selección de Cabo Verde. Este fue su partido número 83 oficial con la camiseta de su país. Y de 1,186 seguidores en Instagram, ha pasado a 2,300,000 seguidores. O sea, no hay mejor manera de hacerte reconocido mundialmente que parar en un mundial, literalmente, Mario. O sea, impresionante, ¿eh? O sea, impresionante. Y la cuenta sigue.

0: España es la misma novela de siempre. Es La Casa de Papel de Madrid, literalmente, con estos estragos de dramatismo, donde le va a costar calificar, donde va de menos a más. Pero qué feo arranque de España, Mario.
1: Y mira, hace unos días estaba la gente de la UEFA muy muy salsita diciendo que ellos iban a poder y que quién sabe qué, qué partido, con qué selecciones tan malas. Escocia apenas le pudo ganar a Haití. España no le puede ganar. Bélgica está perdiendo con Egipto. Así es de que no es para tanto. Le costó trabajo a Suecia. Bueno, Túnez ya vimos que le costó la chamba al entrenador, pero salvo Inglaterra, Alemania, los demás no se han mostrado como poderosa la UEFA.
0: Pues mira, hay que esperar. Gracias, Mario.
1: Buenas tardes.
0: Gracias también a usted por el favor de su atención. Con esto llegamos al final de la segunda emisión de Informativo Turquesa. Se quedan a continuación con Hansel Sosa, La Chabela y Laura Novo en ¿Qué Show? A través de Radio Turquesa Peninsular, Radio Turquesa, la que manda. Mi nombre es Gerardo Reynoso, le recuerdo, hay cosas que no se pueden evitar. Estar bien informados, una de ellas, que tenga usted una excelente tarde. Muy buen provecho.
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22: Son las 3 con un minuto. 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

0: ¡Chablowski! Ya estamos en vivo, Chablowski.
1: Gracias, mi vida. Lo que pasa es que estaba yo jalando el micrófono.
0: Hable más fuerte, por favor. Dele ganancia a su micrófono.
1: Aquí estamos dándole fuerza a la chica más chavocha de la radio a través de ¿qué show?
0: La verdad es que te escucho muy, muy alejada, Chabela.
1: ¿Muy alejada?
0: Sí, mendiga. Algo hiciste. A ver, Laurita, por favor.
2: Buenas tardes.
0: Te escucha mejor, mucho mejor.
2: Ah, ya ves.
0: El problema es la Chabela.
2: El problema es Chabela, que ya sobras, Chabela.
0: No, no es cierto. ¿Cómo están? Buenas tardes. Bienvenidos. Esto es...
2: ¡Qué show!
0: Es lunes, iniciamos la semana y hoy es quincena. ¡Ay, Dios mío! ¡Qué bonito, qué bonito!
2: Yo quisiera estar así de feliz.
0: ¿Tú no estás feliz?
2: No.
0: ¿Por qué?
2: De por esa no.
0: ¿No te paga ya la SW?
2: Hace años volaron.
0: Oye, ¿qué es eso? Ya lo debes.
2: Ya lo debes.
0: ¡No, hombre!
2: Ya.
0: Oigan, estoy feliz, estoy contento. El clima está espectacular. Hoy desperté como no todos lo hicieron.
2: ¿Cómo?
0: Y eso me pone feliz. Pues hoy desperté.
2: Gracias a Dios.
0: Hay personas que desafortunadamente hoy no están con nosotros.
2: Eso es muy real.
0: Por eso hay que estar felices, hay que estar contentos.
2: Agradecidos.
0: Agradecidos debemos estar toda la vida.
1: A ver, ahora sí me escuchas,
0: Bombón. Ya más mejor, Chabela.
1: Mucho mejor.
0: Mucho más mejor.
2: Ah, Chabelita.
0: ¿Cómo está, Chabela? Bienvenida al programa de ¿qué show? La verdad es que te tengo que mostrar una historia en mi Instagram y sé que te va a decepcionar.
2: ¿Qué es o qué?
0: Mira, te voy a mostrar una historia.
1: Que no se va entonces el que me habías dicho.
0: Ahí te mira esa historia en mi Instagram.
1: ¡Ay, Dios mío!
2: ¡Ay, sí lo vi!
1: Es una competencia, mi vida.
2: Ay, era como te traiciona.
1: Era como tú y yo, amiga. Éramos amiguísimas, éramos como hermanas.
2: Ey, ¿qué quieres decir?
1: Que en cualquier momento podemos tener algún problema, mi vida. Y vamos a empezar, si no me presentas, para empezar algún familiar tuyo.
2: Ah, bueno, Chabela. ¿Qué te digo? Si hay algún problema, lo tienes tú, porque yo no.
1: Ah, eso sí.
2: Tú sola lo tienes. Yo no.
1: No, un saludote a mi comadre, si la viste. Ay, me la saludas.
0: Sí,
1: yo no le tengo.
0: La vi.
1: Yo
0: me
1: no
0: platicó,
1: te...
0: platicamos, nos saludamos. Y la verdad es que buena persona, buen trabajo, buena
1: claro.
0: Presentación, show que hace.
1: Claro, eso sí, pero nada más lo hace en su negocio, mi vida.
0: ¿En su negocio?
1: Sí, ya no lo hace a nivel, como antes, que lo hacía antes de poner su negocio.
0: Ah, no lo sé, yo fui a un restaurante.
1: Es el de ella.
2: No se sabe el chisme completo, pero si tú no lo quieres contar.
0: Mucha veces no es de ella. La contrataron.
1: Ah, sí.
2: Ay, ya, Chabela, ya ni tú.
1: Oye, no creo.
0: Te lo juro que la contrataron, ¿eh? Digo porque yo conozco al dueño del restaurante que fui.
1: No están hablando de la zanca, ¿eh? No vayan a empezar.
0: No, no es la zanca. Ahora, ¿a usted le gustaría que la Chabela se presente en restaurantes?
2: Sería muy cool hacer un en vivo en un restaurante.
0: Un show, sí, la Chabela.
2: Cool.
1: Pero tienen que vender camote en el restaurante.
2: Ay, qué rico.
0: Si no es para que te vayas a sentar, es para que trabajes.
1: Yo quiero comer.
0: A ver, la verdad le gustaría ver a Chabela así como hay comediantes.
2: Y a Laura también.
0: Y a Laura también.
1: Mira.
2: Un en vivo en un restaurante.
1: Pero tú vas a tener las plumas y todo, mi vida.
0: No, pues si quieres llevar
1: de baño.
2: Pluma, ¿y por qué pluma?
1: Pues sí, así para
0: que firme el autógrafo.
1: Para lucir el bote, mi vida.
2: No, pero yo voy a hablar, yo no voy a lucir.
0: Laura tendría que ir aquí en el lugar de un sostén que sea de cocos. Dos mitades de cocos, caray.
2: ¿Tú te imaginas yo con dos
1: cocos? ¿Y dónde vas a encontrar unos cocos tan grandes, mi vida?
2: Ay, relájate, qué grandes.
1: Ay, los melones.
0: Que diga la talla, que diga la talla.
2: Dos limones, perdón.
1: Yo me sé su talla.
0: A ver, que diga la talla, ¿qué talla?
1: La otra vez me dice, Chabela, ¿me puedes abrochar, por favor? Y ahí aproveché, mi vida. Ella es talla ubre.
2: ¿Qué talla es esa?
0: No sé cuál talla ubre.
2: Ay, no.
0: ¿Tú has visto la vaca? ¿Lo uso chichi la vaca?
2: Qué horror. ¿Cómo crees?
0: A ver, que diga la talla. ¿Qué talla eres?
1: ¿Qué talla eres, mi vida?
0: Para que la gente te imagine
1: sí,
0: mejor.
1: Claro.
2: ¿Se puede decir eso por aquí?
1: Claro. ¿Por qué no? La talla sí.
0: No es que, el no que no antoja no vende.
1: No, gracias a Dios. A ver, comentamos la talla, no dónde la talla.
2: Yo soy 34B.
0: ¿En 34B?
2: Dos limones.
0: ¿Dos limones?
1: ¿A cuál de los limones, mi vida? Pues yo quisiera tener tus dos limones, mi vida.
2: Bueno, mi amor, pero tú eres
0: no
2: hombre.
0: Solo tú, muchos.
1: ¿Y el botashish?
0: ¿Cuántos centímetros de cadera?
2: Ay, no sé, creo que ya.
0: ¿Un 95?
1: ¿Qué talla de pantalón? 90.
0: ¿9? 90, 8, 92. 6,
2: en pantalones, 4.
0: ¿4 en pantalones?
2: Sara Kids, 14, 13, 14.
0: 13, 14. Okay, okay.
2: Talla
0: okay.
2: de mujer.
0: Tú, Chabela.
1: Small.
0: Ay.
1: O sea, chiquita.
0: O sea, es plaza, dice, small.
1: Ay, no creo.
0: Lo que no saben ustedes que nos están escuchando es que la Chabela es 90, 60, revienta. 90, 80 y revienta.
1: Exacto.
2: Yo creo que es 100 ya.
1: Sí, peso algo, mi vida, ya, pero ya estuve bajando.
2: ¿Cuánto peso, Chabela?
1: Ahorita, gracias a Dios, peso 87.
0: Oye, ¿ya bajaste de peso?
1: Pesaba 96.
2: ¿Cuánto peso?
0: La verdad es que no es por el ejercicio ni por la dieta. El mendiga diabetes te está matando, Chabela, ¿eh? Te está consumiendo.
2: Cardio diario.
0: Así que no,
2: loca,
0: ¿qué cardio va a tener esta?
1: Sí, ya, tengo que echarle ganas, mi vida. Pásame.
0: Oye,
1: tips.
0: Ya no es cardio, ya es taquicardia.
1: Ya no me va a querer el primo de aquí, de mi republicana. Ah, no, dominicana.
0: Sí, República Dominicana.
2: Se la voy a comprar. Chabela.
0: Yo peso 80 kilos.
1: 80 kilos.
0: 80 kilos.
2: Yo tengo 63 kilos.
0: ¿Qué?
1: Pero bien distribuidos.
0: Ah, ya alcanza el timbre.
1: Bien distribuiditos o nada más peso bruto.
0: No, nada más peso. Aquí la pancita, mira.
2: La pancita.
0: Refresquera.
1: Pues más bien, sí, refresquera, porque chelera no. Chelera aquí se ve que sí le...
0: Sí, refresquera.
2: A mí no me gusta la cerveza.
0: La verdad es que a mí me encanta la comida. O sea, me gusta comer bien. No me gusta...
2: A mí igual, pero yo no soy chelera. A mí la única cerveza que me encanta...
0: No la diga, por favor.
2: Es la de Dominicana.
0: Ah,
2: pero
0: okay,
2: aquí
0: okay.
2: Yo no tomo tanta cerveza. Es que la cerveza inflama. Perdón. La cerveza inflama y luego se te hace esa panzota y no, o sea, no es...
1: Pero es por la levadura, mi vida.
2: Por eso, mi amor, prefiero mejor beber whisky.
1: Pero ¿cómo? Sí sabías que la levadura ayuda también para la digestión. Y de vez en cuando una, no como tú,
2: un
1: día que le tupes duro y sabroso.
2: Se siente en un día, entonces ya eso no
0: dice
2: ayuda.
0: Que la Chabela, de vez en cuando.
1: ¿Y te gusta
0: la
1: el whisky?
0: La levadura.
2: Sí, me gusta el whisky.
1: Guácala, eso sabe a miedo, es mi vida.
2: Mi amor, pues que tiene mala orientación. Sabe bien rico el whisky.
1: Ay,
2: dependiendo del
1: sí.
2: whisky que te tomes.
1: La otra vez me fui con un muchacho, mi vida, y sabían igual.
0: Oye, Chabela.
2: Ay, no, Chabela.
0: Tú te confundiste. Tú te echaste whiskas.
2: Y el tequila me gusta mucho también.
0: ¿Te gusta el tequila?
2: Sí.
0: Ok, Chabela, blanco, reposado.
2: Blanco.
0: Blanco. Vale. Chabela, ¿tú reposado?
1: Pues.
0: Blanco.
1: Me gusta el
0: frío,
1: reposado, mi vida, el reposado.
2: Frito, así con hielito.
1: Blanco no tanto, pero sí me gusta el tequila, mi vida, y con su limoncito y su sal.
0: ¿Cuál es el vino favorito?
1: El vino a mi suegra.
0: ¿Te gusta el vino?
1: Ese
0: mi
1: vino
0: no,
1: mi suegra.
0: Hombre,
1: es que me llevo bien con ella.
2: O sea, ¿te gusta beber vino con tu suegra? Ah, su.
0: ¿Cuál es tu vino favorito? ¿Qué? ¿Rosado? ¿El pomo tinto?
2: El tinto y el rosa.
0: Ok.
1: Chabela, ¿y te gusta el vino rosado de Chile?
2: Si el que yo he tomado, sí, el que tú estás pensando, no. Tú dime.
0: No, hombre, espérense, vamos a una pausa, regresamos, escuchas.
1: ¡Qué show!

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0: Son las 3.

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21: Son las 3 con 32 minutos.
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0: Ya regresamos, estamos con ustedes 33 minutos después de la hora. Estamos en vivo, gracias por acompañarnos. Y bueno, estamos también en redes sociales, muchas gracias. Ahí estamos en Facebook en este momento. Saludos a todas las personas que se van a conectar. Conéctense en este momento. Pueden ver a Laura y a Chabela juntas por primera vez.
1: Preciosas estamos el día de hoy.
0: Sodoma y Gomorra, el alfa y omega.
1: Tampoco, pero sí.
2: ¿Qué pasó, mi vida? Sí, yo aquí no le enseño a la señorita a mover el abanico. Ella ya sabía y trae muchos trucos, mi vida.
1: Por supuesto, yo estoy dándole truco a la chica.
0: Y dicen que era de lo comía.
2: No, para
0: así
2: nada.
0: Así mueve el abanico, dice.
2: No, para nada.
0: ¿No lo comía?
2: No.
0: No, se lo come, dice.
2: Lo iba a comprar para que trac, y nomás no, mi vida.
1: Es que yo vine a enseñarle a Chabela, pues.
0: Ok, pues bueno,
1: ya creía que sabía.
0: Tenemos el gusto de estar con ustedes. Oiga, por cierto, rápidamente, a través de Facebook les decimos y también en radio. Chabela, ya, compórtate.
2: Ay, perdóname.
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0: Uy, perdón.
1: Dice Chabela que cuando ya vayas a su en vivo, que quiere que el camote tenga miel.
2: No lo has comido, mi vida, es deliciosísimo.
1: Sí, pues te dije que los otros días hice camote y le eché miel y me acordé de ti.
2: Claro, porque
1: ay,
2: es delicioso.
1: Chabela, que le encanta la miel.
0: Dije todo, me
2: recuerda. Yo,
0: yo
2: empuré, mi vida, no así en forma de pieza.
1: ¿Cómo que forma pieza? ¿Cómo que forma pieza?
2: O sea, no cortado en rodajas ni en el pedazote así completo. Yo he hecho puré, como si fuera un puré de papa, pero el
0: puré
2: sabor
0: de camote,
2: ajá, dulce, ese camote con dulce, es muy delicioso.
1: A mí me gusta mucho el camote.
2: A mí también.
0: Ok, pues ahí está el saludo para todos. Gracias por acompañarnos. Las personas que se están conectando a través del Facebook, les mandamos un abrazo. Es lunes, la semana inicia. Oigan, el jueves juega México, ¿eh?
1: Otra vez, se repite la historia.
2: Claro, a ver si ganamos.
1: Pero, okay. Qué negatividad la de los mexicanos. ¿Por qué le echan tanta mala vibra a México?
0: No es mala vibra, es desconocimiento. Ella no sabe ni cómo quedó México ni cuándo jugó, ¿eh?
2: No, es
1: creo que ni lo vio el partido.
0: A ver. Chabela, ¿cuándo jugó México? ¿Contra quién y cuánto quedó?
2: Jugó el miércoles.
0: No. ¿Contra quién jugó?
2: El día que te largaste.
0: A ver, ¿contra quién jugó?
1: Se fue el miércoles, pero no jugó el
2: miércoles. Se fue el jueves.
0: A ver, ¿y contra quién
2: jugó?
0: Jugó
2: el jueves. Contra República Dominicana.
0: También perdiste.
1: Dominicana ni juega fútbol.
0: ¿Cuánto quedó?
2: No, deberían, tienen unas patotas.
1: Sí, mi amor, pero somos muy beisboleros, no somos futboleros.
0: A ver, ¿y cuánto quedó, Chabela, por favor?
2: No, tampoco, mi vida. Desconozco la información.
0: No es que seamos negativos, es que no sabe nada esta mendiga.
1: Ni yo, que no soy futbolera, sé más que la Chabela.
2: Ay, sí, mi vida, pero pues tú eso lo tienes como tema de conversación. Yo no, yo me dedico a otro ámbito.
1: Bueno, pero tú puedes mezclarlos.
0: Bueno, México ganó 2-0 a Sudáfrica.
2: A Sudáfrica.
0: El jueves pasado.
1: Y tuvo súper cool la inauguración.
0: Sí, cantó Shakira, por ejemplo.
1: Cantó Los Ángeles Azules, cantó Belinda.
0: Maná.
1: Ya ves. El señor.
2: Pero ahora sí fue Maná o el de Maná.
1: No, Maná.
0: De Maná, Fer.
1: Y también la chinita con el señor, con Andrea Bocelli. Ajá, que cantaron la canción oficial del mundial. Yo lo vi todo, Chabela.
0: O sea, la verdad es que estuvo padre. Y el próximo jueves México juega otra vez, ahora contra el equipo de Corea del Sur.
1: Ya, 8 p.m.
0: 8 de la noche aquí en Quintana Roo.
2: 8 p.
0: Sí.
2: Como Laura P.
0: Ajá,
1: sí. Como Laura P.
0: Justo. Eso va a ser justo aquí en Radio Turquesa. Si no puedes verlo porque estás trabajando, nosotros a través de Grupo Turquesa vamos a tener la transmisión en vivo para todos.
1: Ah, y vas a narrar el jueves igual.
0: Vamos a narrar el jueves también.
1: Eso es todo. Ahí me invitan.
0: Así que ahí vamos a estar con ustedes, saludándolos, cotorreándoles, pasándola bien y disfrutando de que ojalá gane México. Que le vaya bien, con unos 25-0 que gane es suficiente.
2: Claro.
0: ¿Sí?
1: Fíjate que en mi experiencia en el fútbol, porque yo también jugaba fútbol en un equipo femenino.
2: ¡No creo!
1: Ay, tranquilo, si dure como un mes estrenando, más o menos, yo creo.
2: Con razón, ve los zapatos así medio largos.
1: No, Chabel, eso no de
2: ¿Y
1: esa.
2: Te ponías tacos?
1: ¿Cómo voy a poner tacos para jugar fútbol?
2: Los zapatos que se les llaman tacos, mi vida.
0: En fútbol 7, Chabela, son tenis.
1: Ah, gracias, no sabía que había unos zapatos que se llamaban tacos, pero jugaba fútbol 7. Pero fíjate que en mi experiencia yo nunca he visto como que un partido le gane al otro en más de 5, 6, 8 goles.
0: Los partidos no se enfrentan.
1: ¿Perdón?
0: Son los equipos.
1: Los equipos, perdón. Perdón.
0: No, oye, nunca... apenas Alemania le metió 7 goles a 1 a Curazao. Ayer.
1: Oye, de la primera vez.
2: Si la Chabela está errada, la otra está peor.
1: Brasil. Ay, relájense, pues Chabela ni sabe nada de fútbol.
0: Brasil
1: por lo menos
0: perdió 7-0, sí, me parece, contra Alemania en Brasil 2014.
1: Pero, o sea, lo que digo es que son como muy pocos los casos en que ganan de que 8 goles, 9 goles, siempre como 2-1 o 3-2.
0: Sí, hay menos espacios, pueden pasar catástrofes. Cuando México perdió contra Costa Rica, me parece, 7-1 también.
1: Híjole, y hay muchísimo, 7 goles.
0: No, contra Chile, fue contra Chile, en la Copa América. Perdió 7-1 México.
2: Qué
0: siete
2: pela.
0: Goles.
2: ¿Contra Chile?
0: Contra Chile se
1: qué
0: comió.
1: Pela.
0: 7 chilenos se comió el Memo Ochoa.
2: Yo ni uno.
0: Goles chilenos.
1: El Memito, el Raulito también.
0: Y sin nombre, te digo que.
1: Habrá convocatoria para Raúl y para Memo Ochoa.
0: Oh,
2: yo cuando salía de antro ni te cuento cuántos, niña.
0: ¿Cuántos qué?
2: ¿Cuántos goles metía Juan?
1: Ah. Muchos, muchos.
0: Y tú eras la pelota.
1: Tú eras la pelota, Chabela.
2: A puro penal.
0: A ver. Tú como dominicana, ¿cuál es el jugador que más volteas a ver de México?
1: Pues te estoy diciendo, el Raúl.
0: ¿A Raúl Jiménez?
1: A Raúl, a Memo Ochoa. Y hay otro. Pues solo que lo conozco. Ay, yo no soy futbolera, ojo, no soy futbolera.
2: Yo antes era
1: y
2: muy
1: no te
2: futbolera.
1: Sí, el lineup de que hoy juega. No sé nada. O sea, sí sé, pero lo esencial y lo básico. Realmente yo soy muy beisbolera, pero pues ahorita que me tocó ver el mundial y así como que me fui empapando más de la trayectoria de los jugadores. Veo que Memo Ochoa es súper famoso aquí.
0: Nadie lo quiere, pero es famoso.
1: Bueno, que nadie lo quiere otra cosa, pero es famoso.
0: Oye, es famoso
1: y tiene claro su trayectoria. Y hubo otro que era de la América, que una amiga me estaba diciendo, no me acuerdo. Ah, la hormiga. La hormiga de la chiva. Tampoco tan perdida en el mundo no estoy.
0: Chabela, no sé quién es la hormiga.
2: Yo dije, yo conozco dos amigas que le dicen las hormigas y están chiquititas.
0: A ver, vamos a ver, Chabela.
1: La hormiga porque corría rápido.
0: A ver, estamos en fechas mundialistas, Chabela. ¿Qué sabes, Chabela, de fútbol?
2: Lo único que sé, mi vida, es que el jueves juega México. Y lo acabas de decir, a las 8:30.
0: A ver, ¿qué más sabes?
1: Contra.
2: Lo acabas de comentar, mi
0: se
2: vida.
0: Está jugando un mundial de fútbol.
2: Claro, sí.
0: ¿De qué año es el mundial?
2: Lo sé porque subimos varias fotos donde estamos entrenando.
0: Sí, ahí. A ver, ¿de qué año es el mundial?
2: 2026.
0: ¡Ándale! ¿Y qué juegan?
2: Pues con un balón, ¿no?
0: ¿Qué
2: fútbol.
0: Juegan? ¿Qué juegan?
2: Fútbol americano.
0: ¡Wow! ¡Sí sabes, Chabela! ¡Muy
1: fútbol
0: bien!
1: ¡Fútbol americano!
0: ¡Americano, nombre!
2: ¡Bravo!
1: Ahora ya ven que americano. Yo no soy la perdida.
2: ¡Adiós, fútbol, mi vida!
0: ¡Soccer, Chabela!
1: Ah,
0: ¡soccer!
1: ¡No
0: soccer.
1: Soy la perdida!
2: No, el soccer es el foco, ¿no?
0: Es el soccer. Y mira, es soccer y tú soquete. Ok, Chabela, ¿cuántas manos puede meter un jugador durante un partido de fútbol?
2: Ninguna.
0: Mira, ¿y las dos dónde las dejas?
2: Si lo hace cerca de la portería, es penal.
0: A ver, ¿y dónde deja las manos si no las puede meter?
2: ¿Mande?
0: ¿Y dónde deja las manos?
2: Pues tiene que a correr o utilizarlas, pero no puede tocar ningún balón.
0: Me dije meter
2: solo
0: las manos.
2: El portero.
0: ¿El portero qué?
2: ¿Verdad que se
0: chupó? Perdón, producción.
2: Mendigos cables, mi vida.
0: A ver, la Chabela sabe algo de fútbol. Vamos a preguntarle a la Chabela. Nómbrame 3 jugadores que estén jugando el mundial de fútbol.
2: Que estén jugando.
1: Y no sé lo que yo dije.
2: No, pues no sé, mi vida. Yo nada más me acuerdo de Sage.
1: Bueno, ya saben que la que no sabe soy yo. Dicen que
0: impresionante.
1: La que no sabe soy yo.
2: Cuauhtémoc Blanco.
0: Chabela se fue del año de tus abuelos,
2: cara. El portero, caray. Jorge Campos,
0: ¿no? No, hombre, tus bisabuelos, Chabela.
1: Pues te Chabela, digo. Pero Cuauhtémoc fue el que vino a jugar ahora al juego de leyenda.
2: Ah, no sabía.
1: Y ni jugó. Y yo que sigo el fútbol.
2: ¿Y tú cómo sabes?
1: Mi amor, porque yo leo, corazón. Yo no puedo llegar de cero.
2: ¿Y eso que le pregunté a
0: Gabriel? ¿Estás diciendo que Chabela no lee?
1: No, pues no sabe nada.
2: Es que en TikTok nunca lo vimos.
1: Ah, yo sí lo vi en el juego de leyendas a Cuauhtémoc. Ni siquiera jugó.
0: ¿Sabía que a Cuauhtémoc lo querían correr?
1: ¿Por qué?
0: Le querían dar cuello.
1: ¿Por qué?
0: Que ya ves que no tienes camiseta. Ay, estás pasada.
1: ¿Y cuál es tu deporte favorito?
2: Mi deporte favorito siempre ha sido el básquetbol.
0: De chacales, dice.
2: El básquetbol.
1: O sea, que tú sigues, me imagino que tú sigues entonces el básquetbol de aquí de Cancún.
0: No, no sabe nada. A ver, espera, ahí te va.
1: Toma,
0: Chabela le gusta el básquetbol, lo acaba de decir.
2: Sí.
0: Dime, es la más fácil. ¿Cuál es el nombre del equipo de básquetbol que juega en la Liga Profesional de Cancún? A ver, Chabela.
1: Ni se la...
2: Uy.
0: No tiene la menor idea.
2: No tengo la menor idea.
0: Y le gusta
2: idea.
0: El básquetbol. Gusta.
2: Bueno, es que ella dijo, ¿cuál te gusta? Pues sí, a mí me gusta mucho el básquetbol. Me gusta...
0: A ver, ahí te va otra pregunta.
2: ¿Sabes por qué no veo los partidos de México ni los escucho? Porque los escucho y los veo y pierden. Ni un gol meten.
1: Ah, pues no lo vea para que no pierdan el jueves, por favor.
0: A ver, Chabela. ¿Cuándo fue la última vez que pisaste y botaste una pelota de básquetbol? Sin mentir.
2: ¿Dónde?
0: ¿Cuándo? ¿Hace cuánto?
2: Fue en el Cerezo de Cancún.
0: ¿Hace cuántos años?
2: Como 8 años.
0: No te pases de él.
1: Mejor nada, Chabela, mejor nada.
0: Bueno, Chabela, se llama el calor de Cancún.
2: Ah, ya, el calor de Cancún.
1: Y ya, bueno, pues ni sabe, ni supongo que ni un partido ha ido. No, hombre, Chabela, muy mal.
0: A ver, ¿sabes en dónde está el Poliforum?
1: No.
0: A ver,
2: no soy Kushima Shari.
0: No te pases. No. A ver, Chabela, ¿cómo se llama la mascota de El Calor de Cancún?
2: ¿Puede ser Baloncito?
0: No.
1: Flama, Chabela. Flama.
0: Imagínense que Chabela le diera, está pasando en la calle y se acercan a alguien del equipo de básquetbol. Si respondes una pregunta,
2: te llevas un carro.
0: Te llevas un auto, Chabela.
1: Se queda a pie. Ahí mismo se quedó a pie.
0: Cultura general, Chabela, cultura general.
1: Ya ven, mis oyentes, que yo no soy la única.
0: A ver, ¿cómo perdida. Se llama el equipo de béisbol de Cancún?
1: No, Chabela,
2: ah, es
0: fácil.
2: Fácil. Espérame, tienen el logo de una serpiente.
0: A ver, dime.
2: ¿Los Cobra Kai? No.
0: ¿Cobra Kai?
1: ¿El equipo de qué?
0: El equipo de béisbol profesional que juega en la Liga
1: Chabela,
0: Mexicana de Béisbol.
2: ¿De béisbol?
0: Sí, ¿cómo se llama el equipo? Chabela, se llaman Tigres de Quintana Roo.
1: Mi playera,
0: Tigres de Quintana Roo.
2: Y eso que salí con el Tigre Toño.
0: Y ahora Tigre Toño. Chacho, Chabela, chacho. A ver, Chabela, rápido, para irnos a la pausa.
2: A ti le digo de cariño.
0: Para irnos a la pausa, Chabela.
2: A ver.
0: ¿Cómo se llama el equipo de fútbol profesional de Cancún?
1: Tampoco
2: ¿De
1: sabe.
2: Fútbol?
0: De fútbol.
2: Pues no es que el que lleva la cobra.
1: No, la iguana.
0: La iguana son tus chacales.
2: Bueno, una víbora o algo así.
1: La iguana, Chabela.
0: Es Cancún
1: iguana.
0: FC, Chabela.
2: Ah, ya. Es que, es que esas siglas yo las conocía por otro, el que vende pollo.
0: ¿Qué? ¿Que vende pollo?
1: ¿Cómo que el que vende pollo?
0: Imagínense hacer un programa con Chabela 2 horas todos los días.
2: Por eso no me invitaron a la transmisión del deporte.
0: Imagínese usted. Vamos a hacer una pausa. Regresamos, escuchas.
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25: Son las 3:50.

0: Ya regresamos. Le estuvimos dando clases a la Chabela de deporte, porque la verdad es malísima.
1: No sabe nada.
0: Eres malísima, Chabela.
2: Claro, mi vida, por eso me defiendo mejor en la cocina.
0: No, hombre.
2: Es que en la cocina apago la televisión cuando empieza el partido.
1: Quiero picar contigo.
2: Y pongo mis novelas, mi vida. ¿Qué no ves el canal ese de novelas? Me aviento Marimar, me aviento María la del Barrio. María Mercedes.
0: Claro. Oye, ¿allá en Dominicana pasan las novelas mexicanas?
1: Sí, obvio.
0: ¿Todas?
2: Son las que más gustan, ¿verdad?
1: Obvio.
0: Sí.
1: Fíjate que yo, obviamente, me la he tirado todas. Me la he visto todas. Vista y por haber.
0: ¡Caramba!
1: Y yo toda la vida he tenido la ilusión de ir a la frontera. Porque tú sabes que muchas de las novelas son en Tijuana, en Hermosillo, en eso para allá, para el norte, cerca de la frontera. Entonces, mi sueño muy, muy, muy que quiero cumplir es ir a la frontera.
2: ¿Y por qué en la frontera? ¿Qué novela era la que veías? Porque Rosa Salvaje fue en el DF.
1: No,
2: María Mercedes fue en el DF.
0: Bueno, chévere que estás hablando de las novelas de hace cuántos
2: María
0: años.
2: María del Barrio fue en el DF, Marimar fue en Veracruz.
1: Que ni me acuerdo, Chabela. Pero yo
0: quiero ver Betty la Fea allá en
2: esa. Fue en Colombia, mi vida, fue en Colombia.
1: A Betty la Fea.
2: Y también fue en el DF lo de la
0: a
2: parte
0: ver,
2: que hicieron.
0: ¿Cuáles son las mejores telenovelas? ¿Las colombianas o las mexicanas?
1: He visto más mexicanas que colombianas.
0: ¿Pero te atrapan más las mexicanas que las colombianas? Sí.
1: Y más ahorita que vivo en México, sí.
0: ¿Tú, Chabela?
2: Me gustan más las mexicanas.
0: Sí.
2: Pero las de antes. Ahora casi no me gustan.
1: Rosario Tijera me encanta.
2: Y otras.
0: ¿A poco hay novelas ahorita? No sé, ¿cuáles hay?
1: Claro, en Netflix sí hay muchísimas.
0: No, pero en televisión abierta.
1: Ah, no sé, no veo televisión abierta.
2: Pues no sé
1: abierta.
2: Qué tan abierta esté la televisión.
1: Pero la Chabela sí.
0: Eso ahorita bien.
2: Yo la verdad en redes sociales he visto muchas.
1: Sí, yo creo que sí pasan todavía. En Telemundo han de pasar todavía. Ay, tú sabes, Corazón Valiente. ¿Es mexicana, no?
2: No. Con el Palomo, ¿no? El que falleció.
0: Fue en 1955 esa telenovela.
1: ¿Qué cara? Novela, o sea, era viciada. También El Rostro de Analía. El Rostro de Analía. ¿Esa es mexicana, va? Sí.
2: No sé. La conozco.
1: El Rostro de Analía, ¿no? ¿Nunca la vieron? Buenísima.
2: No la vi.
1: ¡No creo!
2: Ya me dejaste. ¿No te acuerdas de Carrusel de Niños?
0: Mientras el público nos envía qué telenovela le gusta de las actuales o de las antiguas, vamos a una pausa, escuchas.
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2: ¿Carrusel de Niños?
0: Mientras el público nos envía qué telenovela le gusta de las actuales o de las antiguas, vamos a una pausa, escuchas.
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22: Son las 4:02. 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

0: Es lo que escuchas, es Verano Rosa, Karol G con Faye. Tú lo escuchas aquí con nosotros. Algo bueno, algo un popetón sabrosón.
1: Me encanta esa canción.
0: ¿Sí?
1: Me acuerda a un muy buen verano.
0: ¡Ándale!
1: Ay, hace mucho tiempo.
0: ¡Diablo,
1: se
0: señorita!
1: Emocionen.
2: Era un muchacho de espaldas.
1: Dios mío, papá Dios. ¡Chabela!
2: En la playa.
0: Chabela, ¿y si prendes tu micro, está conectado?
2: Está conectado, mi vida.
0: Ahí sí, a ver.
2: Está
0: ahora
2: conectado.
0: Sí, ahora sí te escucho.
2: Gracias,
0: mi vida. Ok, vámonos a la lectura de mensajes, porque hay muchos mensajes que no le hemos dado lectura para que empecemos a sacar los mensajes rápidamente. ¿Qué nos dicen?
2: Dice Chabelita, ahí te mandas un quejidito a Chispa, el chalán, hasta Tenosique. Les estamos escuchando. Vino a chambear en lunes. Besotes de parte de Moy Laureano. ¡Ay, mi vida! Chaparrito tabasqueño.
1: ¡Ay, pirro!
2: Dice Chabela, me quedan 6,000 libras para gastar, dice Chabela.
1: Mándanos algo, por favor.
2: Es 90 de azúcar, 60 de grasa y 30 de colesterol.
0: Sí creo.
2: Yo creo que sí, mi vida, me sabe. Anda viendo mis análisis.
3: Tardes, buenas tardes, Chabelita. Hansel, saludando de aquí tu amigo Rodrigo Nahuatl desde Playita del Carmen. Saludos a mi amigo Mateo y para mi amiga Norma. Aquí estamos trabajando arduamente en la pintura. Y ya sabes, refrescándonos con el refresco amargo de siempre.
2: ¡Ay, qué rico, mi vida!
0: O sea, amargándose.
1: Parece que sí, porque refrescándose con el refresco amargo de siempre.
0: Se están amargando, no se han amargado.
2: Una cahuila, mi vida.
1: Y en pleno lunes, ay, no.
2: Bien fría.
0: Ok, ¿qué más nos dicen, por favor? 9982-36-4544, así te comunicas con nosotros. ¿Qué nos dicen?
4: Buenas tardes, Hansel, Chabelita. Son una linda tarde de lunes, 15 de semana. Muchas bendiciones. Estamos escuchando el programa de show. Muchas bendiciones. Que la pase bien. Que tengan un excelente buen inicio de semana. Muchas bendiciones. Un calor que se está haciendo. Haciendo para armar un agua con hielazo, ¿verdad? Verás que se siente, ¿verdad? Y saludos, cuídense mucho, que tengan excelente tarde. Bendiciones, mucho éxito el día de hoy.
1: Saludos, igualmente.
0: Eso, saludote.
2: Gracias, Damián. Dice, yo digo 40 veces.
1: De pantalón le calculo 33 y a ella le gusta la modelo y el whiskazón. Quedó 2.0.
0: Aunque si te gusta o no te gusta.
2: Estás guapa, mi vida, te está imaginando.
1: Pero bien gorda, me está imaginando. 40 fue muchísimo.
2: Pero es de pechuga.
1: Por eso, por mucho.
2: Nunca
1: para
2: dijo
1: mucho.
2: De panza ni de buche.
1: Y de pantalón 33. 33 ya,
0: ¿Y cómo de Chabela?
2: Pero es que él está hablando 33 de hombre. 33 de ustedes sería un 9, más o menos, ¿no?
1: ¿Te acuerdas como quieras 9? Para yo, mi amor, que son 6 y 9 ya es mucho. Es 70 kilos casi, o más.
2: ¿Tú crees?
1: Claro, corazón.
2: Ah, es que hay que saber dividirlo.
1: A ver qué dice Jorge.
5: Chabelita, Chabelita, buenas tardes, Chabelita.
2: Buenas tardes.
5: Nos están comentando que volvió a haber sismo aquí en Cancún, pero no escuché la alarma sísmica. Chabelita, coméntalo, ¿sabes algo de ello? ¿Qué onda?
1: Es cierto, sí vi gente en redes sociales,
2: claro.
1: Que publicó, sí tembló, ¿no?
2: La gente de las dependencias, de gobierno estuvieron haciéndolo, salieron respectivamente, de los, la que... Estuvieron afuera.
0: No es el de sismo, ¿no?
2: Y no, tampoco, es que no, aquí no llega la alerta sísmica.
1: No llega porque en teoría no tiembla.
0: No, es que no llega porque se la robaron.
1: Imagínate,
0: se robaron la alerta, si no, se pasan de veras.
2: Es que son muy inteligentes, mi vida. Dice, excelente inicio de semana, Chabela. Y en cabina ya vamos a tirar rostro.
1: En la taxia.
2: En la taxia,
1: pero que
2: mira.
1: Taxi más componentes.
2: Claro, y hasta con bigote todo. Y todo. Se ve guapo, mi vida. A mí, mira, lo más bonito de la foto es la cadena.
1: Rafael, ¿estás escuchando?
0: O sea, te está morboseando.
1: No, claro. Ya Chabela va vio aquí por ti.
0: Ese ya dijo, este es del INSEE, me lo voy a robar.
2: Claro, además detrás de un gran bigote.
0: Tremendo chabelote.
1: Una cadenota, mira.
2: Ay, cadenota.
1: Chabela.
2: ¿No te gustan los bigotes?
0: Ay, Chabela.
1: Así, ¿no?
2: No.
1: Me gusta la barba uniforme, no solo el bigote.
2: La barba uniforme.
0: Exigente, corazón. La señora.
2: Perdón, Flor.
1: Pero está bonito su bigote, porque está cuidado.
0: A ver, dicen que igualdad. ¿A ti te gustaría que un hombre se te acerque y te diga, yo te quiero con barba así definida? A ver.
1: un hombre se
0: no le puedes ofrecer, ¿verdad? Entonces, lo que hay, caray.
2: Claro, que te diga a lo mejor, ay, no me gusta tu cabello, deberían estar diferentes, o sea.
1: No.
0: Se quedó callada.
1: No negociable, no negociable. Dice, hola, Chabela, mi esposa no me deja tener novia. Oh. Ah.
0: O sea, la verdad, esas esposas mala onda que no dejan tener novia a sus parejas, o sea, se pasan.
2: No te preocupes, mi vida, ojo que no ve, corazón que no siente.
1: Ay, Chabela. Y pero sí, sí.
2: Sí, chanza, y sí, sí, mi hija. No. Siempre he sido muy profesional.
0: No creo.
1: Yo tampoco creo, ¿no?
6: A Chabela las novelas que más le gustan son las de Choco Cheese.
7: Mi vida, corazón.
1: Sí, te creo.
2: Sí, mi vida, y más con el Choco Cheese. Pa' botanear.
8: De aquí de Puerto Morelos, Chabela. De aquí de Puerto Morelos, sale, cuídate.
1: Pero me echaba la taquilla.
8: Chabelita, buenas tardes. Buenas tardes. Un saludo para la chica. Para la chica, la más sabosa de la radio. Chabelita. ¿Será que le puedes mandar un saludo aquí al camarada y colega Carlos Canul, que está cumpliendo su aniversario hoy? Está cumpliendo, no sé cuántos años cumple, pero bueno, está cumpliendo sus años. Mándale un besote así grande y un quejido de esos que salen del corazón, Chabelita. Sale, cuídate, nos vemos.
2: ¡Un besote!
8: Compañero, Chabelita, a mí me gustaba la novela. Sí, yo lo veía como película, pero una novela hace mucho tiempo. Se llamaba Pobre Juventud. Me parece que salía a Gonzalo Vega y el ruso era vamos, recuerdo el nombre de este chavo. Me gustaba mucho, se llamaba Pobre Juventud, lo pasaban eso de mediodía. Dale, salí de la escuela y lo iba a ver.
0: Órale, yo me acuerdo, había una telenovela que se llamaba La Chacala.
2: La Chacala también, era sí, muy buena, salía Lucía Méndez.
0: La Chacala.
2: Ah, no, era no. Cristian Bach. Cristian Bach.
0: ¿Sí recuerdas esa telenovela?
2: Sí, claro.
1: La ¿y esa dónde la pasaron?
0: Ah,
1: no,
0: en
1: la vi.
0: Televisión Azteca.
1: Ah, esa no la vi.
0: No la viste.
1: No la vi, no me tocó verla. ¿En qué
0: era
1: año
0: bien,
1: fue?
0: Bien, chacalosa.
1: ¿En qué año fue, más o menos?
0: Fue en 2056, me parece.
1: No, hombre.
2: Hay una que se llama Sin Tetas No Hay Paraíso, ¿no? También.
1: Ah, sí, esa está muy buena, esa la vi también.
2: Esa es colombiana.
0: Esa no la vi.
2: No, pues no. Pero es muy buena.
0: El paraíso. Sí.
2: Muy buena,
1: pero
2: la verdad.
1: Que a raíz de esa novela, como que, no sé, como que muchas...
2: ¿La mujeres... Reina del Sur la llegaste a ver?
1: Sí, claro, mi favorita. ¿Sí? La amaba. La amé esa novela.
2: Qué bueno, mi vida, porque es mexicana, mi Kay del Castillo,
1: sí.
2: ¿Eh?
1: Sí, muy buena, muy buena. Y de hecho hay un documental muy bueno de ella, de Kay del Castillo, donde ella explica cómo ella tuvo una junta con el chavo, mil cosas.
0: Mucha cosa divertida.
1: Muchas cosas divertidas e interesantes de nuestro
2: pues espero
1: país.
2: Que nada más nosotros sea una junta de presencia y no de junta con aquel.
0: Seguimos platicando en un rato con ustedes. Vamos a pausa, escuchas.
2: ¡Qué show!
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16: Son las 4:18. 105.1, la que manda. 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

0: esa canción está muy buena, porque así, así le digo yo al chacal.
1: ¿Qué le dice?
0: No me lo das, mi vida.
1: No te lo dan, no te lo
0: no
1: dan.
0: No quiere, se resiste.
1: Es que cómo no, Chabela, en serio.
0: Sí. ¿Sabes cómo se llama mi chacal?
1: ¿Cómo se llama?
0: No puedo decir su nombre completo, pero lo voy a decir abreviado.
2: Sus cualidades.
0: H.
1: ¿Eh?
2: Ay, no.
0: No creo.
1: Ahora, ahora, ahora.
2: Oye, H, te dijeron feo en todos los aspectos.
0: No, le dije que está guapo.
2: Ajá.
0: Tiene fachita de chacal chiquito, pero grande.
2: ¡Qué horror! Oye, H, defiéndete.
1: Las personas necias.
0: Es que
1: hay
0: dice,
1: que dejarlas hablar.
0: No, es que dice que no puede utilizar cosas en su...
2: Chabela, seguimos con mensajes.
0: Me parece perverso. Dice, buenas tardes a todos. Es increíble que la Chabela solo... de fútbol conozca a Sague, pero no por lo buen futbolista que fue, sino por el video de
2: impresionante.
0: No, mi vida, lo que pasa es que antes yo precisamente pues era, llevaba otro estilo de vida y efectivamente pues estaba yo más chica, pues yo veía realmente ese tipo de partidos y pues imagínate, hace tiempo que no me empapo de deporte. Sí lo practico cuando tengo la oportunidad, entre amigos, entre conocidos, inclusive aquí en el trabajo, en algunas ocasiones.
1: Cuéntanos tu historia, por favor.
2: Sí, cuéntanos.
0: Pero, oh cielos, en ese momento me sentí nerviosa cuando me preguntaron por el deporte y yo no sabía los del 2026. Y esa es mi historia, mi triste historia.
2: Ahora sin llorar.
1: Y esa flor.
0: Y esa flor.
1: Estás pasada, gordita, estás pasada, de verdad.
0: Sí, de veras que sí. Dice, hola, ¿qué show? Dice, buenas tardes. Yo estoy viendo y me encanta Destilando con la Gaviota. Dice, me pasó algo similar. Solo por el apellido me apartaron de la mujer que amé mucho. Ahora estoy en Cancún y ella en Campeche. Eso es lo único que sé, con un hijo llamado José, como mi papá. Lo sigo buscando.
1: A ver, Chabela, no te entendió nadie lo que dijiste. Te hablaste de novela, de... A ver, otra vez, por favor.
0: Que él vivió algo muy parecido, que él ahora está aquí en este...
2: Cancún.
0: En Cancún.
2: Y la chava está en Campeche.
0: Y la chava está en Campeche.
2: Que tienen un hijo que se llama José y que no pudieron estar juntos porque tenían el apellido similar.
0: Exactamente. Y lo sigo buscando. La sigo buscando. O sea, que dejó de ver a esta persona.
1: Que mande los datos nosotros.
0: Claro, la podemos
1: unir. Si algo que hacemos en qué show es unir parejas.
0: Claro, podemos hacer.
1: Encontrar esos amores. Esos
2: como
1: amores
2: José corazones, casi, casi.
1: Aquí tenemos 10 corazones porque los dos de Chabela tienen colesterol.
0: Aquí es corazón. Es un programa Corazón Dominicano.
1: Corazón Dominicano.
2: El más dulce que va a ser.
1: Vamos a ver quién se roba el corazón de Laura.
2: No creo.
0: Yo sí sé.
2: ¿Quién?
0: No puedo decir mi vida, ya mejor ni digo nada. Oh. Póngale usted, por favor, play.
3: Entre el extremo occidental de Cuba y el Caribe, cerca de la península de Yucatán. De acuerdo con los reportes preliminares,
2: gracias, saludos, seguimos.
0: Dice, hola, buenas tardes. A mí me gustó Amor Real y me gustó la serie El Señor de los Cielos.
2: Ah, muy buena, muy buena.
0: A mí me gustó mucho El Señor de los Anillos.
2: ¡No, Chabela de los Cielos!
1: Pues, la Chabela es la señora del anillo.
2: A ver qué nos dice más Rufu.
4: Saludos a las tres muchachas, buenas tardes.
2: Gracias.
4: Ah, no, digo a los tres muchachos. Yo vi una novela, ya tiene años, tiene como 10, 12 años, en TV Azteca la pasaban, se llamaba Ferija, una muchacha que era, se hacía pasar por muchacha de lana, se consiguió un novio billetudo, la descubrieron, la hacían bullying, porque era pobre. Y para mí es la mejor telenovela que he visto. La mejor. Claro, las mexicanas igual son preciosas, son buenísimas. Pero esa Ferija creo que era como medio turca. Preciosa esa novela.
1: Ok, yo no la vi.
0: Yo no, para nada. Hubo una.
1: Es que tú
0: vives
1: en Turquía, caray. Yo vivo en Cancún, hombre.
0: Hubo una que hizo Libertad Palomo en TV Azteca, que no me gustó para nada, que era Nosotros los Pérez o algo así. pero la verdad era muy, ya ves que ahorita tiene mucha controversia con la que ganó en la Casa de los Famosos, con Wendy, pero resulta que se dan unos agarrones, que esto, que lo otro, pero pues la verdad a mí no me gusta la trayectoria, ni mucho menos las actuaciones que ha tenido esta actriz. No me gustó la novela tampoco, pero pues la llegué a ver ahí nomás, como no había nada que ver en ese horario.
1: Fíjate que el productor de esa telenovela, ya que la mencionas, está muy preocupado porque no te gustó, Chabela. ¡No, hombre!
2: Está que llora.
1: Está llorando el tipo en su sofá. Está triste.
2: Chabela, tú emocionada con todo.
1: Quiere renunciar a su carrera porque a Chabela no le gustó la telenovela.
0: No me gustó, mi vida. Pues es mi punto de vista. La verdad,
1: el productor, no, hombre.
0: No me importa si le gustó o no, mi vida. Pues que la próxima vez que haga buenas novelas.
2: A ver qué más nos dicen.
4: Y esa novela de Carrusel que menciona, creo que la hizo Abel y Caín, creo, algo así, porque hace como 3,000 años que la pasaron.
1: A ver, ¿cuál es la novela que más se ve? Yo creo que la de Betty la Fea.
0: La de Betty y la Fea,
2: sí. Rebelde.
1: Es la más vista, ¿no?
2: Rebelde
1: no,
2: también, ha tenido su público.
1: Pero de Rebelde y Betty la Fea, sí, creo, claro, que Betty la Fea, ¿no?
0: Además de que Betty la Fea fue doblada a muchísimas.
1: Sí, a Betty la Fea la doblaron muchísimo.
0: A muchísimos idiomas.
1: Sobre todo el
0: Don Fernando.
1: Don Fernando la dobló.
0: Que fue cuando la engañó.
2: Yo la vi, yo vi esa novela Betty la Fea.
0: Pero sí sabías que aparte de que se dobló la original a diferentes idiomas, muchísimos, resulta que también cada país o cada hizo su versión. Nosotros, sí, como mexicanos hicimos una con Jaime Camil y con Angélica Vale, que también estuvo muy buena.
1: ¿Cómo se llamaba?
0: No me acuerdo.
2: Yo vi la versión
1: colombiana. La Fea Más Bella.
0: La Fea Más Bella.
2: Ajá, yo vi la versión colombiana.
1: Fue la de Betty la Fea.
2: Y la de
0: la mexicana. ¿Y cuál te gustó más?
2: De aquí.
1: La mexicana.
2: La mexicana.
1: Que se me decía muy ñoña la Betty, ¿no?
0: Sí, la verdad.
2: Un subracket, sí. Creo que por...
0: ¿Pero si a true?
2: Permíteme, corazón, permíteme.
1: Por Betty la Fea
2: fue que comenzó el bullying de los brackets y los lentes.
0: ¿Ahora es Laura la colombiana?
2: La dominicana. Yo no uso lente. Yo tengo brackets, pero yo no uso lente. Corazón.
0: Bueno, es que te acabas de operar.
2: Papuya. No, es que yo nunca uso lentes.
0: ¿No? ¿Neta?
2: Neta.
0: Espérate, que sean unos 10 añitos más. Y vas a ver.
2: Ay, Chabela, échala al
0: bolso.
2: Bueno, lado.
0: Creo que no vas a ver. Vámonos con mensajes.
2: Dice, buenas tardes, H. ¿Cuál es el nombre real de la Chabela?
1: La Chabela se llama Isabela del Hoyo Mascado.
0: Ay, sí, no, claro.
1: Señora Isabela del Hoyo Mascado, mejor conocida como Chabela.
0: Me llamo Chabela Novope.
1: ¿Qué dicen? ¡Hola, H! Ya que ahora Freddy pone música, esa Chabela de pura, ya aburre, sí. Siempre he dicho que ya me aburre.
0: Sí, Freddy Méndez, muchas gracias, mi vida. Gracias por tu comentario. Es más, por ti yo te pongo un disco completo.
1: Ok, ¿qué dicen?
2: Hola, buenas tardes. Las que tengan.
1: Hola, buenas las tengan.
2: Chabela, tengo una duda. Cuando juegas al fucho, ¿corres como mujer o corres como macho alfa? Barba de leñador, brazos de albañil, pecho de gladiador. ¿Cuál de los dos corazones de bombón?
0: Ay, mi vida, yo le voy campechaneando.
2: Dependiendo de cuál es el jugador que se le pegue, claro, y le va cambiando de personaje.
0: Además, si le voy a quitar el balón a uno que está guapo, mi vida, pues tengo que ponerme así muy sechosa.
1: Vámonos a una pausa mientras Chabela se termina de echar una cascarita. Regresamos, escuchas.
2: ¡Qué show!

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0: Son las 4 con 33 minutos. 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

0: Y bueno, pues me toca la sección más exitosa de qué show, mi vida. Claro que sí.
1: Puro cortar con la Chabela.
0: Esos Dominica Lovers. Pongan mucha atención, por favor, apunten. Apunten los ingredientes.
2: Put attention, please.
0: Gracias, señor. Thank you.
2: Thank you very much.
0: Gracias.
2: ¿Cómo se dice?
0: Fácil.
1: A ver, Chabela, cuéntanos.
2: Bueno, ¿cómo pues, se dice Chabela en inglés?
0: Chabela, se dice Chabela.
1: Chabela.
0: Pero así, con la pronunciación.
2: Chabela.
0: Chabela.
2: Chabela.
0: Chabela.
2: Chabela.
0: Como el bol. Más o menos.
1: Chabela, Chabela.
0: Mira, nos vamos con la sopa cremosa. ¿Te gusta?
1: Cremosa.
2: Sácame de duda.
0: ¿Te gusta la crema de brócoli?
1: Sí, me encanta.
0: Pues ahí te va, mi vida. Este la puedes preparar.
2: ¿Qué?
0: Con un toque de queso cheddar.
1: Que digo que sí me gusta la crema de brócoli. Yo le digo que sí, que
0: claro,
1: me encanta.
0: Es deliciosa. Además, para los ingredientes, vamos a necesitar brócoli cortado en arbolitos pequeños. O sea, hacerlos como tronquitos, como si fueran boisancitos. Mini boisancitos.
1: Ok.
0: Ok, mini bonsais. Vamos a necesitar zanahoria cortada en bastones muy delgados, cebolla picada finamente, ajo picado, caldo de pollo o vegetal, también recuerda mantequilla, queso cheddar rallado, también queso cheddar rallado.
1: ¿Queso rallado?
0: ¿Rallado? Es que lo estoy diciendo en inglés.
1: Ok.
0: Ok, crema o leche.
2: Leche, no la leche, güey.
0: Pues ya ves que el café se dice coffee, pues la leche se ha de decir leche.
2: Ok, Chabeli.
0: Pues mira, también vamos a ocupar harina. Esto es para espesar como base. Vamos a necesitar sal y pimienta. Y para la preparación, para preparar la base, en una olla se derrite la mantequilla, se sofría la cebolla, el ajo, hasta que estén algo suaves. Añades la harina para crear un roux o una mezcla y cocinas un minuto, incorporas poco a poco el caldo y la crema. Le echas leche mientras bates constantemente para evitar grumos.
2: Recuerda, le echas leche.
0: Le echas leche. Huevos no.
2: Leche.
0: Porque no lleva la preparación, mi vida, por favor. Pero sí, bátele sabroso, mi vida, para que no se crea.
1: Muévele, muévele.
0: Y no apliques la de muéveme el pollo. Por favor.
1: No, voy a mover la crema.
0: Claro, pues claro. Ya si quieres agregarle. ¿Lo has probado con proteína? Para eso es el pollo.
1: Sí.
0: Claro, bueno, pues vamos a ocupar
1: a la
0: también.
1: La plancha, por favor.
0: Para como segundo paso de cocción, vamos a agregar el brócoli, las zanahorias en la base líquida que ya tenemos. La cocinamos a fuego lento hasta que los vegetales estén algo tiernos. Como tercero y toque final, incorporamos el queso cheddar bien ralladito y lo removemos hasta que se funda y la sopa espese. Como cuarto paso, pues vamos a probar, ajustamos con sal, pimienta, nos damos ahí a los sabores, le agregamos lo que le falte, puede ser a lo mejor ese consomé de pollo, un toquecito, hay un pellizconcito nada más, o alguna rascadita de alguna parte de nuestro cuerpo, como dicen, para que agarre sabor.
1: ¡Oh, my God! ¡Qué rico!
0: Y ajustamos y servimos bien caliente, y la pasta también.
1: O sea, ¿con qué es rica la crema? Con pancito tostado.
0: Los crotones.
1: Ay, sí, qué rico.
0: Los crotones.
1: Ya me antojaste,
0: sí, claro. Se llaman crotones.
1: Ah, perdón, los crotones. Agarra pan y lo corta en pedazos y te lo mete a freír a la freidora. Y ya, ahí están los crotones.
0: Ay, es que son caros.
1: Por eso hazlo con pan.
0: Ah.
1: Como parte de la receta.
0: Hoy está bien, mira.
1: Ya
0: buena
1: ves.
0: Sugerencia.
1: Agarra los panes y los cortas con una tijera, obviamente, de cocina. En pedacitos, le echas un poquito de aceite de oliva y lo pones en la freidora unos 30 minutos para que se pongan crujientes. Deliciosos.
0: Bueno, pues ya tenemos ahí un un Laura Tips.
1: Ah.
0: Gracias, mi vida.
2: Gracias por
0: no repita,
2: tu recomendación no solicitada.
0: Oye, que no se repita, mi vida. Y te voy a decir algo, qué bueno que no le pediste plátano a nada, Porque no
1: sé. Porque yo no como ni desayuno ni ceno plátano.
0: Pero tú dijiste que en casi todo se come.
1: No.
0: ¿De qué son
1: no.
0: los patacones?
1: De plátano,
2: de
1: pero
2: pata.
1: No siempre.
0: ¿De qué son las arepas?
1: No son de plátano.
0: ¿Llevan plátano?
1: Claro que no, Chabela, las arepas llevan harina.
0: Ah, sí, cierto, ¿verdad? ¿Y de qué es el relleno?
1: Pues de lo que quieras, pero no de plátano. Ay, no, un sabe para
2: ay, Chabela. Ay, Chabela.
1: Ella es arepa dominicana, Dios mío.
0: ¿Y es colombiana?
2: Sí, venezolana, es venezolana.
1: Venezolana. Pero en Colombia también la comen. Pero es más rica la venezolana.
0: Aquí también, aquí la comemos también.
1: Sé que me gusta más la cachapa.
0: ¿Qué es eso?
1: Es como si fuera una...
0: Ah, yo tenía una tía que le decían cachofa.
1: No, la cachapa es dulce. Es dulce y es como con harina de maíz, pero dulce. Y la hacen como si fuera una tortilla. Pero esa, en el medio le ponen queso. Y le ponen queso a Oaxaca y sabe delicioso.
2: Jepi.
0: Ay, qué rico.
1: Ah, esa no la sé hacer. Yo no me la he comido. Por si acaso, porque no digan luego.
0: Pues, ¿qué te parece, mi vida? Ya después de todos estos Laura Tips, nos vamos al corte comercial. Regresamos a... ¡Qué Show!
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3: Son las 4:49. 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
0: Ya estamos de vuelta contigo. Vamos con mensajes rápido, por favor, señorita Laura.
1: Saludos a la Chabelita. Saludos, saludos a toda la banda. Las mejores novelas que a mí me encantaron. Uf, Sortilegio, Amor Real. Uy, una buenísima. Hasta que el dinero nos separe. Ese, mira, te da para arriba, te levanta para que salgas a chambear todos eso. Los días con la buena actitud. Que aunque te esté llevando la tristeza, salgas a darle.
0: Eso, siempre positivos. ¿Qué más tenemos? Adelante, por favor.
2: Buenas tardes, Chamela y los compas de allá. Lo que gusta mucho, mi carnal, que cada rato lo repite, era de Gata Salvaje y Dos Mujeres, Un Camino, de Johnny y La Usurpadora.
0: Uy. Y La Usurpadora.
4: También muy buena.
0: Dos Mujeres, Un Camino.
24: Ándale.
0: ¿Qué más dicen?
24: Dice Víctor.
25: Saludos, Chabelita, Hanser y para Pau. Los escuchamos desde la chamba de parte de Navarrito J.
0: Por favor, saluden a esas damas hermosas que están escuchando.
25: Saluditos.
0: ¿Qué dice Marrufo? Adelante, dice.
26: Faltó otra que mencionen, una tal que se llamaba Chispita. Creo que fue producida por Enoch, creo, y Moisés, algo así fue el mero mero. Igual,
4: esa
26: tiene más que 5,000 años, creo.
4: Sí, Chispita. 5,000 años. Creo que la protagonista era Lucerdito.
0: No, Lucerdito será.
4: Estaba gordita antes.
0: Por eso, ¿qué dicen?
25: Dice el Eduardito.
27: ¡Oli, Chabela!
25: ¡Oli!
27: ¡Oli, bebé, preciosura, mi vida de pe! Te amo. ¿Qué onda, chico H? ¡Ay, Chabela! Mano. Debo decirte, mi amor. Dejé mi truza en tu casa y puse tu boxer.
25: Chabela.
27: Fue un pequeño accidente, te la encargo, porfa, te amo.
4: Ay, mi vida está en casa de Lau.
25: Ay, no, mi casa, fíjate que se lo llevó.
4: Es que me dijo, confeccióname unas cosillas por ahí que le remendara unas tanguillas por ahí y se fue entre eso, mi vida. Déjase, las pido.
25: Dice Freddy. Saludos, acá los escucho desde la 200. Saludos, Freddy. Mándale un quejidito, Chabela.
4: Dice, pues ya pongan el disco completo de Junior Clan, dice. Gracias, mi vida.
25: No creo. Dice Wilbert de Playa del Carmen. La novela Cuna de Lobos.
4: Uy, ay, esa estuvo buena. Era de Catalina Krillman, la que tenía el parche.
25: Ay, esa no la vi. Sí, fíjate, sí, que sí. Yo vi muchas novelas mexicanas.
4: No, ¿no la viste? Ay, no, esa no buenas. La vi. También estaba la de Camino al Sol. Dice, buenas tardes, Chabela, un saludo a tu persona y un aplauso para H, ya eso. Que el jueves escuché su narración del partido. Neta, bien rifado. Mis felicitaciones. A mí ni me gusta el fútbol, pero me quedé a escucharlo ya que H le ponía un toque que la neta es la mera pirinola. Me gustaría saber si el próximo partido lo va a narrar igual para estar al pendiente. Muchas gracias y buenas tardes.
0: Es un hecho, el próximo jueves estaré narrando el partido México contra el equipo de Corea. Gracias por los mensajes que nos llegan.
25: Con esa voz, quien no se quiera escuchar.
4: Ah, claro, imagínate también si metes por ahí alguna voz femenina también, ¿no?
0: Sí.
25: ¿Te imaginas yo narrando un partido de fútbol?
0: ¿Eh?
25: Yo narrando un partido de fútbol. Wow.
0: Se puede, todo se puede.
4: Todo se puede, wow. Mira, querer es poder.
25: Wow.
4: Si quieres, pásale el siguiente mensaje.
28: Buenas tardes, chicos, buenas tardes. Excelente programación, como siempre. Saludos a los tres.
25: Saludos.
28: Ya Laurita ya va pasando la prueba. Ya va aguantando un poquito más. Ya, gracias a Laura. Ya la Chabela no falta, eso es bueno. Oye, Laurita, consejo. Cuando esté la Chabela en su zona panzona, no te metas, no le des opciones, no le des ayuda. No la ayudes, pues, déjala que solita se ahogue, porque así empezó la santa anteriormente, le empezaba a aconsejar y todo, y la Chabela, como es bien egoísta y bien envidiosa, hizo que corrieran a la santa. Así que mejor no te metas, Laurita, a ti te queremos para largo. Al contrario, que hace que corran a la Chabela. Saludos, chicos.
4: Mi vida, no eres el único que quiere a Laura para largo.
25: Ay, qué lindo, muchas gracias. Me voy a llevar tus consejos y ya no me meto.
0: Ya aguantó Laura, ¿eh? Sí aguanta.
4: No, al contrario, que me siga apoyando, claro. Ya sabes, si quiere protección.
0: La novela que me gustó fueron la de El privilegio de amar y la de Rubí, nos dice por ahí el Russell.
4: Muy buenas, hubo varias versiones.
0: La madrastra estaba 10 a 10, dice Abraham.
4: Claro.
0: ¿Qué nos dice Gio? Adelante, por favor.
5: Bonita, huracanados, tarde pero seguro. Ya se van, muchachos, bonita tarde, bendiciones. Estamos aquí a la cuerda escucha, esperando a mi compa. Bonita tarde.
0: Dale, saludos.
4: Saludos.
6: Sí, Laura, no te metas, deja la cavernícula. Para que ya se vaya la
25: cavernícula. Chabela, te solita te hundes.
4: ¿Y por qué no gritaste tú, Hans?
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25: Bueno, hoy me tocó leer la reflexión a mí. Y nos dice, los verdaderos amigos te apuñalan de frente.
4: ¡Ay, tío!
25: Oscar Wilde. dice Oscar Wilde.
4: Ah, no, disque.
25: Dice, Chabela.
4: Dice.
25: Ningún disque. Dice. Habla con su afinado sentido de la ironía sobre la amistad y la honestidad.
0: Muy bien, muchas gracias. Siempre de frente te apuñalan los amigos.
25: Así es, y se vive siempre.
0: Ya nos vamos, búscame en Instagram, TikTok, @ Hanser Sosa, en Facebook, H.
25: Y a mí me buscan como en Instagram, como Laura Novo P, y en Facebook como Laura Novo. Y nos vemos mañana.
4: Yo soy La Chabela, me encuentras en redes sociales como La Chabela Soy. Muchas gracias, nos escuchamos mañana.
0: Buenas tardes, nos vamos, esto fue...
4: ¡Qué show!
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0: días, señoras y señores, excelentes, excelentes y maravillosas tardecitas. Con el gusto y placer saludarles, son exactamente las 5 de la tarde con 4 minutos en Quintana Roo. 4 de la tarde con 4 minutos en Yucatán y Campeche. Bienvenidas y bienvenidos en este inicio de semana, lunesito 15. 15 de junio del 2026. Así es. Con el gusto y placer saludarles, un servidor de todos ustedes, el Bola. Los voy a acompañar durante los próximos 120 minutos de muy buena música, muy buen cotorreo. Otra vez tembló, Dios mío. Y otra vez no lo sentí, gracias a Dios. Oiga, y también a toda mi gente hermosa de Yucatán a través del 100.5 y 88.1.
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0: Un gusto y placer tenerlos aquí en sintonía con un servidor.
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0: En el mejor programa vespertino.
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0: Ya lo sabe, pa' puros compas. Número directo a cabina para que usted empiece a manifestarse, usted empiece a hacerse presente.
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0: A través de las ondas gercianas de la que manda.
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0: A través de los 100.000 watts de potencia. 99 82 36 45 44. Les doy la más cordial de las bienvenidas y vamos a dar inicio.
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0: Vamos a dar inicio. ¿Qué tal su fin de semana? ¿Cómo les fue de fin de semana? Con un calorón que parecía de... O sea, pero con un calorón de aquellos, ¿no? Pero qué necesidad de estarnos quejando. Gracias, Dios. Así arrancamos, señoras y señores. Ellos son los capos.

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11: Son las 5:15. 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
12: Así es, mis niños, somos líderes en calidad auditiva. Y así de rápido, cuando son exactamente las 5:15, nos vamos al WhatsApp porque la bandita ya empezó a reventar el WhatsApp.
13: Muy buenas tardes, señorita. Buenas. De lunes, ¿eh? Inicio de semana. Bendiciones, bandita. Muchas bendiciones. Que te la pastilla, bandita. Chiriporma. Pan por los compas. Es el mejor grande con tu abuelita. Que se me tenga cuídate mucho. Que tengan una excelente tarde. El lunes y inicio de semana acá. Van Gama con toda la escena, con mucha actitud.
12: Muchas gracias, mi estimado Damián. Pero toma un poquito más de aire, gordo. Te me estás ahogando, gordo.
14: Buena por la tarde, mi compa. Uno más la vocecita. Hoy es lunes de resurrección, bolita. ¿Qué aplica? Ay, sí. Porque aplica. No creo que vaya a aplicar el chiringui, diringui.
12: No.
14: ¿Creen que la machaca?
12: No.
14: Mándale su becerro a la voz sexy de la sexy boy por hoy. Bonita tarde, bendiciones. Ya andamos a la corra, escucha. Puro para los compas.
12: Oiga, Presi, ¿y esa vocecita como por qué? ¿Le lastimaron la garganta el fin de semana?
15: Bolita, buenas tardes, bolita.
12: Buenas.
15: ¿Cómo que ya lo sientes, bolita? ¿Qué pasó así? Disimula, bolita, disimula.
12: ¿Qué?
15: Bendecido lunes para todos, bolita. Échale ganas. A cotorrear se ha dicho. Empiézalo. Empieza.
12: Ya empecé con... Saludos, mi estimado Freddy Méndez. Dice, ya te la sándwich. Mi Freddy, un fuerte abrazo, mi hermano. Bendiciones. Ya sabe, ¿quién lo queye?
16: ¿Qué onda, mi bolas? Aquí saludándote desde Playa del Carmen. Saludos para el Chino y la Chloe que vamos manejando rumbo a Cancún.
12: Muy bien, mi Javi, saluditos. Mejor conocido como el Negrito.
17: Buenas tardes, mi compa, bolita. Excelente inicio de semana, bolita.
12: Igualmente.
17: Saludos y bendiciones, como siempre, para todos en cabina, bolita. Que el Todopoderoso te proteja y San Juditas Tadeo te lleve de la mano por siempre, bolita.
12: Muchas gracias.
17: Aquí el Tigre vive reportándose, ya sabes. Y destápate las primeras, venga, bolita, porque el calor está ya lo sabes, bolita. ¡Ánimo!
12: ¡Venga, venga, mi Tiger! ¡Ahí le va! ¡Ahí le va!
18: ¡Bola, bola, bola! Reportar al ingeniero Guasón. Mándale un aceite de caguama a mi cuñado porque desde ayer le está cargando la cruz. Así que, ¿sí? ¿Ves? Y ahorita ya está medio pedo.
12: ¿Otra vez?
18: Está medio pedorro ahorita ya.
12: ¿Otra vez? Si es lunes.
19: ¿Amanecitas crudito, primo?
20: Ah, pero anoche te sentías el rey de los tomadores,
12: ¿verdad? ¿Edad? Bueno, señoras y señores, vámonos con esto.

se llama el chacunchá. Simplemente en papuros, compas.

0: Bueno, después de haber escuchado el chacunchá, neta que todos ocupamos un doctor psiquiatra.
1: Creo que ya es tiempo de ir con el psiquiatra.
0: Ellos son Los Ángeles Azules, acompañados, ya lo escuchó.
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0: De la señora Gloria Trevi.

0: Los muchachos de la banda Machos con este tema nuevecito, se llama El Mandil. Y con esto nos vamos a ir un corte y regresamos porque tengo sorpresa para ustedes. Corte y vuelvo.
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1: Son las 5:30.
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0: Muy bien, señoras y señores, 5:00 p.m. ya con 30 minutos en Quintana Roo, 4:00 p.m. ya con 30 minutos en Yucatán y Campeche, y les comenté que les tenía una sorpresa, ¿va? Y yo sé que este muchacho, mire, ni en mi horario me dejen padre. ¿Dónde andas, mi estimado papirrín? ¿Dónde andas?
14: Hola,
0: metido?
14: Chiquito papá, ¿cómo estás? Hombre. Muy buenas tardes, papirrín. Gusto saludarte y a toda la familia, por supuesto. 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
14: 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Estamos en vivo y a todo color en este lunesito. Saludos, Papirrín, adelante.
0: Muchas gracias, Gordo, ya lo escuchó usted, ahí está el buen Papirrín con nuestros amigos de Chiray. Así es de que vaya y vaya corriendo, pero vaya en este momento corriendo. Ey, pregunte por Trini, ya sabe, porque para que nos mande nuestro peluche. Ah, no, pero tiene que manejar la camioneta, digo. Bueno, señoras y señores, vámonos al WhatsApp porque la bandita ya empezó a reventar el WhatsApp. ¿Qué dice la banda? No, hombre, sí, así andas, Prezi, así te escuchaste.
16: Bolita, bolita, muy buenas tardes.
0: Buenas.
16: Aquí vamos a bajar de Playa del Crimen para el hermoso Cancún.
0: Bendito sea Dios.
16: Excelente inicio de semana, bendiciones y que todo florezca, bolita. Excelente programa, aquí estamos reportándonos. Un abrazo y saludos a todos que escuchan tu programa que está a toda máquina. ¡Ánimo!
0: Gracias, mi Jimmy, un fuerte abrazo. Bendiciones, mucho cuidado, hermano. Muy buenas tardes, bolita. ¿Qué onda? ¿Será que le mandes saludos a mi esposa María Evangelina Oxte Uc, a mis dos hijas Carol Selenia y Shani Sayuri, de parte de Fernando Correa desde Tella, Pueblo? Y mándale un aceite de caguama. ¿Pero para quién? No, yo para las guapas no le mando. Dice, ¿alguien sabe del operativo? No sabemos. Bolita, saludos desde Suquilán, Yucatán. Pon algo de Chicapalá, el Mayatón. No, luego se enoja mi bombadre. Esos son temas exclusivos de mi bombadre. Yo ahí no me meto.
17: Bolita, bolita, bolita. Muy buenas tardes, bolita.
0: Buenas.
17: Saludos desde Yaché, de parte del enfermero Arturo Ewan y familia. Saludos para Jacielito y Alina y Carmen Maya aquí de Yaché. Bolita, para puro compas. Un saludo cordial para todos los compas de Cancún, de Playa, de Tulum. Un abrazo fuerte y feliz inicio de semana, mi compa.
0: ¡Saludos, mi enfermero! ¡Vámonos con esto! Es el señor Jorge Amaral, la Sonora Caliente, y los muchachos de Lucha Cumbia. Se llama Paranormal.

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12: Son las 5:46.
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0: Bueno, señoras y señores, 5:47 en Quintana Roo, 4:47 en Yucatán y Campeche, y ya estoy viendo yo las camionetas, yo ya estoy listo, ando viendo la documentación para ver cuál nos vamos a decidir. Y quiero llevarme el muñequito ese de peluche. Mi estimado Papirrín.
1: ¿Cómo estás, mi querido Bolita? 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
1: Bueno, mi querido Bola, regreso contigo a la cabina turquesa porque hay que seguirte platicando, papi Rin, ¿eh? Así que, oye, muchas gracias, regreso contigo. Adelante, Bolita.
0: Gordo, yo quiero una camioneta color... ¿Qué color será bonito? Un color arena, ¿eh? Y de esa como arena de aquí de Cancún. Bueno, vámonos al WhatsApp que dice: buenas tardes, Bolita, aquí como todas las tardes, sintonizando el mejor programa de radio pa' puros compas desde Isla Mujeres. Manda un triple marihuano para la banda del Varadero Magaña, para el Danny Boy, para el Fígaro, para el Monkey, para la Araña, ¿cómo no?
3: Marihuano.
0: Ahí está, les encanta, mis compas del Varadero. Dice: llegó el mejor locutor, mi bro, el Bola, e iniciamos recio, destápate unas cinco Kawasakis para el bochorno, dice mi estimado Abraham Q. Un fuerte abrazo, mi Abraham, muchas gracias.
4: Compadre Bolita, aquí José Manuel 8250 reportando de como siempre el inicio del lunes. Buenas tardes.
0: Ya le golpeaste la puerta.
4: Buenas tardes, Bolita. aquí en José Manuel, 8250, reportándose. Como de siempre, inicio de lunes y felicidades en la hora del cotorreo.
0: Ya está mi estimado José Manuel, un fuerte abrazo. ¿Qué dice mi compa Pepe desde San Diego, California?
5: Bolita, bolita, bolita, bolita. What's happening, my friend? What's going on, brother? Oye, ¿todavía trabaja ya el papiolín?
0: Porque,
5: no manches, apenas le escuché su voz, ya me parecía que no. No trabaja.
0: ¿Cómo no está trabajando?
5: Bueno, ya que es el de la vocecita. ¿Qué hubo? Uno anda huevonitis y el otro qué. Bueno, comenta ahorita.
0: ¡Vámonos con eso! ¡Vamos para arriba todos, para arriba! ¡Vamos para arriba todos! Venga, para que se les quite la...

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0: Son las 5:58. 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
0: Son las 5:58.

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0: Tres minutos en Yucatán y Campeche. Y bueno, para.
1: Brosos y pierno.
0: Porque ya tenemos. 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
2: 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Yo sé qué color y yo ya te leí la mente.
0: A ver.
2: Pero al acabar el enlace, ¿te parece?
0: Venga.
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2: 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Ahora sí, bola. Te voy a leer la mente.
0: A ver, venga.
2: Venga, me voy a conectar contigo.
0: No, espérate. No.
2: Ah, no, perdón.
0: No, déjalo, mejor.
2: Espérate, perdón, otra vez. Me voy a enchufar contigo.
0: No, menos, gordo.
2: Ah, no, tampoco, no, perdón. Me voy a enlazar contigo.
0: No, mejor nomás dime el color, gordo, y todo está bien ya.
2: Yo sé que el color que tu camioneta quieres, lo estás pensando.
0: Yes, of course.
2: ¿Listo, Israel, para cerrar el micrófono cuando lo diga? ¡Amarillo! ¡Ay!
0: A ver si ahorita no te cierro por el micrófono. Falta un enlace más desdichado. Está bien, gordo. Te saliste con la tuya. Bueno, ya lo escuchó usted, señoras y señores. No es amarillo, Dios. Para empezar, Chiray no tiene color amarillo. Pero bueno, en un ratito regresamos con el vaquero. Vámonos al WhatsApp porque la bandita se sigue ramarillo el otro, dice. Dice, buenas tardes, mi estimado Bolita, de nueva cuenta reportándome y deseando que tengas una linda tarde y una excelente semana. Con muchas bendiciones y sobre todo salud para ti, para tu familia y ese tremendo equipo en cabina que te acompaña dando lo mejor para tus radioescuchas. Un tremendo abrazo, mi hermano, desde Canzacap, Yucatán, tu servilleta El Caimán. Gracias, mi estimado Javi, bendiciones.
1: Mándate una ronda, Bolita, mándate una ronda, me está saliendo la voz de hombre. Fírmalo, fírmalo.
0: Ah, sí.
1: Mándate un marihuana. Mándate una ronda, Bolita, ahorita iba ya Lunes de Resurrección.
0: Venga.
4: Marihuano.
0: Él lo pidió. Dice, saludos, Bolita, desde Sedmul. Dice, escuchando a Papuros Compas aquí reportándome linda tarde. Dice, Bolita, esa camioneta la quiere color sargazo. ¿Cómo color sargazo? De los un color así. Cobre, así un color llamativo. ¡Oh! Amarillo el otro.
5: Hola, hola, boliche.
0: ¡Ew!
5: Oye, tú estás siempre en mi mente.
0: No, no,
5: siempre tú.
0: No.
5: Un instante. Ay, ¿me puedes poner esa bolita? Gracias.
0: Neta, que ustedes quieren, están pidiendo a gritos que me corran. Dice, hola, buenas tardes, saludos a todos por allá, compañeras, atentamente el stripper caballero del noreste rumbo a Cancún, en el bus 2428, feliz lunes, Bolita, muchas gracias, mi estimado stripper caballero, muy buenas tardes. Ahora llega Super

0: Eso te gusta.
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1: Son las 6:18. 105.1, la que manda. 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
2: Bueno, ya son exactamente las 6:18. Pero como me dijo un color que no me gusta, no le voy a abrir el micrófono para que se le quite. A ver, ahora, ¿qué hace? Que lo mande por el satélite Morelos, a ver qué. Adelante, mi estimada Papirrín.
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3: 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Porque... ay, estoy pensando si llego, Bola.
2: No empieces. Ya mucha vacación, ¿no? Ya párale.
3: Es México el que juega.
2: No, México juega hasta el jueves, no empieces.
3: No cayó.
2: Creo que
3: bueno, nos vemos al ratito.
2: Ya está, gordito. Muchísimas gracias. Oye, dile a Liz, por favor, que me mande mi Buzz Lightyear.
3: ¿De qué?
2: Que me mande, por favor, mi Buzz Lightyear, Alice.
3: Bueno, entonces no voy por tu sopilote.
2: Ni de todos modos no llega nada. Entonces...
3: Bueno, gracias, bolito, te veo un ratito.
2: Ya está, hermano, bienvenido, muchas gracias. Bueno, ya lo saben con nuestros amigos de Chirey. Qué bienvenido va a ser el gordo, ¿no? Aquí hace lo que quiere, ya sabes. Bueno, vámonos, señoras y señores, tenemos, ¿qué? ¿Mensajes de WhatsApp? Venga, venga, ¿qué dice WhatsApp?
5: Fíjate, vaquero, que al bolito boliche no le gusta mucho el amarillo ni el color arena. Está mintiendo. Lo que a él le gusta es color rosita fucsia. De eso es que le gusta.
2: Dicen que el que hambre tiene en pan piensa.
5: Vaquerito, vaquerito, vamos a poner el carrito de color azul turquesa. Como tu vida, como ya sabes, ya sabes, ya sabes.
2: Ay, espérate, espérate, pero ahí dile al vaquero a las 7. Quiere todavía su media hora este. Buenas tardes, bolita, pon la del chiringuiringui, por favor. No, mi estimado Chuy, hoy no toca. Amarillo como el ame. Nah, es que... ¿Cómo le hago para ganar el muñeco? Para mi, el muñeco del vaquero, para mi tablero. No, pero es que todavía no sacan los muñecos del vaquero. Todavía no le toca. Bueno, vámonos con esto, señoras y señores, lo pidieron... Llega el señor Alberto Aguilera Valadez, mejor conocido como Juan Gabriel.

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6: Son las 6:31. 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

0: Bueno, ya regresamos, 6:00 p.m. con 46 minutos en Quintana Roo, 5:00 p.m. con 46 minutos en Yucatán y Campeche. Vámonos al WhatsApp.
1: Buenas tardes, bolita. Buenas tardes, bolita. Buenas. Oye, bolita, menos te vas.
0: Ya.
1: Te falta más media hora.
0: No, menos.
1: Oye, bolita, antes que te vayas, pon el sacacacahuate, digo, el sacapetróleo. Si se puede, digo. No es obligatorio.
0: Sí, no, no, no, no, no, no es obligatorio, ¿no? Dice, saludos en cabina, mi estimado Chuy López. Desde Wisconsin, desde Milwaukee, un fuerte abrazo, nos está sintonizando. Allá, mi buen amigo Chuy López, hasta Milwaukee, USA of America. Y eso. Saludos, mi estimado. Saludos, bolita, desde cabina, desde Tabasco, te escucho, mi buen muñeco. El muñeco también, desde Tabasco, nos escucha vía internet. Mándame, porfa, las mañanitas a emborracharse. Mándenme. Bueno, señoras y señores, tengo sorpresa para ustedes el día de hoy. Tengo la rola que va a desbancar al chiringuiringui. Aunque usted no lo crea.
2: Bolita, bolita, bolita, bolita.
0: ¡Qué milagro!
2: Buenas noches. ¿Puedes mandar tres becerros? ¿Sí? Tres becerros. Sí, ya sé que me perdí mucho. Sí. Estoy gordo, mi amor.
0: A ver. Espérate. ¿Y para quién son los tres becerros? Digo, ¿ah? Soy guapo, mas no adivino. Don Jesús Alejandro. Bueno, tengo el tema que va a desbancar al chiringuiringui. Así es de que paren oreja, yo no quiero problemas.
3: Hola, bebé.
0: Ya pasen.
3: Te mando dos becerros, te mando cuatro. Uno al derecho, uno al izquierdo, uno al... Y uno en tu boquita, mi amor, te amo. ¡Besos!
0: Dios mío. Bueno, aquí está la rola que va a desbancar al chiringuiringui. Y es... Mire, así como anillo al dedo para este mes, que es el mes del papá. ¡Venga!

va lo, el tema que va a desbancar al chiringuiriringui. ¡Sí, señores! Bueno, vámonos con esto y despuesito. Despuesito regreso para despedirme. Se llama el Venao.

0: poner el parán pam pam. Vuelves a poner otra vez. Gracias. Dale, que tenga bonita tarde y hasta mañana. Nos vemos. Y bendiciones para todos. Ahí por Radio Tuliesa. Dale pues. Gracias por todo.
1: Con esa canción vas a entrar, Bolita. Vas a ver que vas a tener mucho pegue.
2: Ah, sí. Doña Angie, saluditos. Ahí le va su becerro. Bueno, señoras y señores, yo me voy a despedir. Muchísimas gracias por haberme acompañado. Si Dios me lo permite, el día de mañana en punto de las 5 de la tarde estaremos nuevamente de regreso. Se van a quedar en excelentes y maravillosas manos. Bueno, si es que llega, ¿verdad? Ya en un ratito más estará el vaquero aquí con ustedes. ¡Pásenla bonito! Cuídense mucho y nosotros, ya sabe, ¡hasta mañana!
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